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0: 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Por medio de nosotros, para la gloria de Dios.
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2: Somos de la cultura de Jesús. Tenemos buenas noticias para dar. Que corra, que corra.

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0: 8:20, muy pero muy buena jornada para todos. Arrancamos una nueva mañana aquí en Radio Parque Vida, en Entre Líneas, como siempre hasta las 10, con todo lo que tenés que saber antes de salir de tu casa o para acompañarte en este recorrido. Acá estamos, ¿eh? Mi nombre es Carolina Vares y junto a Van Arcayo en los controles, en la operación técnica y musicalización, somos los que estamos junto a Gastón Salaverry, que lo tengo aquí enfrente. Buen día, Tonga, ¿cómo va?
1: Buen día, Caro, buen día para todos, acá tocado por el clima.
0: Ajá, todos caen en este tiempo, ¿eh? Realmente estamos viendo todo el mundo igual, congestionado, engripado, bueno, andando, repartiendo virus por todos lados la gente. Así estamos, pero bueno, arrancamos, sí, una mañana gris en la ciudad de Buenos Aires, o parcialmente nublado. No hace tanto frío, 13 grados 3 la temperatura en este momento, el cielo se encuentra parcialmente nublado, 87% la humedad y viento del este a 6 kilómetros, y la máxima, dicen, para el día de hoy va a ser de 16 grados, ¿eh? Pero va a estar así durante todo el día, como ayer, ¿no? Con neblinas durante la tarde y mayormente nublado hacia la noche. Así que, bueno, así vamos a estar y así se va a mantener la temperatura. Después te voy a contar cómo sigue el extendido, pero bueno, por lo pronto nos espera un día gris, tanto como fue ayer.
1: Bueno, entonces a prepararse para ponerle color a la mañana. Estoy mirando operativo del SAME en la zona de Cabildo. Esto es por una frenada, para mí debe ser frenada brusca, de un colectivo a la altura de la calle Céspedes, carril del Metrobús reducido. El tren Belgrano Sur, ramal González Catán, con demoras por fallas técnicas, advierte la página del tránsito. El tren Roca, atención, con arrollamiento de persona en el cruce Boedo, esto es en Loma de Zamora, demoras en ramales de Alejandro Cor, Ezeiza, Bosques, vía Temperley. Udaondo Contramano, atención, ya no se podrá tomar desde Libertador. El otro día me enteré de una nueva también, que con este trambús que están haciendo ya no se puede doblar en José Bonifacio y Avenida La Plata. Cortaron ahí el pase que habilitaba una agilidad para circular. Ahora ya no podés pasar porque está en el trambús. Todo en favor del tránsito, ¿eh? Aparte, por Bonifacio están haciendo maceteros, no sé qué, más angosto están haciendo la calle, ni siquiera la avenida, la calle José Bonifacio. Pero bueno, tengan en cuenta, estamos hablando de Udaondo, allí hacia River Plate, ¿eh? Todos los detalles después lo van a estar subiendo la gente del tránsito. Pero bueno, todo esto sobre los cambios de tránsito que implica habilitar el nuevo puente La Bruna, que construyó la empresa AUSA, ¿eh? Así que atención, yo no sé si es a favor o en contra. Motociclista caído en la avenida Córdoba y Rodríguez Peña, está siendo derivado por el SAME al hospital Ramos Mejía, ¿eh? Está ahí bastante complicada también la zona. Camioneta y auto chocado en la calle Vera al 600 entre Malavia y Acevedo. Los heridos fueron trasladados al hospital Durán. Y por otro lado, los accesos ya vienen con intensidad hacia Capital Federal. Una mañana compleja, intensa, cargada la autopista de La Plata Buenos Aires, también con bastante volumen de tránsito circulando hacia Capital por Panamericana, y con intensidad la autopista del Oeste. Subterráneos y hipermetros prestan servicio a esta hora sin inconvenientes.
0: Bueno, tener en cuenta, ¿no?, estos datos que te arrojamos, a eso te sumamos que hoy está la concentración en General Martín Cainza 260, el festival del lanzamiento, el segundo jubilazo federal, ¿eh? Ya se da esta situación hoy de 16 a 20, bueno, por todo lo que estamos viviendo y vemos los días miércoles y por cómo está la situación, bueno, se viene el segundo jubilazo, así que a tener en cuenta y tenerlo presente también en este día, ¿eh? Estos son los datos que tienen que ver con el clima, con el tránsito en esta mañana. Siempre te decimos que los tengas presente a la hora de salir de tu casa, de manejar, de salir, hacer trámites, tu lugar de estudio, que lo tengas en cuenta. En cuanto a las noticias, ¿por dónde vamos a ir? Un poco de la agenda del día. Bueno, Javier Milei vuelve a hablar ante empresarios, la economía, reformas y señales de mercado. Aparentemente ya el presidente va a estar participando hoy del LATAM Economy Forum en Buenos Aires. Y se espera también un discurso centrado en el rumbo económico, ¿no? La continuidad del ajuste y las señales hacia el sector empresario que En una semana donde el gobierno ya busca sostener el clima de estabilidad financiera y respaldo inversor, pero bueno, como siempre decimos, ¿no? Mientras que el gobierno intenta consolidar el frente económico y mostrar resultados, ahí el presidente vuelve hoy a ese escenario con un mensaje que de alguna manera siempre busca combinar el respaldo político con las señales del mercado y la defensa del rumbo económico, ¿no? Que él siempre va para el mismo lado. Mientras tanto, seguimos, ¿no? Nosotros como personas a pie, personas comunes, pensando, ¿no? ¿Hay margen político para profundizar esas reformas? También hay mucho movimiento, ¿no? Estamos viendo en estos días la estabilidad financiera se empieza a sentir en la economía cotidiana. Dudas, ¿no? Que nos genera. ¿Qué impacto tiene realmente este mensaje que pueda dar hoy puertas adentro del gobierno y en la oposición también? ¿Cómo se están barajando algunas posiciones? Bueno, eso obviamente lo veremos hoy en este discurso que lo inicia Caputo y termina con Javier Milei. Bueno, tal como te decía recién, los jubilados vuelven a poner el reclamo en la calle, se viene el segundo jubilazo federal, así que esta convocatoria que tiene como eje, sin dudas, los medicamentos, las jubilaciones, medicamentos gratuitos, la continuidad de las moratorias, el rechazo también a una eventual reforma previsional y el reclamo que vuelve a poner sobre la mesa uno de los temas sociales más sensibles, que es el poder adquisitivo y el acceso a la salud, ¿no? Algo que vemos en medio de este escenario económico que muestra los indicadores positivos con algunos sectores, los jubilados vuelven a otra realidad, ¿no? Los ingresos que no alcanzan y la discusión previsional que sigue abierta. Así que bueno, hoy veremos también eso y lo vamos a ver reflejado seguramente en las tapas de los diarios, seguramente algo se va a manifestar, ¿no? O eso esperamos, no sé, veremos. También sigue todo lo que tiene que ver con... ¡Ay! ¿Qué pasó? El conflicto universitario y la toma estudiantil, sigue toda la discusión por el presupuesto, ¿no? Eso ayer se dio también varios colegios, Carlos Pellegrini, el Nacional de Buenos Aires, volvieron a tomar las clases, ¿no? Mantienen esta medida de fuerza y el debate de fondo que sigue siendo el financiamiento universitario y la tensión entre el gobierno nacional y la comunidad educativa, ¿no? Y ayer vimos como muchos de estos jóvenes aparecieron nuevamente a poner en los puntos algunos que quieren jactarse de que está mal dar clase de moralidad a los pibes y bueno, hay varios que la verdad que están muy bueno escucharlos porque le tapan la boca, ¿no? A quienes dicen ser periodistas, pero bueno, ahí hay una, detrás de cada toma, sin duda, de colegios, ¿no? Ciudades, hay una discusión que excede el edificio escolar, que es lo que tratan de explicar ellos, ¿no? ¿Qué lugar ocupa la educación pública en el presupuesto nacional y cuánto margen tiene el conflicto para seguir escalando, ¿no? Así que esos son algunos de los temas, el mercado en alza, pero el oficialismo busca mostrar resultados económicos, pero la siempre en toda esta situación, la suba del Merval, las acciones argentinas con buen desempeño y riesgo país, eso es lo que festeja la Casa Rosada, pero mientras tanto, nosotros en el supermercado...
1: Sí, al costo de la gente.
0: Exactamente.
1: Esos números hacia afuera.
0: Exacto, pero... y que no favorece a todos, ¿no? Claramente, ¿no? Sigue, el debate es cuándo esa mejora o ese festejo que ellos dan en la bolsa y demás va a llegar a la gente, va a llegar a la calle, eso es lo que uno se pregunta, ¿no? ¿Estamos frente a una mejora real, digamos, o ante indicadores que todavía no están impactando en el bolsillo?
1: Y juega, ¿no? Para que los números le den los números hacia afuera, pero con la hipocresía de el Fondo Monetario Internacional y los sectores que le interesa lo económico solamente. Sin contemplar el malestar y el dolor de mucha gente,
0: sí,
1: ¿no? que pagan ese costo, porque que a vos te cierre y quedes, ¿no?, con una imagen favorable hacia el exterior cuando la gente la pasa mal. Y bueno, si ese es tu gobierno o esa es tu gestión, y fíjate. Pero bueno, entendemos que va por ahí, que no le interesa a la gente y que le interesa que los números le den bien. Y bueno,
0: y así
1: entonces
0: estamos.
1: No pretendan después, claro, no pretendan que haya cambios ni que las cosas mejoren, porque ya es evidente que no le importa a la gente.
0: No, les importa solamente sus números y beneficiar a algunos pocos, ¿no? También extienden las bonificaciones del 25% extra en las tarifas del gas a hogares que mantienen los subsidios. Sigue todo el debate también de qué va a pasar con las zonas frías, ¿no? Que están diciendo que van a empezar a recibir facturas con hasta un 40, un 50% de recargo también. Bueno, sigue toda esa preocupación. Creo que deportes tenemos algo.
1: Sí, crees bien.
0: Creo bien, bien.
1: Hubo cierre de fecha de jornada, ¿no? Ya de la fase de grupos. Copa Libertadores, Copa Sudamericana, jugó Racing, River, Platense histórico, Rosario Central, en fin, jugaron equipos argentinos, después vamos a estar hablando. Hay tenis en Roland Garros, ¿no? Que están haciendo historia y jugando bien los argentinos. Así que tenemos para meternos un poco en lo que tiene que ver con el deporte.
0: Bien, bien, bueno, perfecto. Tenemos, bueno, varias cositas para abordar. No sé si te queda algo más por ahí, sino una jornada donde la política y la economía vuelven a cruzarse, no fuerte. Así que sí, seguramente
1: sigue la tensión de Estados Unidos e Irán, ¿no? Y también esto tiene repercusiones. Estas situaciones tienen repercusiones a nivel internacional. Lo que está pasando en Bolivia, hay elecciones en Colombia, bueno. Ay, para hablar de política también, no solo...
0: Y nacional, internacional, claro. También, obviamente. Sí, sí, sí. Así que bueno, tenemos un poquito de todo. Así que bueno, es lo que vamos a estar abordando en el día de hoy. Vamos a ir por ese camino más o menos de lo que te estamos mencionando. Así que bueno, hasta las 10 vamos a estar acá. 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Y si no, te comunicas por teléfono.
1: Sí, hacelo al 4912-1059 o al 1140-79-2402.
0: Bien, tenés todas las vías de comunicación. No hay argumento para que digas, che, no sé cómo comunicarme con Entre Líneas o con Parque Vida, porque la verdad que están todas las líneas y los medios de comunicación disponibles, ¿eh? Así que hasta las 10, ¿eh? Tenemos todavía un montón de programas. Quédate prendido a la radio que te hace bien. Arrancamos la mañana, como siempre, escuchando buena música.

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1: Ocho horas 37 minutos y así como lo indica la cortina, nos toca recorrer un poco las tapas de los diarios, ¿no? Por dónde va a ir también la información, un poco de lo que contábamos al principio del programa. Me voy a la tapa del diario Página 12 del día de hoy, que el eje de la tapa pone la lupa en el nuevo pedido del Fondo Monetario Internacional al gobierno de Javier Milei, ¿no? También apuntan contra las jubilaciones, trabajadores y monotributistas más al fondo. El FMI le pidió a Milei una reforma integral que disminuya los impuestos que impactan a los más ricos y suba los que afectan a los trabajadores y pequeños contribuyentes. Para ello reclama bajar el piso de ganancias para que paguen millones de asalariados y subir fuerte las cuotas de los monotributistas. El gobierno se comprometió a presentar una propuesta antes de fin de año, ¿eh? Así que ahí, como siempre, el gobierno dándole la derecha a todo lo que le pide el fondo, ¿no? Es una advertencia política y económica que vuelve, obviamente, el Fondo Monetario a marcarle la cancha al gobierno, y la discusión ya no pasa solo por el ajuste, ¿no? Sino por el gasto y cómo se redistribuye la carga impositiva también, ¿no? En el centro del debate de los trabajadores jubilados y monotributistas, en un momento donde cada vez el cambio tributario tiene impacto directo al bolsillo. Así que un tema central que acá la tapa de Página 12 lo destaca. ¿Qué más tenemos? Empezá a aplaudir, a ver si alguien aplaude. Vos decime, Gastón, vos haceme seña, ¿eh? Después lo vamos a estar escuchando porque lo tenemos para escuchar por ahí. Pero el secretario de Agricultura, Sergio Iraeta, se enojó con un congreso sobre el maíz. Recordó que hace 3 días bajamos las retenciones y advirtió: dan ganas de agarrar el sulqui a patadas, ¿eh? Tiró una frase de la típica, viste, que hacen un silencio donde la gente aplaude. Nadie aplaudió, pero no tiene gracia que si yo lo cuento. Después lo vamos a estar escuchando, pero bueno, acá Página también lo menciona, ¿no?
2: Patético.
1: Está patético, exactamente. Bueno, Milo J. fue Gardel, el rapero de Morón, ganó 12 de las 28 estatuillas de los premios a la música, ¿eh? Catriel y Paco Moroso, Miranda, Charly García, Marilina, Bertoldi y Lali, entre los más reconocidos, ¿eh? Así que ahí 12, un montón, ¿eh? Mirá vos, qué loco, no había prestado atención a ese detalle.
2: Che, ¿y Casu, nada?
1: No sé, no los vi, pero no la menciono ahí, así que no tengo ni idea.
2: Qué raro.
1: Pues, raro, ¿por qué?
2: Está rompiendo afuera.
1: ¿Vos decís que todo esto está arreglado?
2: No digo que está arreglado, pero digo, me llama la atención.
1: Ah. Bueno, no, desconozco y no estoy en el tema y no voy a opinar por eso. Con el tanque cada vez más vacío, por tercer mes consecutivo bajó el consumo del combustible. Argentina ya tiene la nafta más cara que Estados Unidos, ¿eh? Agárrate, Catalina.
2: Vamos. ¿Por qué no nos copiamos Estados Unidos y tenemos los precios de Estados Unidos?
1: Claro, estaría bueno, ¿no? Que nos copiemos de las cosas que realmente... ¿No? Sí. Allá le suben los impuestos a los ricos, acá los bajan. Así que no copiamos tanto el modelo de Estados Unidos nosotros, ¿eh? Roberto Caballero escribe Carta de un león a otro. Flor de la B también, sobre las notas de las falsas denuncias. Acá hay una columna justamente de ella, ¿eh? Bueno, así pasan los títulos que figuran en la tapa del diario Página 12 del día de hoy.
2: Fantástico, me meto en Clarín porque vi una foto interesante y solamente por eso escojo esta tapa. Lanzan un salvataje estatal para deudores de préstamos y tarjeta, lo hará el Banco Nación con 2 líneas de asistencia. Y sí, con los préstamos que salieron a la luz que le dieron a los funcionarios, de 400 palos, de 300 palos, era un poco...
1: Y sí,
2: que había que hacer algo, ¿no? Por la gente que estaba en esa situación compleja. Por esto nada más escogí Clarín, ¿eh? Colapinto se viste de Gucci. Mirá vos, ¿eh? La marca italiana de diseño, desembarcó en la Fórmula 1 como sponsor de Alpine, el equipo donde comienza a destacarse el piloto argentino tras su sexto puesto en el Gran Premio de Canadá. Gucci será desde este 2027 el sponsor principal del equipo, que renovará su imagen y el color de sus autos, ¿eh? Y bueno, ahí está la foto con toda la gente de Gucci y Colapinto, está Colapinto y Pierre Gasly, ¿no?, su compañero, así justamente, ¿eh? Anticipo de Colapinto y Pierre Gasly en el lanzamiento de Gucci Alpine. También otro de los títulos, el Fondo Monetario Internacional quiere que más gente pague ganancias y aumentar el monotributo. Y bueno, usted ordene y acá le obedecemos, señor, le dicen.
1: Exacto, ¿no?
2: River primero en su grupo, que a nadie le interesa, la verdad, ¿no? Porque le ganó 3-0 a Blooming en el Monumental por Copa Sudamericana. Estamos hablando de fase de grupo, pero esto no reemplaza haber perdido la final del campeonato, ¿eh? Triunfazo de Platense en Brasil por la Libertadores. Pidió licencia para ir al Mundial. Estamos hablando de Rolly Santa Croce, intendente de Funes Santa Fe. Dice que le sirve para olvidarse de todo. ¿Pero qué se va con toda la comunidad de Funes? ¿Se lleva a todos los vecinos? ¿Así también los vecinos se olvidan de todo? ¿O él solo?
1: No sé.
2: Estas son las cuestiones que uno dice que no van, ¿eh? Pero bueno, vamos a ver qué pasa. Y si le dan licencia y le dicen, quédate allá. Y si no gana el Mundial, no te van a tratar de mufa después, ¿no, amigo? No volvés más a Funes. Fíjate. Revelan cómo financiaba el kirchnerismo las campañas contra el PRO, advierte Clarín, ¿eh? Esto lo hizo Sergio Schocklender en el juicio por causa Sueños Compartidos, en la que uno de los acusados por presuntas irregularidades en la construcción de viviendas sociales, según declaró el abogado K. Eduardo Barcesat, asesor de Eve de Bonafini, la convenció para conseguir fondos del entonces ministro de Justicia Aníbal Fernández para realizar denuncias permanentes contra funcionarios del PRO. Bueno, lo cuenta Clarín, ¿no? Obviamente. Detienen al exnovio de la madre de Agostina, la chica que sigue desaparecida, ¿no?, allí en la provincia de Córdoba. Detectan células capaces de crear anticuerpos contra el cáncer, ¿eh? Investigadores del Instituto Weizmann de Ciencias en Israel analizaron las unidades inmunitarias B, células de memoria entrenadas que van por todo el organismo en busca de invasores dañinos con los que ya se encontraron antes, y esto genera, ¿no?, una recuperación. Títulos que nos da la edición impresa, la tapa en este caso del diario Clarín.
1: Y así arrancamos la mañana leyendo un poco de información, ¿no? También por dónde van las tapas de los diarios y vemos cómo cada uno de los medios tiene intenciones a la hora de informar. Por eso siempre te recomendamos que busques, que compares, que no te quedes solamente con los medios hegemónicos, sino que busques también medios alternativos, ¿eh? Porque la desinformación, las falsas noticias es algo que crece y lamentablemente va a seguir creciendo.
0: Cerramos las tapas.

0: ¿Aplaudo ahora? ¿Aplaudo? Ah, no, ahora todavía no me toca, no me toca.
1: Ahí podría decir, podrían haber puesto el meme de Adorni. Deberían aplaudir en este momento.
0: Tal como lo habíamos anticipado, a veces hay que reírse un poco de la realidad porque...
1: Ya lo decía Leo García, ya lo decía Leo García. Reírme más, lo que más quiero.
0: Es reírme más. Y sí, porque hay ciertos personajes que la verdad que...
1: Por ahí su vocación era ser stand-uperos, ¿sabes? Mirá si...
0: se todos pasó... son unos stand-uperos frustrados, me parece, ¿no? Vamos a escuchar justamente una escena bastante llamativa que se dio en el Congreso Maizal. El secretario de Agricultura, de Ganadería y Pesca, Sergio Iraita, ¿no?, hablaba de las medidas del sector. Vamos a escucharlo después. Seguimos.
2: Porque no es fácil llegar al todo. Pero como digo siempre, para llegar al todo tenés que empezar por algo. Y muchos algos hemos estado haciendo estos dos años desde el gobierno. No dije la frase para que la aplaudan, pero me llama la atención que no la aplaudan. Si no le ponemos un poco de flow, un poco de onda a la República de Argentina y a lo que estamos haciendo, no vamos a salir nunca del pantano. Empecé a aplaudir, así alguien aplaude. Es una cuestión, hoy es una cuestión pura y exclusivamente actitudinal.
0: Ahí está, yo lo aplaudo.
1: Es una cuestión de actitud, caballero, me podría dar fuego.
0: Ahí lo escuchábamos a Sergio Iraeta, que defendía las medidas del gobierno para el sector agropecuario. Habló incluso de las bajas de retenciones. Y en medio del discurso se frenó para pedir estos aplausos al auditorio. Empezó a aplaudir. Así alguien aplaude, lanzó primero. Ahí en el escenario, después de varios segundos de silencio, ¿no? Ahí escuchamos el momento que él dejó ahí y nadie aplaudía. Y la frase dejó algo más que un momento incómodo, ¿no? Porque lo que muestra también es que incluso dentro de los sectores más cercanos al oficialismo hay ruido,
1: ¿no?
0: Sí, hay ruido, exactamente.
1: Aplaudan, no dejen de aplaudir.
0: Y también una demanda concreta de resultados, que es lo que nos está viendo, ¿no? Porque ahí cuando un funcionario tiene que pedir reconocimiento en voz alta
1: y te piden los premios que se merecen,
0: claro,
1: los Nobel, se merecen las cosas, y fíjate si no te lo dan, amigo.
0: Sí. Lo que aparece cuando ya alguien tiene que pedir un reconocimiento no es solo una anécdota viral, ¿no? También queda expuesta la tensión que hay entre el relato político y la respuesta real de quienes esperan medidas que impactan de verdad, ¿no? Así que, nada, me parece que ahí en la política a veces los silencios dicen más que los discursos, ¿no? Eso es otra de las cosas que también se dice. Porque quiso mostrar el respaldo del campo a las medidas y, bueno, claramente no se notó. Se encontró con un auditorio que estaba inmóvil y que terminó pidiendo él los aplausos, ¿no? Claro, ellos buscan mostrar el entusiasmo, ¿no? El respaldo de los sectores estratégicos, aunque en el medio aparecen esas dudas, ¿no? Los reclamos y la paciencia cada vez más corta, ¿no? Así que, bueno, el silencio del salón terminó diciendo bastante más que cualquier aplauso. Eso por un lado. Y después vamos a escucharle sabiduría popular, muchas veces de la calle, pero también... cuando hablamos acá en nuestro espacio, en nuestro programa, de las mentes, ¿no? Cuando están tomadas, cuando uno...
1: Me parece que era una mente brillante.
0: No. Cuando escuchamos que muchos repiten ciertos discursos para tratar de conformarse, cuando se creen que son merecedores de esa realidad, cuando se creen que la salida es individual, ¿no? Con esos discursos que siempre nosotros decimos, busca medios diferentes, ¿no? Alternativos, no te quedes con los medios hegemónicos, escucha bien, aprende a escuchar, sé sabio, ¿no? Acá vamos a escuchar una jubilada que admite que votó a Javier Milei y en su discurso... dice lo siguiente, porque realmente da un consejo, ¿no? Incluso que vos decís, dale, ¿de verdad? Bueno, vamos a escuchar y después
1: analizaremos
0: juntos, sí.
3: Vos tenés la tarjeta de crédito, acá no la uses más, tomá mate cocido y pam.
4: Yo soy jubilada.
5: ¿Qué valoración tienen de este gobierno y de la situación económica?
3: Bueno, yo lo voté a Milei, lo voté.
5: ¿Y estás conforme?
3: Recién hace dos años que está, ¿no? Bueno, hay que ver qué hace más adelante.
5: ¿Tiene alguna medida que le haya gustado particularmente?
3: Son muchas que estoy conforme. Estoy conforme con que se administre, que haya una mejor administración. Yo pienso que la gente tiene que saber administrar la plata. Si vos tenés la tarjeta de crédito, hasta acá no la uses más. Tomá mate cocido. Tomá mate cocido y pam. Terminá de pagar esa tarjeta, porque después te cobran más. Los recargos son muy altos.
5: ¿Usted no cree que tenga que ver con un modelo económico como el de Javier Milei?
3: No. Yo creo que la persona no. Eso va en cada persona.
5: ¿Usted como jubilada de la mínima no cree que tendría que ganar más plata?
3: Yo no tengo derecho a quejarme de la jubilación. ¿Sabes por qué? Porque nunca aporté un peso. Que se queje aquella persona que aportó 30 años, 35 años, ella tiene o él tiene derecho a quejarse. Todo el derecho. Yo no.
0: Bueno, esto se viralizó ayer, ¿no? El testimonio de esta jubilada que votó a Javier Milei y que aún atravesando dificultades económicas sigue respaldando al gobierno, ¿no? Y la mujer dice algo que quedó resonando. Si querés usar la tarjeta de crédito, hasta acá no la uses. O sea, si estás hasta acá, ¿no? Decía ella, no la uses más. Tomá mate cocido y pagá, ¿no? Tomá mate cocido y pan, decía, ¿no? Y esa frase parece algo más profundo, ¿no? También que una opinión económica. Parece una manera de entender, de alguna manera, la crisis del esfuerzo individual, desde la idea de que cada uno tiene que arreglarse como pueda, que es en definitiva la visión que tiene este gobierno, ¿no? Y administrar lo que tiene, aunque le alcance cada vez menos. Eso no importa si es que te están dando menos recursos. Vos lo tenés que hacer porque tenés que aprender que no podés, ¿no? Lo que pasa es que esta señora tal vez desconoce de que el mayor endeudamiento que se está dando en estos tiempos es para poder comer y para comprar medicamentos. Creo que esta estadística la señora no la debe tener. Pero también la deja una discusión de fondo, porque mientras que crecen los reclamos, por un lado, ¿no? Las jubilaciones que no alcanzan, ¿no? Hoy vamos a tener el jubilazo, los medicamentos más caros, las tarifas que suben. Hay una parte de la sociedad que sigue apostando al gobierno, ¿no?
1: Y recién van 2 años, dijo.
0: Exacto. Hay que muestra la paciencia y el sacrificio, ¿no? Dos cositas. Aguantar, hay que seguir esperando a que algo mejore.
1: Lo que pasa es que vos tenés acá una... En la balanza tenés dos lugares, dos situaciones diferentes. La señora que se come el argumento, le entra la bala de que hace el esfuerzo, y después tenés funcionarios que viven la vida loca, ¿no? Gastan, se compran 4 casas, cambian o se incrementan sus bienes, cambian los autos, viajan por el mundo. Entonces vos decís, no, pará, amigo. Hay algo
0: que está mal.
1: Que está mal.
0: Que ella habla, o sea, de redistribución. Que este gobierno está redistribuyendo mejor la plata.
1: Y sí, se está distribuyendo a todos ellos.
0: Entre ellos.
1: ¿Viste? Y la culpa de que no, está bien, me merezco esto porque yo no aporté nunca.
0: Claro,
1: y
0: por, ahora voy
1: la pregunta
0: a ir a eso, pero...
1: es: ¿por qué no aportaste? Porque yo a veces tengo esta discusión con gente. Digo, pero es que el trabajador no aporta, el trabajador trabaja. El que tiene que aportar es el empleador. Y si el empleador no le hizo los aportes, el sinvergüenza es el empleador, no el trabajador.
0: Claro. No, por eso digo, la pregunta que vuelve es hasta cuándo ese esfuerzo individual, que esta señora también está de acuerdo, puede sostenerse cuando el ajuste ya impacta en la mesa todos los días. Y a esta otra frase de esta entrevista también, cuando dice que no tiene derecho a quejarse porque nunca hizo aportes y que el reclamo legítimo lo tiene quien tiene trabajo y aportó durante décadas, ahí también aparece una Argentina que discute el mérito, ¿no? Los derechos, el Estado, la jubilación de las experiencias muy distintas, ¿no? Y en medio de esa discusión también aparece la realidad concreta, ¿no? Que miles de jubilados que con o sin aporte siguen mirando el precio de los medicamentos y haciendo cuentas para llegar a fin de mes. Y también gracias a quién se habrá jubilado esa señora, ¿no? Porque recordamos que no fue un mérito de este gobierno que se puedan jubilar sin aportes y que surgiera una moratoria, ¿no? Entonces, ojo, me impactaba eso, ¿no? Escuchaba tanto que se viralizaba esta mujer, cuando te vas creyendo que la salida es individual, que vos sos culpable, que vos tenés que conformarte con esa miseria que cobrás porque te hicieron un favor, porque, ¿no? Y ojo con esos discursos que terminan dañando, que terminan calando el alma en definitiva, y entras en una situación, un estadio de rechazo todo el tiempo, de situaciones de conformidad, ¿no? De quedarte ahí, de no salir a quejarte, de no salir justamente de tu zona de confort, porque total, me lo merezco, ¿no? Y si estoy endeudada, bueno, no importa, es mi problema, nadie me tiene que salir a ayudar porque es mi problema, porque yo no sé consumir. Y no es así. Ese es el discurso que te quieren instalar y que te quieren aplicar todos los días, ¿no? Por eso es clave que uno esté bien abierto los oídos, escuchando, ser sabio, para que esto que te quieren instalar no entre en tu corazón, no entre en tu alma y te creas inmerecedor.
1: Y te esclavice, esto, ¿no? Porque en definitiva te pone en una situación de sumisión, te pone en una cuestión o en una posición de esclavo, y no es así. No es así. Hay cosas que están mal, que se están viviendo, que están mal, que se le quite, entre comillas, beneficio de que una persona con discapacidad viaje en transporte de larga distancia y le quiten ese beneficio. Es de un nivel de crueldad tremenda.
0: Sí.
1: Porque en estos días estamos viendo todas las cosas que siguen haciendo. Entonces, es de un nivel de egoísmo y crueldad. Y pasa esto, después los recursos aparecen, ¿no? Y no saben cómo explicar cómo funcionarios tienen, ¿no? Préstamos que el Banco Nación les da de 400 millones, de 300 millones, y vos no podés, y a las personas con discapacidad no pueden viajar en transporte de larga distancia sin pagar. Y bueno.
0: Es injusto y ya es, obviamente, desde lo que va de las tarifas de zonas frías y todo eso, ¿no? Vos decís, dale, a una provincia que vive que está bajo un régimen de frío extremo le saques un subsidio también. Es realmente no estar mirando la necesidad de la gente. Bueno, en fin, este relato ahí ponerte sobre la mesa.
1: Pero sacan esos subsidios, pero te bajan los impuestos a las personas que compran autos de alta gama, le perdonan impuestos, ¿no? O deudas a las empresas energéticas. Bueno.
0: Sí, por eso hay que estar atentos y bien despiertos y ojo con estos discursos que realmente no te vayan cauterizando la mente.

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0: 9:13 y ya metidos en la segunda hora del programa, nos toca actualizar datos que tienen que ver con el clima y con el tránsito en la ciudad de Buenos Aires y alrededores. 13 grados 4 la temperatura en este momento, el cielo se encuentra cubierto, 88% la humedad, vientos del noroeste a 6 kilómetros. La máxima para el día de hoy es de 16 grados y anuncian cielo mayormente nublado durante todo el día. Mañana viernes tenemos una mínima de 12 y una máxima de 16 grados. También va a estar mayormente nublado durante todo el día. Llegamos al sábado, donde tendremos una mínima de 11 y una máxima de 17 grados. Neblinas por la mañana, mayormente nublado hacia la tarde-noche. Así que bueno, así va a estar la temperatura, así van a estar estos próximos días. No va a haber mucho sol, pero bueno, es lo que tiene, ya encaminándonos para lo que tiene que ver con el invierno. Estos son los datos del clima en esta mañana.
1: Maravilloso. Bueno, ya advierten que para el viernes 29 va a estar habilitado.

0: Puente La Bruna, te lo habíamos anticipado antes, que le cambian el sentido allí a unos accesos y posiblemente haya algunas complicaciones, pero bueno, será cuestión de adaptarse, ¿eh? Así que a tener en cuenta para los que anden por la zona del estadio de River Plate. Choque en el acceso Tigre, atención, dos vehículos involucrados, kilómetro 26 entre la 197 y la 202, hay demoras hacia la traza troncal de Panamericana. Sigue intenso el acceso a Capital Federal, bastante cargado entrar por Panamericana, la autopista La Plata Buenos Aires y la autopista del Oeste. Por otro lado, tenemos un choque en Recoleta, avenida Alvear y avenida El Libertador. Allí está trabajando en el lugar la gente del SAME y también de Tránsito de la Ciudad de Buenos Aires. Ferrocarriles, premetro y subterráneos prestan servicio sin inconveniente y hoy el jubileo, ¿no?
1: Exactamente, hoy tenemos el jubilazo, que es de 16 a 20, concentración en General Martín Cainza 260.
0: Martín de Cainza.
1: Festival de lanzamiento del segundo jubilazo federal, ¿eh? En un ratito nos vamos a meter en eso y te vamos a contar bien de qué se trata.
0: El jubilazo.
1: De qué se trata, qué actividades va a tener y todo eso, después te lo vamos a estar contando. Así que tener en cuenta estas actividades, ¿eh? Acá tenés los datos del clima, los del tránsito. Te volvemos a recordar todas las vías de comunicación disponibles para que te comuniques con nosotros. 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A través de YouTube también. 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Todavía queda más programa, así que quédate ahí prendido a la radio que te hace bien.

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9 de la mañana, 25 minutos en toda la República Argentina. Hoy se macanas. Ahora sí, nos vamos a meter en la parte deportiva de la información. A esta hora se cerró, ¿no?, lo que tiene que ver con la fase de grupo, o se está cerrando, se cierra hoy, en tanto en el torneo de Copa Libertadores como también en lo que tiene que ver con Copa Sudamericana, ¿eh? Participación de equipos argentinos en el día de ayer. Y arrancamos con los partidos. Independiente del Valle, allí en Ecuador, recibía la visita de Rosario Central, el equipo de Fideo Di María, que terminó medio rara la situación, pero cayó el canalla frente a Independiente del Valle por la mínima, 1-0. Esto no afecta la situación de Rosario Central en este certamen, que sigue avanzando. Por otro lado, Libertad en Paraguay cayó frente a Universidad Central. También la visita le ganó por la mínima, 1-0 el resultado del encuentro. 1-0 fue Independiente de Santa Fe frente a Peñarol en Montevideo. El Carbonero no pudo hacerse fuerte como local en esta edición de la Copa Libertadores. Cayó también frente a su visita por 1-0. El que estuvo con contundencia fue Fluminense, que en Brasil, allí en Río de Janeiro, el Flu le ganó 3-1 al Deportivo La Guaira. Otro que hizo historia fue Platense, el Calamar de Vicente López le ganó por 2-0 a nada más ni nada menos que al Corinthians en Brasil. Bien por el equipo argentino, ¿no?, denominado, recordamos que está haciendo su primera incursión en este certamen continental frente a un equipo ya experimentado, pero bueno, Platense sacó un muy buen resultado, ganarle 2-0 al Corinthians en Brasil. Puf, si vale los 3 puntos y más, haciendo historia, bien por el Calamar. Otro que viene escribiendo una historia realmente impresionante es Independiente Rivadavia de Mendoza, que le ganó al Bolívar por 3-1 allí en Bolivia. El equipo de Sebastián Villa y compañía goleó 3-1 a su rival, ¿no?, en esta edición y en esta jornada de Copa Libertadores. Para cerrar, hay 4 partidos en el día de hoy que van a estar cerrando la fase de grupo. Cerro, ¿no?, Cerro Porteño, el equipo paraguayo, va a estar recibiendo hoy a las 7 de la tarde al Sporting Cristal. Se van a estar viendo las caras y resolviendo parte del grupo. Palmeiras recibe a las 7 de la tarde también en Brasil, recibe al Junior de Barranquilla, el equipo colombiano. Boca Junior, que se juega el todo por el todo para seguir avanzando en esta Copa Libertadores. 9:30 de la noche en la Bombonera recibe al que está puntero en su grupo, que es Universidad Católica. A Boca le sirve ganar, ¿no?, para de alguna manera meterse en la siguiente instancia. Hay que ver qué pasa con el otro cruce, que es Cruzeiro Barcelona de Ecuador, que también van a jugar 9:30 de la noche, pero en Brasil. Ya mañana vamos a tener, ya hay grupos que están resueltos, pero mañana vamos a tener ya todos los resultados resueltos, ¿no?, y vamos a ver quiénes son los que avanzan, quiénes son los que salen de la Copa Libertadores y se meten en Copa Sudamericana. Así que todo eso mañana vamos a estar hablando. Esperemos que hoy a los equipos argentinos que participan les vaya, en este caso el único que juega hoy es Boca Juniors, que se está jugando, ¿no?, el todo por el todo. Quedó bastante apremiado allí en la tabla de posiciones. Esto por Copa Libertadores. Por Copa Sudamericana, también en el día de ayer tuvimos participación de equipos argentinos, varios. En el caso de jugó Racing, jugó Rosario Central, Barraca Central, perdón. Pero bueno, antes Atlético Mineiro se hizo fuerte de local, le ganó a Puerto Cabello, no, el equipo venezolano, 1-0 fue el resultado del encuentro, que le alcanzó para llevarse los 3 puntos al Mineiro. Olimpia en Paraguay goleó 3-1 al Audax Italiano. El equipo paraguayo mostrando la jerarquía coopera también en este caso en Copa Sudamericana. Cienciano Juventud no se sacaron ventaja, fue 1-1 el resultado del encuentro. El que la pasó fea fue Barraca Central. El Guapo cayó frente al Vasco da Gama allí en Brasil por 3-0. El que se acordó de ganar para ponerle un poco de aliciente a la situación fue Racing,
que en el cilindro, que en el estadio Juan Domingo Perón, le ganó a Independiente, pero Independiente Petrolero. Le ganó 2-0 la Academia, y de esta manera cierra también la fase de grupos para Racing Club de Avellaneda. El Caracas no pudo como local frente al Botafogo, que le ganó 3-1 en su visita allí a Venezuela. El que goleó, como para poner un poco de paño frío a la situación, fue River, que no estaba explotada la cancha, igual estaba fresco ayer, pero en otra situación, si hubiese salido campeón, estaría explotado y más. No fue así, ganó al Blooming, era lo que uno esperaba, no, en diferencia histórica y de jerarquía. 3-0 fue el resultado del encuentro. Y Bragantino le ganó al Carabobo por 2-0. Para cerrar también la sexta jornada de fase de grupo de Copa Sudamericana, faltan dos encuentros. Uno va a ser hoy, donde Tigre, 9:30 de la noche, va a recibir Alianza Atlético allí en Victoria. Y el otro, 9:30, pero en Cali, Colombia, América va a recibir al Macará. Ahí vamos a estar también resolviendo, una vez que tengamos el resultado de estos dos partidos. Mañana hablaremos cómo quedaron, ¿no?, las situaciones de los equipos, quiénes son los que avanzan y cuáles son las sorpresas de los que se despiden, tanto del certamen de Copa Libertadores como de Copa Sudamericana. Dos partidos por Copa Sudamericana, hay cuatro por Copa Libertadores para el día de hoy. Nos vamos rápidamente a París, a donde se está disputando el abierto, se está disputando este gran slam. Estamos hablando de Roland Garros, donde hubo participación de varios argentinos en el día de ayer. Lamentablemente, también varios quedaron en el camino. Jugaron cuatro argentinos. Mariano Nabone no pudo frente a Mensik, el checo. Cayó en el primero 6-3, 6-3 para el checo, 6-2 para el argentino, 6-4, 6-1 y 7-6. De esta manera el checo avanza, dejó eliminado a Mariano Nabone en segunda ronda de Roland Garros. Hugo Carabelli también cayó frente a Andrés Rublev, el ruso número 11 del ranking. 1-6 para el ruso, 6-1 para el argentino, 6-3, 7-6 para el ruso, que avanza a la siguiente ronda en este torneo, ¿no?, allí en París. Kachanov, otro de los rusos, le tocó enfrentarse a Trungeliti, el argentino, donde en un partido bastante apretado, 7-6 para el ruso, 7-5 para Trungeliti, 1-6 para el ruso a favor y 7-6, y de esta manera se mete también el ruso, eliminando a uno de los argentinos. El que ganó en el día de ayer fue Thiago Tirante, el argentino, frente a Davidovich Fokin, el español. Segunda ronda de Roland Garros, 6-4 arrancó ganando el español, pero después en tres set corridos para el argentino meterse en la siguiente ronda, 7-6, 6-1 y 6-3, y de esta manera avanza, o por lo menos es el único argentino que avanzó en el día de ayer. Para hoy tenemos participación, claro, Francia Nundo lo está jugando frente a Hugo Gastón, que no soy yo, el francés. Francia Nundo lo cayó en el primer set 6-2, está ganando el segundo set 3-2, están jugando ahora en vivo, así que para tener la resolución habrá que esperar un par de horas. Otro que está jugando está jugando Fran Cerúndolo en una cancha, y Juan Manuel Cerúndolo, el hermano, le toca una chiva. Está enfrentando a Yannick Sinner, el número uno, el italiano. Cayó en el primero Juan Manuel, 6-3, 6-2 para el italiano, 7-5 para Cerúndolo, el argentino, y ahora está arrancando el cuarto set, dándole esperanza de que si gana este Juan Manuel, se resuelve todo en un quinto set. Le toca una muy difícil, está jugando en la cancha, una de las canchas principales, en el Philippe Chartier, allí de Roland Garros, así que sin cero presión, jugando frente al número uno del mundo. Si le gana, qué batacazo, esperemos que así sea. Queremos vivir de estas situaciones, de estos batacazos. Facundo Díaz Acosta está jugando también su partido frente a Limer Team, el norteamericano. Cayó en el primero 7-5, 6-4 para el argentino, 6-3 para el argentino, 7-6 para el norteamericano, y están ya jugando el quinto set en la segunda ronda allí de
Roland Garros. Otro de los argentinos que juega en un rato es Francisco Comesaña frente al italiano Darderi. Van a estar jugando 10:30 de la mañana. Román Burruchaga enfrentando a Agur Alisim, el canadiense, 11 de la mañana. Mucha participación de jugadores argentinos. Claro, es un torneo de tierra batida o de polvo de ladrillo, como se reconoce, y es una de las especialidades que tiene el tenis argentino, una de las superficies donde se adapta mejor justamente los jugadores argentinos, y mucho nos han dado. Así que esperemos que nos vaya bien en este gran slam que se disputa allí en París. Y por último, tenis, estamos hablando de Roland Garros, también los muchachos van avanzando, están las chicas, y en este caso Solana Sierra, que le ganó ayer a Paulini, la número 13 del ranking, subcampeona el año pasado, cayó en el primero 3-6 y después 6-4 y 6-2 para avanzar a la siguiente ronda, ¿no? Creo que vuelve a jugar el viernes, claro, tercera ronda para Solana Sierra frente a la rumana Cirstea. Así que se van a estar enfrentando recién el viernes a las casi 8 de la mañana. Así que bueno, con la esperanza también ahí puesta. ¿Tenemos doble masculino? Yo creo que sí. Bueno, muchos de los que juegan single también juegan dobles y van a estar participando también allí en Roland Garros. Los títulos y la información del ámbito deportivo que pasan por aquí, por Entre Líneas.

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0: 9:45, seguimos en esta mañana aquí en Entre Líneas. Lo comentábamos hoy en las tapas de los diarios, en las noticias de lo que está sucediendo, lo que va a suceder hoy, que es el segundo jubilazo federal, ¿no? La situación de los jubilados y jubiladas en un contexto de el poder adquisitivo, recortes en medicamentos, cada vez más tensión alrededor del sistema previsional. Por eso hoy se va a estar realizando este lanzamiento del segundo jubilazo federal, impulsado por la multisectorial en defensa de la seguridad. Y bueno, para hablar de eso estamos en comunicación con Alberto Lamas, de la bancaria, uno de los gremios que participa de esta convocatoria. ¿Qué tal, Alberto? Carolina y Gastón los saludan.
1: Hola, buenos días, Carolina, buenos días, Gastón, buenos días a la audiencia y a quienes te acompañan en el estudio. Bueno, gracias por la llamada.
0: Bienvenido. No, por favor, Alberto, gracias por atendernos y bueno, queremos meternos un poco en lo que estaba sucediendo, ¿no? ¿Por qué sienten que era necesario volver a impulsar este jubilazo federal y qué está en juego hoy, ¿no?, con la seguridad social en la Argentina?
1: Bueno, porque claramente el gobierno no deja de avanzar sobre los más necesitados, que son los jubilados, los trabajadores, en este caso jubilados, y hoy estamos colaborando desde la bancaria, por orden de nuestro secretario general Palazzo, con los jubilados para ayudarlos a concretar este segundo jubilazo, que va a ser juntar firmas para poder empujar en el Congreso una solución a la terrible situación que están pasando ellos. No tienen remedios, las jubilaciones están congeladas por el piso, no tienen PAMI, porque bueno, hay lugares en que el PAMI no está funcionando, lamentablemente, no le están entregando, en muchos casos de enfermedades crónicas, oncológicas y otras, tampoco le están entregando la medicación. Bueno, el jubilazo tiene que ver con decirle al gobierno basta de aprovecharse de los más vulnerables, y darle una solución. Bueno, lo vamos a empujar en el Congreso a través de las juntadas de firmas, y en eso estamos apoyando a los jubilados, no solamente nosotros, sino que otros gremios de la CGT, también los gremios de la CTA. Así que ese es el motivo de que hoy hacemos el segundo jubilazo en el Club Ferrocarril Oeste, con entrada sobre la calle Gainza. Va a ser un festival musical en donde todos y todas están invitados a partir de las 16 horas.
0: ¿Qué pensás también, ¿no?, con respecto a esto, ¿no?, que cada miércoles vemos movilizaciones de jubilados frente al Congreso, también los operativos muy duros, ¿no?, de seguridad? ¿Cómo leen esta respuesta del gobierno frente a este reclamo tan sensible?
1: Y la verdad que nos duele el alma, porque si al reclamo de los jubilados todos los miércoles, en vez de buscar una solución, de buscar un diálogo, de encontrarle la vuelta, el gobierno solamente responde con palos, bueno, claramente no quiere encontrarle una solución, porque los palos no nos llevan a ningún lado, el garrote no lleva a ningún lado. Está demostrado en la historia argentina que cuando se empleó la fuerza, muy mal nos fue a los argentinos. Bueno, con los jubilados están aplicando la misma receta que aplicaron algunas dictaduras. Sí, lo voy a decir porque me parece que es lo correcto. Se manejan como si esto fuera un gobierno de facto en muchas cuestiones, y en el caso de los jubilados particularmente, no los dejan marchar, no los dejan dar la vuelta histórica que durante tanto tiempo dieron alrededor del Congreso, con operativos desmesurados, el dinero que gastan, los contratiempos que generan a la ciudadanía, porque cierran el Congreso como si estuviese por pasar una guerra. Bueno, cosas propias de un gobierno de las características del gobierno de Milei.
0: Sí. Alberto, la bancaria viene teniendo una presencia fuerte en este tema, ¿no? ¿Qué rol sienten que tienen hoy los sindicatos en defensa de la seguridad social?
1: No, siempre históricamente hemos defendido el tema de los jubilados, porque además todos vamos a ese lugar, quien te habla, ustedes, todos vamos a terminar siendo jubilados, y la verdad es que cuando vemos este presente que les toca pasar a los jubilados y a las jubiladas, la verdad que a uno lo preocupa, y por eso está bueno que no solamente hagamos el jubilazo, no solamente acompañemos con la firma, que acompañemos a los jubilados, y todas las manifestaciones que está haciendo el conjunto de la ciudadanía argentina en contra de este gobierno, que es muy cruel, la verdad que es eso, un gobierno cruel que deja sin remedio a las personas que necesitan medicación, que deja, hace poco ha salido un decreto, una resolución, si mal no recuerdo, en donde el gobierno no se hace cargo, no paga más el boleto del transporte público para las personas con discapacidad, para las personas que tienen para los niños que tienen enfermedades oncológicas. Bueno, el gobierno de la crueldad, y es lo que nos toca pasar, y por supuesto que por eso estamos peleando y enfrentándolo, porque no estamos de acuerdo, queremos un gobierno totalmente distinto a que estamos teniendo hoy, ¿no?
2: Y aparte uno se pone a analizar hoy uno entiende que la gente por ahí no se detiene y analiza, pero si uno va a los números, ¿cuánto puede repercutir ese recorte, ¿no?, en los presupuestos nacionales de eliminar ese tipo de ayuda a estas personas? Porque si uno entiende, ¿no?, podría decir, bueno, son grandes volúmenes de dinero, pero uno tiene la sensación de que no es una gran suma. Es lo que decís vos. Evidentemente es una cuestión de crueldad lo que hacen.
1: Totalmente. Sí, y además cuando vemos la cantidad de dinero que el gobierno destina al pago de la deuda, claro, la cantidad de dinero que se fuga de Argentina, bueno, ahí hay un montón de plata, ¿eh? Sí. Y con las rebajas aparte que le hacen a las empresas, es un gobierno para los ricos, claramente. Sí. No es un gobierno que piense en los trabajadores, que piense en los estudiantes, que piensa en el sector más concentrado. Le suben impuestos a la ganancia a los trabajadores y le bajan bienes personales a los ricos.
0: Sí, es el país al revés. La verdad que...
1: Claro, más claro que eso, ¿no?
0: Que ni Estados Unidos se atreva tanto, porque Estados Unidos les cobra los impuestos.
1: Pero claro, ese es un claro, es un buen ejemplo ese, pero aparte se lo rebajaron de una manera terrible, sí, terrible, el porcentual es terrible, y los trabajadores seguimos pagando impuestos a la ganancia, y ahora el Fondo Monetario inclusive les exige que más trabajadores el impuesto, le quieren subir el importe que pagan quienes están como monotributistas. Bueno, crueldad, maldad, disfrutan de la maldad, se ríen de las personas que están padeciendo situaciones difíciles, así que bueno, no bien, nos queda, nosotros estamos seguros de dónde estamos convencidos de que tenemos que pelear, estamos seguros de que al lado de los jubilados es el lugar donde nos pone el destino y nos pone las convicciones fundamentalmente.
0: Por último, Alberto, y te dejamos tranquilo, para quienes nos escuchan, quienes se sumaron recién, ¿qué va a pasar hoy en Ferro? Recordarnos bien los puntos, el horario, todo, quiénes participan y cuál es la invitación para sumarse, obviamente, ¿no?
1: Club Ferrocarril Oeste, entrada por la calle Martín de Gains a 260, gran festival de los jubilados y jubiladas, jubilazo, en donde va a haber un montón de artistas, entre ellos Bruno Arias, Cucuza, bueno, gente que viene, músicos que sean que han llamado, que no estaban programados y que han pedido que quieren participar, aunque sea quieren venir a tocar dos canciones porque se sienten quieren estar al lado de los jubilados. Así que todo aquel que venga tiene un lugar, es bien recibido. Y permitime decirte que les agradezco por el llamado, porque
0: por favor,
1: también demuestra de parte de ustedes este llamado tiene que ver con estar al lado de los jubilados, así que se los agradezco profundamente, muy amables.
0: Alberto, muchas gracias por estos minutos, que tengas buenas tardes y estaremos ahí acompañando también, ¿sí? Buenos días.
1: Dale, que tengan buenos días, gracias.
2: Un abrazo.
0: Hasta luego, chao, chao. Ahí estaba Alberto Lamas de La Bancaria hablando del lanzamiento del segundo jubilazo federal, ¿no? En un contexto donde la discusión previsional vuelve a ocupar el centro de la escena. A ver, es que no alcanzan, como siempre decimos, los medicamentos en debate y una pregunta de fondo sobre qué modelo de seguridad social se está discutiendo en la Argentina.

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0: 9:57, seguimos en esta mañana aquí en Entre Líneas, pero ya para despedirnos porque se nos pasó la hora, ¿eh? No. 13 grados 4 la temperatura, el cielo, necesito como ver un poco de sol.
1: Y me parece que allá...
0: Entre hay... ayer y hoy me como que me... me
1: si no vas sé, allá, necesito como... acá en la otra cuadra hay sol, me dijeron. Andá, fíjate.
0: Si tengo lluvia, no tengo problema, pero el día sí gris, que no pasa nada y que no llueve, que no... Encima, el clima me dice mayormente nublado, pero bueno. Así que bueno, la máxima para el día de hoy es 16 grados, cielo mayormente nublado durante todo el día. Así que bueno, nos despedimos, Tonga.
1: Nos despedimos.
0: Nos despedimos. Como siempre, hasta mañana viernes. Gracias por estar del otro lado. Estuvo Vane Arecayo en los controles, en la operación técnica y musicalización. Mi compañero Gastón Salaberry. Mi nombre es Carolina Várez. Hasta mañana a las 8 de la mañana. Aquí terminando la semana con todo en este en Entre Líneas, en Radio Parque Vida, la radio que te hace bien.
1: Adiós.

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1: Pero los discípulos y las discípulas, los que estaban al lado de Jesús, querían saber y le preguntaban: Señor, ¿qué quisiste decir con esto? Nosotros no entendemos. Esta es la actitud que cambia la historia. Es una cuestión de actitud. 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

Muy buena mañana, una nueva mañana en la que nos encontramos acá en Cuestión de Actitud, buena mañana de libertad, buena mañana de vida, buena mañana de salvación, buena mañana donde el Espíritu Santo quiere hacer lo nuevo en tu vida, en mi corazón, en tu corazón, dándonos todo lo que necesitamos, mostrándonos que Él está vivo en nuestra alma, que Él está vivo en nuestro corazón y que Él nos hace volver a empezar día a día, que Él nos hace volver a soñar, que Él nos hace creer y que Él resucita en nuestra vida nuestros sueños en libertad, en poder, en autoridad y nos hace empezar cada mañana. La misericordia de Dios es nueva para con nosotros, nos abraza.

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1: Dios te bendiga muchísimo en este día. Seguimos clamando y orando a nuestro Dios y acercando nuestra vida a Él. Hoy vengo para compartir con vos una palabra que se encuentra en el Salmo 34. Es un salmo que escribió David en momentos difíciles cuando él estaba escapando del rey Saúl. Y en esta palabra él nos deja plasmado su vida a través de la persecución y la situación que estaba viviendo. Y la palabra dice en el Salmo 34, verso 1, «Bendeciré a Jehová en todo tiempo». Su alabanza estará de continuo en mi boca. Busqué a Jehová y Él me oyó y me libró de todos mis temores. Qué impactante esta palabra. Nos está hablando de que nosotros, como hijos de Dios, como hijas de Dios, vamos a vivir situaciones que nos van a llevar a que esas situaciones causen en nosotros desánimo, desaliento, desesperanza, incredulidad, miedos y temores. Pero el salmista en esta palabra nos enseña a bendecir a Jehová en todo tiempo. No importa la situación que estés viviendo, no importa la situación que estés atravesando, que no te alcance el dinero para cubrir las cuentas, el alquiler, que tus alacenas estén vacías, que vos o algún familiar tenga alguna enfermedad, que estés atravesando situaciones de pareja o con tus hijos. No importa la situación. Lo que es importante en este momento que vos y yo entendamos es que hay que bendecir al nombre de Dios, el nombre de Jesús, el nombre de Jehová en todo tiempo. No importa la situación, sino que en medio de la situación yo pueda tomarme un tiempo a solas en un lugar donde nadie moleste y empezar a agradecer a Dios. Empezar a bendecir su nombre en todo tiempo, en toda situación. Empezar a decirle gracias Señor por esto, gracias Señor porque veo tu milagro, gracias Señor porque voy a ver a mi familia transformada, gracias Señor porque voy a recibir la sanidad, gracias Señor porque no me falta un plato de comida, gracias Señor porque estás conmigo, gracias Señor porque traes sanidad, liberación, transformación, cambio, aunque delante nuestro sigamos viendo que la situación está ahí y que viene como si fuera un tren y que nos quiere pasar por arriba, pero yo me planto delante de esa situación y sigo clamando y bendiciendo el nombre de Jehová. Bendeciré a Jehová en todo tiempo. Y en el versículo 4 dice: busqué a Jehová y Él me oyó y me libró de todos los temores. Esto que te decía recién, el plantarse, el adorar, el buscar de Dios. Él nos oye cuando nos plantamos, Él nos oye cuando empezamos a buscar, Él nos oye. ¿Y qué te dice más adelante? Que Él, aparte de oírnos, nos libró de todos los temores. Él te libra de todos tus miedos, Él te libra de todos tus temores, Él te libra de todas tus dudas, Él te libra de toda situación, de la enfermedad, de la miseria, de la escasez, de la pobreza. Él te libra. Nuestro pastor en este tiempo nos viene hablando de que tenemos que clamar, de que tenemos que generar agujeros en los cielos, que en Jesús lo tenemos todo, que es un quinquenio de victoria, pero para cada victoria tenemos que avanzar y vencer cada batalla. También nos habló de que Él venía con nosotros en medio de la batalla. Esta fue una de las palabras, de las últimas palabras que trajo en el 2025. Jesús no te deja, Jesús no te abandona, Jesús está en tu barca, Jesús está con vos, Jesús te acompaña en medio de tus situaciones, en medio de esas problemáticas que tenés diariamente, en el trabajo, en tu casa, en la familia, en la salud, con tus hijos, con tu pareja, con tu familia. Él está con vos, Él hace milagros, Él hace prodigios, Él hace maravillas. Y cuando la situación venga, acordate del salmista: bendeciré a Jehová en todo tiempo. No dice en algún momento o cuando me acuerde, sino que dice en todo tiempo. También dice, busqué a Jehová y Él me oyó. Buscá a Dios porque Él te escucha. Buscá su nombre, buscá su presencia. Él te escucha, Él te libra de todos estos temores que podés estar teniendo en este momento. Confía en Él. En Jesús lo tenemos todo. En Él tenemos la victoria, en Él tenemos la sanidad, en Él tenemos la liberación, en Él tenemos los milagros, en Él tenemos la plenitud, y su presencia nos llena y nos lleva a alcanzar aquello que parece imposible, porque en Él lo tenemos todo. No te olvides, es un año de nuevo pacto, es un año donde Jesús hace un pacto con vos, es un año donde Jesús viene hacer milagros espectaculares y extraordinarios que jamás habíamos visto. Hermano, hermana, no sé en qué situación estás, no sé lo que estás atravesando, pero lo que sí sé es que a mí el salmista me enseña a adorar y a buscar a Dios en todo tiempo. Porque Él me escucha, porque Él está conmigo, porque Él tiene palabra para mi vida, porque Él tiene cambios en mi vida, porque Él está bajo el control de todo lo que a mí me pasa. Anímate a creer, anímate a adorar a Jesús en todo tiempo, anímate a buscar su rostro porque Él te escucha y te libra de toda situación. De todo miedo, de todo temor, de toda angustia, de toda preocupación, Él te libra. Eso dice su palabra. Anímate a creer. Levantate como hija, levantate como hijo. Plantate. Y comenzá a creer. Y comenzá a batallar. Y comenzá a romper cadenas. Comenzá a romper ataduras. Comenzá a romper mentiras. Comenzá a romper todo lo que viene para dañar y destruir tu vida. No dejes que el enemigo, no dejes que el diablo, no dejes que las personas, no dejes que la situación, no dejes lo que tus ojos naturales ven te frenen y te destruyan, sino que adorá a Dios en todo tiempo, en todo lugar. Clamá, confía, cree, y vas a ver la mano de Dios sobre tu vida, sobre tu familia, sobre tus hijos, sobre tu salud, sobre tu economía. Jesús está con vos, y con Jesús lo tenemos todo. No hay nada que Él no pueda hacer y no hay nada que Él no te pueda dar. Solamente tenés que creer y confiar que Él está con vos y no te abandona. No te olvides que sos hija, que sos hijo. No te olvides que Él derramó su sangre por tu vida y por la mía para que tengamos esa facilidad de acercarnos delante de su presencia y derramar nuestra vida y nuestro corazón delante de Él. Espero que esta palabra te anime a creer un poquito más y a confiar de que Dios está con vos, de que Él no te deja, que Él no te abandona, sino que Él puede romper toda situación que estás atravesando hoy. No dudes, adorá a Jehová en todo tiempo, buscá su nombre y Él te liberará de toda situación. Oramos. Padre, te doy gracias por este momento, por esta palabra, Señor. Padre, haz que nuestra vida, Señor, comience a experimentar tu presencia y que esa presencia venga a romper cadenas, a romper argumentos, a romper situaciones que no nos dejan ver, que no nos dejan adorar, que no nos dejan buscarte. En este tiempo, Señor, donde tu palabra nos dice que en vos tenemos todo, que en vos tenemos un nuevo pacto, que en vos tenemos victorias. Padre, ahora que vamos a ver milagros impresionantes, extraordinarios que jamás habíamos visto, Señor. Padre, yo te doy gracias por este tiempo. Gracias por esta palabra. Bendigo a mi hermana y a mi hermano. Y rompo en esta mañana, Señor, todo aquello que viene a querer frenar y estancar sus vidas, Señor. Y oro para que vos en este momento los visite, los abraces y los llenes de tu presencia. Y que ellos puedan levantarse como hijos, como hijas, cambiar su manera de pensar, para cambiar su manera de vivir, para llevar adelante, Señor, esta comunión con vos, Señor, que ellos puedan entenderte y conocerte. Padre, que en este día tu presencia los abrace y los llene. Yo te doy gracias en el nombre de Jesús. Amén y amén. Dios te bendiga muchísimo y que esta palabra se haga carne en tu vida. Y no te olvides que no estás solo ni sola, que en Jesús lo tenemos todo. Estamos con Él y Él está con nosotros y en nosotros. Los amo. Dios te bendiga muchísimo.

Seguimos acompañándote acá en Cuestión de Actitud, sabiendo que Dios está. Formas de comunicarte con nosotros. WhatsApp 1140-792402. La línea de vida, la línea para comunicarte con nosotros y la línea para saber que el Espíritu Santo está, que el Espíritu Santo es el que te abraza, que el Espíritu Santo es el que te sana, que el Espíritu Santo es el que te dice que empieces de nuevo. Porque al que cree, todo le es posible. Al que cree, le es posible soñar, que es posible saber que realmente Dios está con tu vida, con mi vida y con cada uno de nosotros acompañándonos a creer. 1140-792402, el WhatsApp. Ahí nos contás qué es lo nuevo que estás esperando sobre tu vida. ¿Estás soñando? ¿Qué es lo nuevo que querés que Dios haga y que querés que Dios te dé? También pedinos esa canción nueva. ¿Qué querés escuchar? Esa canción que hace tanto que no escuchás y que querés escuchar, que querés reír, cantar, festejar, sabiendo que hay un nuevo comienzo y un nuevo amanecer. Vamos a Música de Vida y ya volvemos aquí en Cuestión de Actitud, parquevida.com. Saludamos a todos nuestros amigos, 1140-792402.

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3: Quería compartirte algo que nos dice en el Salmo número 45. Rebosa mi corazón palabra buena. Y qué lindo, ¿no? Que nuestro corazón rebose de palabra buena, de lo que Dios tiene para tu vida, de lo que Dios te promete, donde Dios te dice, no temas, gusano de Jacob, no temas, porque dispusiste tu corazón a creer, a recibir lo nuevo, no temas porque yo estoy, no temas porque yo te sano, no temas porque yo te liberto, no temas porque del gozo de Dios viene tu fuerza. Todo lo que necesitas, porque Dios hace lo nuevo. Entonces, qué lindo, ¿no? Que rebosa mi corazón palabra buena. Y que hoy puedas tener palabra buena sobre tu vida. Palabra buena de lo que Dios hace. Palabra buena de lo que Dios dice. Ahí, con todo, contanos al 1140-792402. Contanos qué palabra buena te dio Dios. ¿Qué palabra? Una palabra que Dios te haya dado y que a tu vida la marcó. Que dijiste, acá Dios está conmigo. Acá Dios me está diciendo, te sano. Acá Dios me está diciendo, te liberto. Acá Dios me está diciendo, te consuelo. Acá Dios me está diciendo, tengo lo nuevo para tu vida. 1140-792402 es la línea del WhatsApp para que te comuniques con nosotros.

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qué bueno que nos acompañamos, qué bueno que sabemos que estamos juntos, qué bueno que sabemos que podemos volver a empezar, qué bueno, qué bueno, qué bueno, que Dios es tan bueno y hoy tiene un milagro para tu vida. Hoy, mañana tras mañana te hace continuar, mañana tras mañana te hace volver a empezar, mañana tras mañana te hace saber que al que cree, todo le es posible.

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1: en estos días alguien me un recorte de la charla que dio, de las horas que estuvo el presidente hablando por ahí en algunos streaming. Y se puso a hablar de la Biblia. Y dijo que los mandamientos mosaicos, los mandamientos de Moisés, eran la base del capitalismo liberal. Y que el comunismo era el satanismo. Yo dije, ¿con qué desayuno? ¿Se da cuenta que estamos en otro tiempo donde se avasalla la palabra de Dios y se dice verdades? Y hay hermanitos que a esto le dicen ¡amén! Y uno dice, ¿pero de dónde saliste? Paralelamente se toman decisiones, y esas decisiones son de malas para peor, porque, mire, recortaron los fondos destinados a los tratamientos contra el cáncer, contra el VIH y enfermedades críticas. Y cuando uno va al cuadro de lo que está sucediendo en la salud, nada más, la mortalidad en adultos mayores ha crecido, porque no se están haciendo los tratamientos que tienen que hacer, no toman las medicaciones que tienen que tomar. La mortalidad infantil anda en el 8.5, ha crecido. Ha crecido la mortalidad materna, es decir, las madres que se mueren. Y la cobertura de vacunación bajó al 46%, es decir, que 7 de cada 10 niños no están vacunados. Entonces uno mira eso y dice, explícame qué quisiste decir cuando metiste a la ley de Moisés en medio de esto. Porque Jesús a mí me enseñó una cosa: toda la ley y todos los profetas se resumen en amarás a Dios y amarás a tu prójimo como a ti mismo. Nadie puede venirme de libertad mientras que mi hermano está sufriendo. Si mi hermano sufre, no hay libertad. Lo que hay son excusas para hacer lo que quieren. Ay, pastor, pero eso es política. No, eso es no mentir. Es decir las cosas como son. ¿Y usted espera que ellos hagan algo? De ninguna manera. Yo espero en Dios. Y creo en Dios. Y confío en Dios. Y sé que Dios es el que va a obrar. Mi confianza está puesta en Dios. Pero yo tengo que decir la verdad. Yo no puedo decir, ah, está todo bien. Pero si usted confía en Dios, ¿por qué se mete en esto? Porque es necesario decir lo que está bien y lo que está mal. A Juan el Bautista le costó la cabeza. Y Jesús a Herodes le mandó a decir, díganle a esa zorra. Decir la verdad. Obvio. A algunos les molesta. Problema de ellos. Si le pica, que se rasque. Hoy, muchos de los que decían que todo estaba bien ya empiezan a decir que está todo mal y toman palabras por las cuales nos acusaron a nosotros y están ahora diciendo exactamente lo mismo. Bienvenidos al barco. Llegaron tarde. Porque todos los que murieron en el camino por todas las decisiones que se tomaron, ustedes son cómplices de quienes tomaron esas decisiones. Al que le guste, bien, y al que no le gusta, también. ¿Se entiende? Por eso ese versículo es tan fuerte y tan claro. Muy bien, versículo 12. ¿Querés vivir mucho tiempo? ¿Querés estar? Bueno, fenómeno. Refrená tu lengua del mal. No avales el mal. No lo avales. Lo que está mal, está mal. Si vos avalás aceptando lo que está mal, terminás con problemas serios. Bueno, pero siempre hay cosas que están mal. Sí, pero vos tenés que tomar como parámetro cómo vive el pueblo, cómo vive la gente, cómo está la gente. No todas las cosas que pasan, porque es imposible atender todas las cosas que pasan. Pero sí, cuando ves que la gente está sufriendo, tenés que salir. Por ejemplo, se hizo una razzia en esta semana en villas y en barrios populares. Una barbaridad, pero una barbaridad, una atrocidad. Cuando uno mira esto, dice, ¿y a quién? ¿Por qué hacen esto? Porque hay muchos que escuchan y dicen, no, si querés que te voten en la capital federal, vos tenés que hacer sentir que tenés poder y que vas a ir. Te va a agarrar el Señor. Dice la Biblia, horrenda cosa es caer en las manos del Dios vivo. Prepárate, que se preparen los que están tomando estas decisiones, porque Dios los va a agarrar y van a hacer un acordeón. Los va a estirar y los va a apretar. Cuidado. No tomen los tiempos de Dios, en los cuales Él espera cambios, como que Dios no interviene. Dios va a intervenir. Atención. Nunca digan mentiras tus labios. Versículo 14. Aléjate de la maldad. Qué fuerte. ¿Sabe qué me impactó? Un periodista dijo algo que me impactó. Hablando de dejar que la maldad siga y no decir nada, él dijo, si nos callamos, ¿tenemos derecho a la esperanza? Eso es fuerte, ¿eh? Ahora le pregunto, ¿vos tenés derecho a la esperanza? Hay algunos que dudaron, ¿eh? ¿A dónde andamos? Estamos más para el lado de Nazaret que para el lado de Capernaum, ¿eh? ¿Tenemos derecho a la esperanza? Claro que tenemos derecho a la esperanza. ¿Por qué? Porque la sangre de Jesús te limpia de todo pecado. Porque estamos en el nuevo pacto. Porque la palabra para este año es la renovación en ese nuevo pacto. Agárrate de la mano de Jesús. Aléjate de la maldad y haz lo bueno. Busca la paz y síguela. Yo no quiero pelear con nadie y bastante me refreno, pero en Cristo tenemos paz y en Él vamos a tener bendición y victoria. Presta atención. Versículo 15. El Señor cuida de los hombres honrados y presta oído a sus clamores. Hombres genérico, mujeres y hombres honrados. ¿Lo recibís? ¿Crees que Dios te atiende? Amén. El Señor está en contra de los malhechores para borrar de la tierra su recuerdo. Opa, se pone denso. ¿Cómo oro eso, pastor? Así, Señor, encárgate de los malhechores. Visítalos. Hacerles sentir que sos el que tiene el poder. Que ellos vean tu gloria y tiemblen. Órelo. Batalla en el nombre de Jesús. ¿Y qué? ¿Quién va a ir? Manda a tus ángeles. Ahí, Señor, manda a tus ángeles. Versículo 17. El Señor atiende el clamor del hombre honrado y lo libra de todas sus angustias. El Señor está cerca para salvar a los que tienen el corazón hecho pedazos y han perdido la esperanza. Dios está cerca tuyo. Cuando llegas acá y estás orando y le decís, Señor, tengo el corazón hecho pedazos. El Señor agarra los pedazos, los une, le pasa la mano y hace un corazón nuevo. No tengas miedo. Corre a la presencia de Dios. Ese día que yo te estoy contando, yo tenía el corazón hecho pedazos. Y ministré a un hombre que tenía la vida hecha pedazos. Y Dios se encargó de hacer las cosas para los dos. La de él inmediatamente, la mía progresivamente. Pero los dos vimos la mano de Dios. Y eso es maravilloso. Aleluya. Si perdiste la esperanza, Dios te la recupera. Que te abrace la esperanza. Que te abrace la esperanza. Aleluya. El hombre honrado pasa por muchos males. ¿Será verdad? Pero el Señor los libra de todos ellos. Ah, Señor, por ser honrado, mira lo que me pasa. Ahora libérame en el nombre de Jesús. Aleluya. Él le protege todos los huesos, ni uno solo le romperá. Esto tiene que ver con Jesús en la cruz, ¿no? A los malvados los mata su propia maldad. Reina Valera dice: matará al malo la maldad. Matará al Señor, que la maldad alcance a los malos, que su maldad los alcance. David nos enseña a orar. Pero pastor, ¿cómo voy a decir eso? De esa manera: Señor, que la maldad de ellos los alcance. Todo lo que hicieron en contra tuya, todo lo que hicieron contra el pueblo, venga sobre sus cabezas. Pastor, eso es muy fuerte. ¿Sí? ¿Quién dijo que la oración es débil? ¿Quién dijo que la oración es romántica? No, no, no. Hay que poner las cosas en su lugar. Pero el Señor salva la vida de sus siervos, no serán castigados los que en Él confían. Recíbanlo en el nombre de Jesús. Aleluya. Aleluya. Gloria a Dios.

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Acompañándote acá en Radio Parque Vida, cuestión de actitud, y ya viene la sorpresa que tanto estamos esperando, lo que queremos escuchar, porque ya está con nosotros, que Vanessa dice, presentémosla, y la presentamos. Así que música de vida y entramos con la sorpresa.

0: seguimos en esta hermosa mañana de milagros, de vida, de libertad y de todo lo que el Espíritu Santo tiene para nosotros, de milagros y de poder y de autoridad. Y ahora sí, con nuestra amada, genia, esperada por todos nosotros, ya acá, la señora, nuestra pastora Norma Napoli.
1: Ay, me haces reír, Dora. ¿Por qué? Bueno, es bueno, ¿no? Reírse así.
0: Qué lindo. Es que es lindo reír. Qué bien que hace.
1: Totalmente, hace bien, sí.
0: Nos sana el alma, ¿no?
1: Sí, tal cual. Viste que la palabra dice en Filipenses, gozate en todo tiempo. Sí. Pues sí, pero con todo lo que vivo, sí. Porque se abren los cielos a manera. Amén. Porque de cualquier manera sabes que la victoria es tuya.
0: Gracias, Señor. Es que es día de risa, ¿no?
1: Total.
0: Día de risa. Y esa actitud, ¿no? Vos decías recién, cuestión de actitud, vamos arriba.
1: Porque vos podés, yo llegué, te puedo decir, Dora, hace mucho frío, sí, es verdad. Pero ese frío, igual, vamos a activarnos.
0: Amén.
1: Entonces ahí te cambia hasta el ambiente.
0: Te cambia el ambiente. Cambiamos el ambiente.
1: Qué bárbaro, nosotros lo cambiamos.
0: Depende de vos y de mí. Porque si yo sigo amargada, entristecida.
1: Y la queja.
0: Ay, Dios.
1: Esto no se da, aquello no se da, no doy más, pobrecita, víctima. Ya está.
0: Todo lo que hice y pasé y todo lo que pasé. Y sigo, espero el milagro. Pero lo digo con resignación.
1: Sí.
0: Porque
1: sí.
0: Cuando viene de nuevo la situación, me vuelve a enganchar.
1: ¿Hija o víctima? ¿Hija de Dios o víctima?
0: Qué tremendo.
1: Eso lo habla, está en Efesios, que Pablo se lo dice a una iglesia. Cuando Pablo, estando preso, le dice, sos hija, mira tu identidad, sos hijo. Y él estaba preso, pero no permitió, ¿me entiendes? Al contrario, siguió ministrando a todas las iglesias.
0: Amén. Y qué lindo, ¿no? El estando preso.
1: Por eso la condición.
0: En el cepo más profundo, en la peor de las cárceles, cantando cánticos espirituales.
1: No permitió. ¿Por qué? Porque Dios le había mostrado un mundo espiritual, que es el que quiere que vos te decaigas o que veas lo que quiere hacer.
0: Es tremendo, es verdad. Decilo eso de nuevo, porque depende de nosotros que decaiga o que haga lo que
1: yo
0: Dios quiere.
1: Yo lo estoy viendo
0: hacer.
1: Pablo en la cárcel, sin embargo, ¿no? Le muestra el tercer cielo, le muestra lo que está pasando y le dice, hay una guerra espiritual, cuidado, después viene la natural. Él entendió que el enemigo no quiere que disfrutemos las cosas que Jesús no quiere que...

0: Entendamos que en Cristo tengo todo. No quiere que entendamos que su amor salva, sana, liberta y bendice.
1: Aleluya. Aleluya y aleluya con todo. Pero
0: guerra con todo.
1: Con todo guerra.
0: Pero y... donde la tenés que dar.
1: Amén. Amén.
0: No matándose unos contra otros.
1: Amén.
0: Sino que venga la justicia de Dios.
1: Sí, Señor.
0: ¿Me entendés? Que venga, que Dios...
1: Clamar, por eso tenemos la noche de clamor.
0: Claro, clamar. Y Dios está viendo. Mirá que Dios es soberano, ¿eh? No se le escapa nada.
1: Nada, nada. Pero si yo, hija de Dios, hijo de Dios...
0: Ahora lo vamos cambiando, a ver hacia dónde
1: no,
0: vamos.
1: No, de eso que estás hablando.
0: ¿Hacia dónde vamos?
1: De hijo de Dios. Y digo, sí, yo creo, todo así... Pero vivo en amargura, vivo en dolor y vivo mal por lo que estoy. Yo veía esta semana una persona, la semana pasada, ante situaciones que le tocaba vivir con esa cara de preocupación y de angustia. Entonces, no estoy tomando la victoria.
0: No, la victoria se toma sabiendo que Él tiene el poder, que Él sabe que me ama, que quiere lo mejor. Y muchas veces no llega a la victoria porque hay un proceso de resistencia y creer. Es un proceso.
1: Resistencia y creer.
0: Por eso, viste, cuando Guillermo habla de esto y que tiene un seminario también de guerra espiritual, que realmente la vida del creyente es una vida de resistencia. Porque el otro viene, viene y viene. Pero si yo resisto, como en la fe, no amargada, no porque no llega, no en la
1: porque
0: fe.
1: No resistí si estoy amargada.
0: Ahí está.
1: No si estoy en amargura,
0: te vas debilitando.
1: Si estoy en enojo, si estoy con esa tristeza y la cara, no está
0: y el todo viene por miento.
1: Claro.
0: Porque el otro, acordate, mira lo que viviste, mira. Sí, yo habré vivido muchas de esas cosas, pero ahora... A mí Cristo me ama y hay otra realidad para mi vida. No es la misma. Es otra. Entonces yo a veces pienso, ¿de dónde me sacó? Con todo eso, ¿no voy a ver que me vuelve a sacar?
1: Amén.
0: Acordate de dónde te sacó para fortalecerte.
1: Amén.
0: Y... no lo que te dice el enemigo, sino en tu Dios. ¿Te trajo hasta acá? ¿Y qué, te va a dejar en la mitad del camino? Dora, ¿te va a dejar en la mitad del camino?
1: No, nunca.
0: El propósito de Dios... ¿no se va a cumplir?
1: Sí.
0: Entonces vos no te salgas del camino. Vos abrí la puerta o el que te la está abriendo y vos pasá por esa puerta. Seguí para que el propósito que lo tiene se pueda cumplir.
1: Me gustó lo que decías, ¿no? Porque también está en la palabra resistida al diablo y vivirá de vosotros. Pero también te dice que el gozo del Señor es nuestra fuerza.
0: Todo.
1: Y si yo no tengo el gozo, no
0: pero
1: tengo.
0: Pero vos te estás hablando... Te está hablando Pedro, te está hablando Santiago, lo que vivieron. Ellos, como ejemplo también, aún un Pedro que tuvo temor, sin embargo, un Santiago que fue el hermano que no lo reconocía y después lo entendió. Ellos que lo vivieron, te está diciendo, humillate primero. Uno de las dos cartas, delante de la presencia de Dios... Que si, Señor, me presento con humildad, no como víctima, con queja. No, yo reconozco que todo es tuyo y que vos lo podés hacer. Resistilo, una vez que entraste, decir, no, Señor, yo te creo. Resistilo. Entonces dice, uy, le di por acá, le di por allá, no puedo con esta mujer. No puedo con Dora, por más que sea.
1: Pero no puedo.
0: Y se va.
1: Y se va.
0: Y después viene el milagro.
1: Pero si yo abro mi entendimiento,
0: ajá,
1: y dice, conoceréis la verdad, y la verdad os hace libres, y la verdad es el Señor, no es mi verdad. Entonces, diablo, la palabra y me dice que estás por estrado de mis pies, que Jesús te venció en la cruz,
0: claro,
1: del Calvario.
0: Ahora,
1: no.
0: Santiago dice que todo viene de nuestras pasiones, está todo dentro nuestro, sácatelo lo malo y deja que entre lo bueno. Y dice que la sabiduría humana, mirá,
1: sí,
0: lo que hice,
1: es tremenda.
0: Es animal y diabólica.
1: Diabólica.
0: ¿Qué sabiduría necesito?
1: La de Dios.
0: La de Dios. No necesito al Espíritu Santo que me guíe.
1: Amén. Conocerlo.
0: Ojo, con que yo me la sé toda. Vos sabés que el que dice, ¿no? Que el que armó el Titanic, el que lo construyó, el que todo... dijo, ni Dios esto lo puede partir. Qué fuerte.
1: Qué increíble.
0: Cuando te crees Dios.
1: Que yo puedo.
0: La sabiduría humana llora, ya, ya lo tengo todo, claro, yo sé, voy, va por este lado. Él dijo, nadie, ni Dios puede con el Titanic. Y Pilato, yo tengo autoridad, y Jesús dijo, vos no tenés ninguna. Si no te fuera dado de arriba, mí. Gobierna Cristo igual. Más, mira, es el cielo el que gobierna y que está mirando en este día. Si no estás escuchando, estás mirando tu corazón.
1: Gracias.
0: ¿A quién le vas a creer? Lucha contra carne y sangre, este, aquel, otro. Bueno, que venga la justicia de Dios. Pero vos, limpia tu corazón.
1: Gloria a Dios. Sobre toda, yo me le digo tanto eso, sobre toda cosa guardada, guarda tu corazón, porque de él mana la vida.
0: Tal cual. Y bueno, Santiago dice, las guerras vienen de nuestro interior. ¿Y qué guerra? La ambición, el egoísmo, el querer ser más que otro, el creer que vos lo sabes todo. Todo eso está interno, hay que sacarlo. Uno tiene eso, el otro tiene, pobrecito, pobrecita, nadie me quiere, el menosprecio, también lo usa.
1: Y manejamos con eso.
0: Pero hay que usar las dos cosas, ¿eh?
1: Manejamos con eso, ya no hablábamos de eso acá en la radio, manejamos con eso.
0: Pero hay dos cosas, el que piensa que la sabe toda y que... Y el camino es Cristo, no hay otro. Y el que dice, pobrecita de mí, o pobrecito, no doy más.
1: Yo ayer contaba.
0: Es lo mismo, es usado.
1: Es lo mismo. ¿Tenés? Yo ayer contaba, cuando a mí me decían, a los 19 años llegué a Dios,
0: estamos en una charla
1: de... mía, me decían, porque vivía llorando y manejando. Y una vez me olvidé un nene en Quilmes, cuando me llama el pastor para decirme, me dice, Dónate. Y yo agarré, no, no, y me dice, conmigo la manipulación no. Porque para Dora... manipulamos.
0: Bueno, pero tiene otro, otra área, ¿no? La culpa. La culpa. Eso, cuidado.
1: Sí.
0: También tenés un menosprecio con culpa. No. Menosprecio dañado por todo lo que te entorna, lo que viviste, pero hay algo. Cuidado con la culpa. Porque Jesús no vino a culpar, vino a sacarte de la culpa. Sí. La religiosidad te culpa.
1: Exacto.
0: Eso también. Son varias situaciones de cada vida, de cada vivencia. No es una sola. Uno al menosprecio, el rechazo, y otro con el menosprecio te culpa. Y vos te sentís tan mal, tan culpable que decís, yo no soy, ojo,
1: ojo,
0: yo no soy nadie. A ojo. Mí, ¿quién me puede querer? Ojo, a vos te ama Cristo.
1: Aleluya.
0: Entonces, son varias áreas donde Él... Tenés que conocer por dónde entró para poder cerrar la puerta.
1: Amén.
0: Tenés que quitarte las heridas del alma.
1: Amén.
0: Ser sano, sana, para poder disfrutar cada día.
1: Qué lindo. Qué lindo que es el amor de Dios.
0: Ay, sí, qué Dora. Lindo. Dora.
1: Enamorarte de
0: Dios. Mira, el hombre te puede fallar. Y te falla, o la mujer te falla.
1: Porque nosotros mismos también.
0: Nosotros, yo fallo. ¿Por qué? Porque somos humanos. Pero el corazón de Dios, su amor siempre está. Salvo que vos lo niegues, aunque vos lo niegues, Él no te va a negar.
1: No te lo niega.
0: Por eso te digo, ese amor en la cruz, ese amor, diciendo, no saben lo que hacen, perdónalos. Y Él sabía que sabía lo que hacían. Porque Judas no se quiso comprometer con él. Lo que muchas veces pasa. ¿Qué me conviene en este tiempo? Ahí ya vamos a otra.
1: Vamos mal ahí.
0: Ahí vamos a otra cosa muy fuerte.
1: Es muy fuerte. Es muy fuerte.
0: Entonces Judas dijo, no me conviene. Jesús no me conviene. ¿Y qué te conviene? ¿Qué es lo que te conviene? Si el camino, la verdad y la vida es Jesús.
1: Amén.
0: El que puede perdonar y volverte a dar vida es Jesús. Entonces, ¿o qué te crees que lo que te rodea te puede cambiar? ¿Qué estás escuchando? ¿O qué querés? ¿Qué querés para tu vida? Y el amor de Dios ama al prójimo. Pero
1: depende de lo que yo quiera.
0: La gente que quiso el becerro de oro.
1: Depende de lo... Ayer me tiene eso, ¿no?
0: Nos fuimos a otro lado, pero,
1: no, pero
0: te
1: es
0: digo,
1: verdad.
0: Quieren la idolatría, quieren la religiosidad, quieren el poder, pero son los últimos.
1: Porque Dios tiene lo perfecto para nuestra vida. Depende de lo que yo quiera. Si yo no lo quiero, no lo quiero. Dios no me va a obligar.
0: No. El enemigo sí viene a obligarte, claro, con tu pasado y tu debilidad. Jesús te ama tanto que dice, decidí vos.
1: Amén.
0: Hoy estaba hablando sobre una consejería, ¿no? Así, entre casa.
1: Sí.
0: Y la que me preguntó, a ver qué contestaba, yo le dije, todos quieren que vos le contestés, porque si vos te equivocás, vos fuiste la culpable.
1: Claro.
0: Cuidado. Volvemos a las decisiones, porque Eva tuvo que tomar la decisión.
1: Exactamente.
0: La decisión es tuya, él te ama. Como vos lo decís, Dora, él te ama. Pero la decisión es tuya.
1: Es mía.
0: Entonces, ¿te vas a dejar engañar? Hay mucho engaño. Pero no, si vos sabés quién es tu Dios, que hoy te está mirando y tiene la puerta abierta y está parado como el padre, el hijo pródigo, que lo esperó.
1: Qué lindo.
0: Lo esperó. Eso, él te está esperando. Es un tiempo de vuelve, ¿eh?
1: Vuelve.
0: Podríamos ponerlo, ¿no?
1: Vuelve, ¿no? Podemos poner
0: ¿qué
1: vuelve,
0: te parece?
1: ¿No? Vamos a poner vuelve.
0: ¿Vamos?
1: Dale, vamos. Dale. A un tema musical. Qué lindo que lo tuviéramos todos los días. Dale, vamos a un tema musical y volvemos.

0: Seguimos acompañándote en esta hermosa mañana aquí en 105.9 en el programa Cuestión de Actitud, YouTube, Radio Parque Vida, Cuestión de Actitud y todas las formas que tenés para escucharnos. Y ahora sí, seguimos con estos temas que apasionan, Nos están escribiendo, apasionan,
1: Tal cual. Y de todo esto, bueno, mientras charlábamos ahí en el corte, ¿no? Es decir, de todas las cosas, guarda tu corazón.
0: Guarda tu corazón.
1: Y es decir, sana tu corazón.
0: Señor.
1: Tus emociones, ¿no? Porque el corazón es algo que late. No, estamos hablando del alma. ¿Qué le pasa a tú? Como dijo David, alma mía, ¿por qué te abates? No, sana el corazón.
0: Y te turbas dentro de... Y nos turbamos muchas veces.
1: Sí, te turba, te daña, te deprime y llegas a una angustia que no te podés después sacar. Vas bajando todo. Un debilitamiento en el alma. Llegas a la tristeza. Y además termina en algo, en la inseguridad.
0: Amén.
1: Hay que sanar el corazón.
0: Amén.
1: Entregáselo a Jesús otra vez. La obra del Espíritu Santo está para esto.
0: Es día a día que tenemos que entregar, y minuto a minuto, ¿no? Nuestro corazoncito.
1: Tal cual. Es decir, tenés el ayudador. Estoy sola, no. Jesús dijo, no los dejo huérfanos. Encima le dice, no se muevan de Jerusalén, hasta no ser investido. No te muevas en tu camino, no te muevas en lo que vos crees. Movete en lo que él te diga. No se muevan, le dijo.
0: Ahí donde nos cuesta el esperar, claro. Y no movernos por lo que sentimos o pensamos, porque bueno, nos pasa, ¿no? Y Pirulo decía la vez pasada el libro del progreso del peregrino, volver, qué lindo.
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0: ¿Verdad? Que eran historietas que volvemos a agarrar cosas, ¿no? De repente vuelvo al temor, de repente vuelvo y vuelvo al camino, qué lindo libro, ¿no?
1: Y sí, es para este tiempo, te digo, es para ahora. Y entender de que todo el pasado vuelve y ahora está volviendo aún más fuerte por el movimiento espiritual que hay de incertidumbre, donde te lleva todavía a cometer más errores que antes. Y el decir, bueno, no, yo me limpio el corazón, yo no voy a permitir el engaño. ¿Hay engaño en mi vida? No, pero ¿cómo? Yo leo la palabra, yo oro, yo... Y podés hacer todo y estar engañada.
0: ¡Qué increíble!
1: Sí.
0: Porque no es por obra. Y a veces decimos, hice todo, ¿cómo, Señor? Y esto y lo otro.
1: Esa
0: y...
1: es la palabra de memoria. ¿Y?
0: ¿Y?
1: Pero hay que aplicarla. Y hay que creerle a la palabra. Y también, ¿por qué dice lava tus ojos con colirio para que puedas ver? Si yo veo lo humano, pero el error es en lo espiritual. ¿Cómo están tus ojos espirituales? ¿Te está dando cuenta todo lo que estás viviendo, lo que está pasando y rechazando todo? Mira, vos sabés que yo estaba viendo, ¿no?, de la armadura. Y te digo que la espada del espíritu es la palabra. Y la espada es la que avanza,
0: Va adelante.
1: Lo demás es defensa.
0: La defensa, pero va adelante.
1: Pero ahora, la espada del espíritu, ¿qué es la palabra? ¿Y con qué actuó Jesús a los 40 días del ayuno?
0: Con la palabra.
1: Con la palabra.
0: Y vino a...
1: Pero la dijo, la recibió y la tomó.
0: Y resistió. Andate de mí. Escrito está.
1: Y la resistió. En debilidad. ¿Cuándo te llega? Perdón. En la debilidad.
0: Agua, ¿no? Es tremendo porque ahí está. La espada va con todo delante nuestro y ahí viene.
1: La espada es ofensiva.
0: Ahí está.
1: Perdón, no, ve que el enemigo se puso loco.
0: Ya, loco.
1: Vamos a la ofensiva. Ahora, la coraza de fe, ¿para qué es?
0: Para cubrirnos. ¿Vamos a un tema musical?
1: Dale, no, dale. Vamos a un tema musical. Así me repongo.
0: Vamos a un tema musical.

0: lindo, qué lindo, qué lindo lo que estábamos escuchando. Siempre está. Bueno, Mirta Molina nos dice gracias a Dios por poder escuchar a nuestra amada pastora, tal cual es así lo que estás hablando, ¿no? Es verdad, tal cual es. No cabe. No es otra, es así, ¿no?
1: Para poder cada uno de poder nosotros. Entender y salir del engaño, ¿no? Uh-huh. Ese engaño en lo espiritual.
0: Sí.
1: Porque vos decís, no, pero yo hace tantos años que vengo a la iglesia, y pero capaz que sos un bebé igual. Porque hay una parte que es la transformación.
0: Amén.
1: No quedarte como llegaste. Los primeros pasos con el Espíritu Santo te toca. Él te muestra que necesitas a Jesús. Los milagros los hace Él. Nosotros no hacemos nada, ¿eh?
0: No, nada de nada de nada.
1: No te creas nada porque no. Vos estás, se puede decir, al servicio de llevar la palabra. O sea, que como hijo, como hija, no sé, cuando conoces a Jesús, vos estás para llevar la palabra. Id. Está, dice, andá a ser discípulo. Ir. Sí. Y predicar, hablar del amor de Jesús. Pero todo lo hace la obra, lo hace el Espíritu Santo. Amén. Entonces, si vos tenés al Espíritu Santo, que te abra los ojos espirituales, a lo mejor. Él está ahí, es ayudador, es abogado, es defensor, todo. Él es todo ahí. ¿Y por qué nosotros hacemos así? Una oración rápida y gritamos y pensamos que ya está. No, mostrame hoy si es correcto lo que estoy haciendo, si voy por el camino que tengo que andar. El camino es Jesús. Si realmente no estoy siendo engañada. No. A lo mejor yo estoy con una sabiduría humana tal de esto va, tiene que ser así. Y a lo mejor...
0: ¿Cuánta gente te
1: no
0: dice?
1: No tiene que ser así.
0: ¿Cuánta gente te dice, no? O digamos, no, nunca me pasó esto, pero a mí me criaron así. Yo viví toda la vida así. No me enseñaron otra cosa.
1: Claro, pero todos esos argumentos y todo eso es cuando vos te dejás transformar. Esa es la imagen de Jesús.
0: Gracias.
1: Sobre lo que Él quiere para tu vida, lo que Él quiere para todos. Y eso, pero dejarte transformar significa que tiene que haber cambios. Y en uno.
0: Y los hace Dios.
1: Quiere decir que dejarte primero entender la identidad. Si no, lo demás, soy hija de Dios, soy hijo de Dios. La identidad. Él me ha adoptado. Coheredero con Cristo. Bien, yo tengo esto, entonces de ahí voy.
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1: Para que pueda ver como vos querés que yo vea. Lo que haya que cambiar, te permito que lo cambies. Te permito.
0: No, basta yo. Basta, adora.
1: Lo que hay que perdonar, se perdona. Y decir, bueno, la transformación es... Hay un propósito para mi vida. Yo quiero caminar en ese propósito. No en el que yo quiero, sino el que vos hiciste para mí.
0: Me quedé pensando en esta parte que entramos ahora, en este tema, ¿no es cierto? Que nos va llevando todo. Pero cuando vos contaste de que te encontraste con una parte de la familia y que con una familia, con una de las partes de la familia que no tenía relación, ahora hasta están en que Dios los pone al encuentro para predicarle, para todo lo que Dios tiene.
1: Y de
0: ¿no?
1: cualquier manera siempre vio mi corazón como iba a actuar yo.
0: Exactamente.
1: Porque yo le tengo que llevar el amor de Jesús, yo. Y yo le tengo que mostrar que perdoné. Yo.
0: Porque por ahí no querías. Por eso Dios te da la libre elección.
1: Dios, claro. Vos no podés pretender de que todos los cambios sean iguales para todos y al mismo tiempo. Hay procesos. A medida que vos te dejes guiar en ese proceso, puede ser más rápido o no. En su amor, Él espera por vos.
0: Espera por mí.
1: Sí.
0: A mí me queda tanto eso, ¿no? Que Él nos espera a nosotros, no nosotros a Él.
1: No nosotros.
0: Él
1: nos busca.
0: Nos espera, o sea, que te dice, Dora, déjate de dar vueltas, de golpearte, de todo, no. Porque yo espero tu corazón. Qué lindo, ¿no?
1: Tal
0: me emociona.
1: Cual. Por eso el volverte a Él. salir del engaño, volver, reconciliarte. Y vos decís, ay, ¿cómo yo ya estoy reconciliada? Se hace como vos querés. Uh-huh. Ay, no te reconciliaste.
3: Claro. No, ahí voy.
1: Vamos para... por ahí ahora, claro.
0: Que es lo que nos cuesta, ¿me entendés? Y que nos cuesta y que... Yo estoy diciendo, te estoy esperando, dale. Ahora deja de dar vueltas en el desierto, 40 años.
1: Esa iglesia tibia, ¿me entendés? Porque, ¿sabés qué? Querían lo suyo, tenían todo, tibia, tibia. Y él dijo, yo estoy a la puerta.
0: Amén.
1: ¿Y qué vas a hacer? Aún podés tener todo y no tener nada también.
0: ¿De qué te sirve tener todo si no tenés nada? Y nada es a él.
1: Así
0: en
1: es.
0: Todo, en nuestra vida, en nuestro pensamiento, en nuestros... Si no tenemos nada...
1: Saber sí. Que, ¿no? Que vos te vas a acostar y que él te guarda, y que te cuida, y te levantas y que él está. Eso es hermoso. Él está.
0: Qué lindo, ¿no?
1: Sí, me gusta como la canción de esta de Guillermo de Abacur, que está diciendo, gozate aunque no veas nada. No se veía nada. ¿Pero por qué no se veía nada? Porque el pueblo quiso lo que querían los demás.
0: Ahí está.
1: Estamos muy cerquita, ¿no?
0: Sí.
1: Y Abacú se queja, cuidado. ¿Por qué? Y porque el pueblo quería otra cosa. En vez de decir, yo no quiero eso, quiero lo que vos tenés para mí.
0: Ay, Señor.
1: Porque lo que te va a dar alegría es lo que él tiene para vos.
0: Exacto. Es que lo que él tiene nos da alegría, eso es, ¿no? Y él es nuestra alegría. Pero lo que él tiene, depende de mí, lo que vos estás diciendo. Habacuc fue lo que quiso. Y Dios quiere lo que... O sea, cuando yo quiero lo que Dios quiere, ¿cómo cambia todo?
1: Tal cual.
0: Porque me da alegría.
1: Pero ¿sabes qué? A veces pienso, ¿no? Que fue tanto, se podría decir... La religiosidad para no...
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1: La religiosidad. Que le tenés miedo a decir, por cómo te guiaron hasta de chica, que hacer la voluntad de Dios podría ser hasta resignación. Y eso es demoníaco. Hacer la voluntad de Dios es lo mejor. Cuidado con esa también.
0: Sí.
1: Entonces, bueno. Hacer tu voluntad lo mejor no es conveniente. Y él te está diciendo, no es por ahí. Hacer la voluntad de Dios, no la religiosidad. Y bueno, si vos no importa, capaz que vos... No. Muchísimo. Sos hijo, hija, y quiere lo mejor. En su voluntad, quiere lo mejor para vos. Te voy a dejar pensando.
0: Y entra la felicidad, porque es eso. Aún lo que... Todo.
1: Claro, pero tenemos eso de la religiosidad que es peligrosa porque te dice puede haber resignación y lo que vos querés, no.
0: No,
1: no, la voluntad de Dios es que quiere lo mejor. Si eso no es porque hay la puerta, es más grande y mejor.
0: Amén. A los que aman
1: eso,
0: a Dios...
1: Es
0: todas
1: la actitud,
0: las cosas nos ayudan
1: todo,
0: bien.
1: Bueno, Romanos, tribulación, angustia, todo. Porque dice que salís en victoria, no en pérdida. Hay victoria. Mira que tenemos el quinquenio este de victoria.
0: Amén.
1: Pero para tener la victoria, ¿qué pasa? Tienes que vivir ese proceso creyéndole y recibir la victoria.
0: Aleluya. Libres.
1: Claro.
0: En libertad.
1: Sí.
0: En libertad.
1: En libertad.
0: Qué lindo. En libertad.
1: Esa libertad de adentro, del alma, ¿no?
0: Y ahí entra el gozo del Señor, es nuestra fuerza, en la libertad, que es lo que empezamos hablando, ¿no? De alegrarnos, como
1: aunque
0: vos decís,
1: no veas nada.
0: Nada, ¿no? Que hablamos de Habacuc, hablaste de un montón de cosas, pero que el gozo del Señor es nuestra fuerza y nos lleva a estar libres.
1: Y aún Habacuc entendió que no era Dios por lo que estaban viviendo. Dios le estaba mostrando que estaban equivocados, que cambiaran el rumbo. Pero lo entendió y dijo, no, se arrepintió por la queja, no, ahora lo entiendo. Pero aquel que cree en mí, el que aunque no vea nada, cree en mí, vamos, gozate, que Él te eleva a las alturas.
0: Qué lindo. Música de vida y volvemos enseguida. Bye.

0: lindo, ¿no? Lo que nos dice esta hermosa canción es por tu fe. Qué lindo, Normita.
1: Que tenés que caminar.
0: Amén.
1: No es por el cuándo, ni el cómo, ni en qué momento. No. Es caminar por la fe y que lo que tiene que llegar, llega. Y en este tiempo más, ¿no? Y Pablo se lo dijo a Timoteo. Guarda la fe. No espíritu de cobardía, le dijo. Guarda la fe. Y dominio propio. Más ahora las emociones. Pero me gusta la canción, lo que está diciendo. No importa el cuándo ni el cómo. Camina en la fe.
0: Amén.
1: Y esa fe que Él te puso.
0: Amén.
1: Donde quiere que vos vivas. Porque el milagro es por la fe. No es por lo que hagas vos. Por más que hagas, no sirve. Es por creerle. Ay, pero yo creo en Él. No. Yo le creo a Él. ¿No es diferente?
0: Yo le creo a él. Es diferente.
1: Caminá por la fe en este día. Fortalecete en la fe. Pero no veo nada. Por eso mismo. Es certeza lo que espero sin ver. Es Abraham. Esperanza contra esperanza. Sara se rió cuando dijo que iba a tener un hijo. Se rió. Estaban los ángeles. Estaba todo ahí en esa carpa hablando. Y ella dice, ¿cómo? 100 años. Se rió. Por eso Isaac significa risa. Y Abraham dijo esperanza contra esperanza. No la esperanza, la humana no estaba. Estaba la divina.
0: Gracias.
1: Y es la que quiero yo en este día. Amén. La queremos también.
0: Sí.
1: Caminar por fe.
0: Amén.
1: Aunque no veas nada.
0: Amén.
1: Aunque esté todo mal.
0: Amén.
1: Pero Él tiene el control de todo. Eso lo. Amén. Él. A Él no se le escapa nada. Nada.
0: Nada.
1: Está esperando por vos.
0: Amén. Amén.
1: Así que la puerta está abierta. ¿Entrás?
0: Entro. ¿Oramos?
1: Oramos.
0: Dale.
1: Te amamos, Jesús. Te amamos, te amamos. La puerta está abierta y queremos entrar. Y queremos, Señor, no ser religiosos ni religiosas. Queremos que realmente una vida de la vida de esperanza, que es la que vos nos estás brindando. No importa cuándo, el cómo comience la canción. Lo que importa es que vos estás en nuestras vidas. Tu camino es el mejor. Tu verdad es la espada del espíritu. La escritura te lo dice. La fe. Me pongo la coraza de fe. A mí vienen los dardos y yo lo echo fuera. No lo permito. No lo permito. Y yo hoy me levanto con dominio propio, tomando las promesas, porque si yo estoy cerca de Él, cada promesa que dijo se va a cumplir. Así que entramos por la puerta de la bendición, recibiendo el milagro, recibiendo nueva gracia, parándonos otra vez en victoria, porque la victoria ya la has dado vos, Señor. La palabra está, la victoria viene, y en la victoria hay un proceso para vivir. Por eso habla de victoria, porque hay un proceso. En ese proceso yo hoy me levanto y recibo la bendición, recibo el milagro y todo lo que vos tenés para mí. Te amamos, Señor. Sana al enfermo, liberta al oprimido. Trae aún una economía nueva al que no la tenía. Y llenarnos de tu gozo y de tu amor para caminar. En el nombre de Jesús te damos gracias. Amén. Amén y amén. Amén.
0: Amén, amén. Gracias por todo y
1: seguimos.
0: Hermoso programa, hermoso seguimos. Tenerte con nosotros todos los jueves. Saludamos a todos los que nos escribieron, perdón. La semana que viene les leemos los mensajes o mañana. Un besito grande a todos. Yo cierro el programa y se despide Norma. Chau, mi nombre es Dora y Vanessa y cierro el programa.
1: ¿Cómo lo cierro, Pegramo?
0: Sí, chau, saludado. Y no, Norma, no, no, ¿qué bueno quieras decir?
1: ¿Qué puedo decir? Que estamos.
0: Amén.
1: Que estamos. Y la radio te bendice.
0: Amén.
1: Vamos por ahí. La radio te bendice.
0: Chau.
2: Vamos a confesar esta noche que el gozo del Señor es la fuerza de nuestra vida.
3: El gozo que el Señor ha

0: Sí, Señor, nos gozamos en ti, porque tú eres la roca de nuestra salvación.
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0: Hola, hola, ¿qué tal? Muy, pero muy buenos medios días. Acá estoy. A ver, probando. Un, dos, tres. Desaparezco es porque vino. Si viene la tos de repente, no. Pero tengo a mi co-keeper.
1: Hola, ¿cómo estás?
0: Siempre es bueno ir manejando.
1: Claro.
0: En un avión, que van dos.
1: Claro.
0: El piloto y el copiloto.
1: Sí.
0: En un camión tiene que ir el piloto, también el conductor. Y si hay un segundo conductor, en un micro de larga distancia está el conductor y el que
1: acompañante,
0: va al lado, el acompañante.
1: El copiloto sería,
0: claro,
1: en este caso.
0: Claro, los copilotos, sí, son importantes para, incluso en auto. Yo soy buena copiloto, por ejemplo, cuando en viajes largos en auto.
1: Ay, me pasa.
0: Que me he ido a hacer el norte del país, ¿a dónde,
1: sí,
0: más? Bueno, pero ese fue largo.
1: Cuando te vas a Santiago del Estero, por ejemplo, que necesitas que el chofer no se duerma.
0: No, bueno,
1: vas
0: a hacer distancias,
1: charla,
0: largas.
1: Sí.
0: Entonces, claro, ahí no me duermo, cebo mate.
1: Bien.
0: Voy despierta a ver si se cruza algún bicho.
1: Atenta.
0: Por la ruta, ¿viste?
1: Sí.
0: Voy con los ojos atentos, difícilmente me pueda dormir porque voy ahí en mentalidad copilota.
1: Claro, obvio.
0: Copilota.
1: Sí, sí.
0: Bueno, acá estamos compartiendo este mediodía junto a vos, junto a Van Arecayo, Cami, Lore, mi nombre es Mecha de tarde, con
1: tal?
0: 14 grados 5 décimas la temperatura. El cielo está cubierto un día más, ¿eh? Una semana con cielo cubierto,
1: sí.
0: No hubo sol esta semana, ¿eh? La humedad 82%, es bastante humedad, pero igual se puso frío. A la mañana salí temprano, estaba calmo.
1: Sí.
0: Ahora hubo un día con una tarde de viento del este a 12 kilómetros por hora.
1: Y nos dimos cuenta de la humedad porque la ropa que le está sucediendo que no se seca, Mecha.
0: No
1: se estaría secando la,
0: claro,
1: ropa.
0: Claro, nada, con el pelo también, el frizz y todo lo que la humedad ya sabemos que ocasiona. Bueno, nosotros acá con este jueves viernes, que porque ya estamos ahí pisando el viernes. ¿Quieres comunicarte con nosotros?
1: Sí.
0: Podés hacerlo a nuestra línea de WhatsApp.
1: Al 1140-79-2402. 1140-79-2402. También nos podés escuchar por YouTube, podés activar esa campanita a www.parquevida.com. Y ahí te va a aparecer, si la activás pones suscribirme, te va a aparecer directamente que cada vez que comience un nuevo programa aquí en la radio, te va a avisar y vas a poder verlo en vivo y en directo.
0: Bueno, batacazo argentino en Roland Garros. Juan Manuel Cerúndolo aprovechó los problemas de Jannik Sinner y eliminó al uno del mundo. Juan Manuel Cerúndolo, que es el argentino que,
1: sí,
0: tenemos en Roland Garros.
1: Sí.
0: El italiano no pudo recuperarse físicamente porque están jugando. Imagínate que allá en Francia están haciendo 33 grados, 40 grados en el
1: mucho
0: ladrillo.
1: Calor, sí.
0: Y esto afectó físicamente al italiano allí, ¿no? En París. Y el argentino sacó ventajas para ganarle,
1: claro,
0: en 5 sets. Es agobiante el calor.
1: Sí, además,
0: uno dice,
1: el que vuelve del piso, porque el calor que hace más lo que se suma.
0: No, y estos son deportistas de elite, ¿no? Que,
1: sí,
0: están acostumbrados. Este cuerpo, obviamente,
1: todo terreno.
0: Son todo terreno, con,
1: sí,
0: altos entrenamientos, alimentación, sí, adecuada,
1: sí, sí,
0: descanso,
1: sí,
0: adecuado, entrenamiento adecuado y acompañamiento fisiológico que también va acompañado porque están rodeados de todo un set. Pero ¿qué pasa? Estos calores de 40 grados en ladrillo, en piso de ladrillo. Bueno, uno dice, pero ¿por qué estos partidos no se juegan, no sé, a las 6 de la mañana o a la noche? Bueno, Roland Garros tiene esta mentalidad legendaria, no sería la palabra precaria porque son pro, pero legendaria, son muy antiguos en esto, no tienen bar, ellos van a ver la pelotita, va una persona caminando, se acerca y ve si es
1: todo
0: falta o no
1: como
0: falta.
1: Del año de las cavernas.
0: Claro, y bueno, ellos no quieren perder eso,
1: sí,
0: de ser así.
1: La esencia de hacerlo,
0: claro,
1: de esa forma.
0: Debe quedar algún que otro de señor grande que no quiere
1: cambiar su
0: estas
1: método.
0: Épocas, pero
1: sí,
0: bueno, ellos son así. Bueno, el menor,
1: sí, sí,
0: de los hermanos Cerúndolo, de 24 años, trabajó durante más de 3 horas. Son partidos largos de 5 horas. Bueno, fueron 3 horas y media en la mítica cancha para sacar el camino al máximo candidato al título en el Grand Slam sobre polvo de ladrillo. Sinner finalista de la edición 2025, donde fue superado por Carlos Alcaraz. va a perder 1.250 puntos en el ranking ATP, pero no correrá riesgo su condición de líder del conteo mundial, ya que el español 2 del mundo se ausentó de esa cita por una lesión. Entonces no se pierde ahí el título. Bueno, Juan Manuel pareció no padecer los más de 30 grados que le pusieron un marco especial a un partido que comenzó pasado el mediodía francés, la peor hora, el mediodía, y vio al italiano mermar lentamente su nivel hasta un quiebre físico definitivo cuando dominaba el tercer set para ganar el partido. Acá la curiosidad que hubo es que está ahí en redes, viste que todo hoy se viraliza en redes sociales, pero bueno, ahí la mujer del italiano, porque no había mucha gente a esa hora, el mediodía en la cancha no va público con el calor que hace, están los familiares y algún que otro fanático, claro. No va mucha gente porque raja la tierra al sol, pero bueno, en ese momento parece que se escuchó a la esposa del italiano decir: nosotros también la estamos pasando mal con el calor. Mira. Así que poné lo que tenés que poner,
1: sí, no, hacé lo tuyo.
0: La
1: pero
0: esposa
1: no.
0: Ahí como arengando un poquito, nosotros también tenemos los 35 grados arriba de la cabeza, le dijo. Está en redes,
1: no te quejes.
0: Está en redes ahí ese momento. Hacé lo que tenés que hacer. Bueno, ahí están las curiosidades que pasan. Pero bueno, bien, entonces esto es lo que está pasando. Juan Manuel Cerúndolo, el argentino. Aprovechó los problemas, ¿no?, que tuvo Jannik Sinner y eliminó al 1 del mundo. Pero esto sigue. Una del mediodía, 24 minutos. Sí. ¿Qué te parece, Lore, si le ponemos buena música?
1: Vamos
0: a la tarde.

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0: Bueno, seguimos compartiendo este mediodía junto a vos. Hoy es el día D. Viste que los días tenemos
1: día D.
0: Tenemos... Son las llamadas efemérides, ¿no?
1: Sí. Y hay varias hoy, mira. Desde... Mira, tenemos... Hoy es el día de la hamburguesa, ante todo te lo quiero decir, Mecha.
0: Bueno,
1: para los que nos
0: gustan
1: disfrutar la hamburguesa, hay que decirlo, que ya vamos a explayarnos más sobre el tema. Hoy, mira, un día como hoy, bueno, se conmemora el Día de la Maestra Jardinera. Bueno, la fecha recuerda a la educadora escritora Rosario Vera Peñalosa. Así que feliz día para todas las maestras jardineras.
0: ¡Feliz día!
1: ¡Qué hermosa profesión! ¿Alguna vez pensaste cuando eras chiquita, decías, quiero ser maestra jardinera?
0: Todos queríamos,
1: me
0: parece. Maestras cuando éramos chicas. Pero
1: las nenas.
0: Después, sabés que también tenés que tener mucha paciencia.
1: Lo que conlleva ser maestra jardinera.
0: Claro, mucha paciencia, amor, cuidado, respeto por la niñez, la infancia, ¿no? Porque tenés que cuidar hijos que no son, niños que no son tuyos. Pero bueno, a esto hoy en día hay ciertos parámetros que también antes, ¿te acordás? Mira, antes no pasaba de todo. Antes nos ponían en penitencia, nos hacían mirar la pared, nos retaban, nos daban como
1: te dan
0: unos
1: un sacudoncito. Bueno, a mí no me pasaba porque yo me portaba bastante bien, porque veía todo eso y no quería que me pase.
0: Claro,
1: pero
0: yo veía que había compañeros que se portaban mal y
1: los agarraban de guardapolvo, los tiraban.
0: Sí, claro, sí. Hoy en día ya no se cuida más la niñez y las maestras o maestros jardineros también ya no pueden tocar a los niños. Los chicos tienen que, por lo menos cuando empiezan el jardín, saquemos el material, que ya es otra cosa, ¿no? Pero el jardín ya los chicos tienen que saber ir al baño solitos y hacerse limpiarse todos solos, ¿eh? Porque cuanto menos contacto las maestras puedan tener con los niños, es mejor hoy en día, ¿no?
1: Bueno, una vez una maestra me decía, no los puedo ni levantar del piso. O sea, para que se dé una idea, no los podían tocar de ninguna forma porque todo pasaba a ser con otro sentido. O sea, no.
0: Hay que tener mucho cuidado. Sí. Pero bueno, es cierto que la maestra jardinera, que es tan noble, ¿no? Esa profesión, es educadora, es la que recibe a los chicos que muchas veces no se quieren quedar en el jardín, ¿no? O están acostumbrados a estar
1: la
0: en casa con mamá,
1: ese
0: con papá,
1: periodo.
0: Claro, con la abuela. Sí. Así que bueno, feliz día para todas las maestras jardineras. Bueno, ¿por qué no? Si hay alguna que nos está escuchando, nos pueden hablar, contar, ¿no? Lo lindo de ser maestra jardinera al 1140-79-2402.
1: Bueno, también este día dentro de las efemérides incluye el Día Internacional de la Acción por la Salud de la Mujer. La jornada busca generar conciencia y brindar información acerca de las causas de muerte y enfermedades que afectan a las mujeres, Mecha. El objetivo es brindar atención, prevención y tratamiento para que la preocupación mundial, para esta preocupación mundial, perdón. La celebración se empezó a celebrar en el 1987 por iniciativa de la Red de las Mujeres Latinoamericanas y del Caribe. Esta recuerda una asamblea de mujeres conocida con el nombre de Red Mundial de Mujeres por los Derechos Sexuales y Reproductivos. Esta fecha busca concientizar a las mujeres para que hagan los controles médicos. Y bueno, la Organización Mundial de la Salud detalla en su sitio principal que la causa de muerte está vinculada a enfermedades cardiovasculares, al cáncer de mama y de cuello uterino, seguida por el cáncer de colon y el carcinoma pulmonar. En tanto, se calcula que cerca de 830 mujeres fallecen cada día por causas prevenibles y relacionadas con el embarazo y el parto. Por esta razón, tanto la prevención como el tratamiento adecuado tiene un rol fundamental.
0: Bueno,
1: así que a cuidarse, mujeres,
0: y
1: cuidémonos.
0: Sobre todo, respetar esas fechas que son importantes para hacer estudios, que es una vez al año, los controles, la mamografía, bueno, el PAP,
1: todo lo necesario.
0: Colposcopía, todo lo que es necesario obviamente, y los estudios de laboratorio que también detectan, sí, ¿no? El colesterol,
1: los triglicéridos,
0: todo, y tiene que ver esto también con una salud integral. Así que bueno, es importante que nos cuidemos, incluso la Biblia habla también, de no solamente estar bien, prosperados, con salud también, porque la salud es importante, cuidarnos, somos templo del Espíritu Santo, y nuestro cuerpo tenemos que darle gracias a Dios porque Él nos salvó, Él nos liberó, Él nos rescató, Él murió en la cruz por nosotros. Tal ¿y nosotros cual. Qué hacemos? Bueno, tenemos que también cuidarlo. Hacer no un culto de algo que sea vanaglorioso para nosotros, sino de cuidado saludable y que le rinda a Dios también, ¿por qué no? ¿No? Que le rinda algo lindo a Dios, decir, bueno, yo me voy a cuidar en lo que tiene que ver con los estudios que me voy a hacer, en la alimentación o los cambios que el médico me diga que tengo que hacer. Y los voy a hacer con la ayuda de Dios, porque algunos cuestan más, otros menos, pero si nos ponemos, lo podemos hacer.
1: Ah, tal cual, demostrarlo con hechos, con acciones, proponerlo y hacerlo. Porque así como yo digo, cuando es el templo, el Espíritu Santo, ¿no? El cuerpo. Y así como en la iglesia, uno ve que preparan las sillas, limpian, hacen todo para que el lugar esté habitable y sea un tiempo ameno donde vas a estar bien. El cuerpo también necesita eso, que lo cuides, que vayas al médico, que evites lo que sabes que te va a provocar algo malo. Cuidarse, como lo dijo Mecha.
0: Bueno, como lo dijo, como lo dicen los especialistas.
1: Y lo dijo el especialista, ¿no? Que como vayamos al médico siempre. Hoy tengo médico.
0: Y consejo justamente que nos dan, consultar al médico siempre ante cualquier duda. Sí. No tener temor, tampoco ser de los hipocondríacos de, ay, me va a pasar esto, ay, me va a pasar lo otro, ay, me va a pasar esto, porque no atraemos ni tampoco andamos diciendo cosas que no nos van a pasar, ¿no?
1: No temas.
0: Lo que no te autodetermine en sí, yo la otra vez creo, se lo dije a una alumna mía, no me acuerdo ahora la palabra bien.
1: Se autoenjuician, porque en realidad, sí.
0: Claro, pero no digas.
1: Se autoevalúan, se
0: claro,
1: dicen.
0: Claro, no digas lo
1: claro.
0: que tenés, tipo, no lo aceptes, debo tener esto. Pero bueno, te estás como vos.
1: Que no se condicione.
0: Autodecretando algo claro. que no tenés porque no sos médica, no sabes, no fuiste al médico. Y por ahí es nada. Claro. Dormiste mal. También tiene muchos dolores que tienen que ver con el cuerpo, es porque el cuerpo lo tenemos que entrenar para que funcione bien. A veces dormimos mal, el celular influye, la mala alimentación, dormir mal influye.
1: El estrés y la depresión, que provoca muchísimas situaciones en los cuerpos. Mira, desde un estrés vos podés tener dolores en el cuerpo, porque estrés, depresión, quizás estás mucho tiempo acostado y ya te duele el cuerpo por falta de movilidad. Te sentís como desinflada, te sentís que te faltan fuerzas. Bueno, hay muchas situaciones que también consultar a tiempo con un médico puedes evitar un montón de cosas. La prevención es lo que cuenta.
0: Claro, la prevención, pero sobre todo, no voy a ir porque sí. No. Una vez al año ya sabemos los estudios que las mujeres y los hombres también nos tenemos que hacer. Una vez al año.
1: Qué bueno que los hombres se sumen.
0: Una vez al año.
1: Ahora,
0: claro, si yo una vez al año ya sé, me lo pongo en el calendario, bueno, sé que tengo que hacerme los estudios de laboratorio una vez al año. Las mujeres sabemos cuáles son los estudios, lo hemos hablado muchas veces y somos también militantes de la salud de la mujer. Y bueno, eso ya lo sabemos, pero no andamos buscando enfermedades, no. Y lo que viene se trata, ¿no?
1: Claro,
0: cuanto antes se pueda tratar, como dicen los médicos, y para eso es la prevención, ¿no? Entonces, bueno, no llegar a último momento, lo posible, ¿no? Una del mediodía, 44 minutos. ¿Te parece si en el próximo bloque hablamos de la hamburguesa?
1: Sí, de las hamburguesas. ¿Cómo? Hay muchas,
0: pero hay una que le gusta a todos.
1: La clásica.
0: El bajón de todos. Pero después vamos a hablar también de las nuevas
1: formas de comer hamburguesas.
0: Comer hamburguesas, ¿por qué no?

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0: Bueno, seguimos, Lore, porque nos queda pendiente este día especial. ¿Por qué la hamburguesa tiene su día?
1: Y la verdad que habrán querido festejar y poner un día de la hamburguesa para poder comer libremente. ¿Qué será? ¿Qué será lo que habrá sucedido que provoca? Decinos, Mecha.
0: Bueno, sí, porque el Día Mundial de la Hamburguesa se celebra cada 28 de mayo. Sí. La fecha conmemora el día de 1900 en que el inmigrante alemán Louis Lassen sirvió la primera hamburguesa en Estados Unidos, al armar un emprendimiento, un emparedado simple por el pedido de un cliente. El cliente se lo pidió. Bueno, en Argentina y el resto de la región, los principales locales de comida rápida, hamburguesas, gourmet, celebran la jornada lanzando fuertes promociones, descuentos que alcanzan hasta el 50% y combos especiales que sabemos que bla, bla, bla. Bueno, para ver las promociones vigentes, claro, hay que acercarse a los locales. Muchos aprovechan este día a través de las aplicaciones del teléfono. Viene de allá, ¿no? Desde el 1900, donde este inmigrante alemán sirvió la primera hamburguesa en Estados Unidos. O sea, no es un invento argentino. La palabra hamburguesa no es nuestra. Pero bueno, sabemos que nosotros la hicimos nuestra. Y es mencionada como una comida comida rápida.
1: Sí.
0: ¿No? Esta hamburguesa con papas fritas se la cataloga comida rápida. Después, te debo si es nutritiva, si es baja en calorías, te debo todo eso. Si es saludable, te lo debo. Pero no te lo debo, te lo voy a decir, claro, sí, porque no te vas a llevar este día
1: así porque hay que saber lo que tenemos que saber, hay que decirlo. Bueno, no podemos.
0: Pero vos querés callar. Lo mío como que es más.
1: Lo tuyo es más tirando para. Bueno, voy a empezar con estas, porque estas son más nutritivas, me parece. Mira, la tendencia actual es se aplasta la bola de carne picada directamente sobre la plancha caliente para lograr bordes crujientes y un interior jugoso. Esa hamburguesa que la haces comúnmente de solo la carne, la salás y la pones ahí en la plancha. Muchas hamburgueserías están haciendo estos métodos, viste, que te venden con las papitas así al horno, que las papas que traen las cáscaras. ¿Cómo? ¿Papas cuánto?
0: Ah, bueno, las papas.
1: Rústicas. Bueno, está muy de moda. Después está la otra de carne de ternera tradicional, generalmente acompañada con lechuga y tomate. Cortes premium caracterizados por su alto nivel de marmoleo, esa grasa que tiene intramuscular, lo que les otorga una textura extremadamente tierna y un sabor intenso. Bueno, más grasita como más sabor, lo dicen. Versiones más ligeras que utilizan pechuga de pollo a la plancha o frita. O filet de pescado. O sea, viste que la pechuga también la podés hacer en hamburguesa, Mecha. Esa receta también. De la pechuga de pollo con nuez moscada, huevos, le podés agregar avenas y ahí tenés las hamburguesas caseras. No sé, ¿siguen usando el molde para hacer hamburguesas? Hay unos que vienen redonditos, que vos los presionás, hay plásticos, hay metálicos, varios modelos.
0: Yo creo que sí.
1: Bueno, yo un tiempo hacía muchísimas hamburguesas y después, bueno, dejé de hacerlas, pero las mías eran así, tipo más saludables, con muchas verduras. Es más, llegué a hacer las de lentejas, que ahora están muy de moda. Sí. Yo en aquellos años, 15 años atrás, ya las hacía. Para los chicos les mezclaba. Es como una mezcladita de carne picada con hamburguesas, pones algunas verduras, le ponías soja, avena. Tenían sabor, parecían hamburguesas.
0: Pero no tenían carne.
1: Tenía carne picada. En esa época le ponía un poco porque si no iba a decir, mamá, ¿de qué son estas hamburguesas? Igual ya sabían que cuando las iban a comer algo especial tenían. Bueno, y también hay una hamburguesa que se usa mucho ahora, que es la de lentejas con zanahorias ralladas, zapallitos rallados, huevo, que también le puedes agregar avenas para ligar, y esas van al horno y te quedan perfectas, ricas, saludables. Esas sí son muy saludables. Bueno, tenemos otra. ¿Vos querés decir eso querés contar? Y yo tengo una receta especial de hamburguesa casera falla.
0: Decime.
1: Bueno, esta es así. Carne magra, carne picada, magra. Que trata de, por eso, sea magra, que no tenga grasa, que no tenga tanta grosura, para que sea un poquito más saludable. Podés batir dos huevos, medio kilo de carne picada, le agregás pan rallado, trocitos de pan como prefieras. Ahí mismo le pones un poco de pimienta, rayas media cebolla, así como lo estás escuchando, media cebolla rallada, y si querés un poco de zanahoria, y si no, no hace falta. Pero todo eso le pones sal y armás los bollitos de carne. Te va a quedar como media livianita, más tirando a unas albóndigas serían. Vos las pasás de mano, ¿viste? Ese efecto de pasarlas de mano a mano, sí, que se va compactando. Y bueno, una plancha bien caliente las vas poniendo vuelta y vuelta y ya te queda una hamburguesa muy liviana, ligera, no te queda dura, claro. Está buena y casera, sobre todo eso.
0: A Nacho se la hacía cuando era chiquito, casera, ¿no? Y sí, no tenía, a veces tenía moldes y creo que tenía uno, pero después me gustaba hacerla ahí.
1: Claro, hacer la bolita, la aplastás y ya estamos.
0: Es que si vas a, por ejemplo, un bodegón a comer una hamburguesa, te la hacen así, no es en molde, ya viene todo así como armada rústica. Pero bueno, siempre lo que uno hace, siempre nosotros también somos pro en hacer, hágalo usted mismo, ¿no?
1: Sí.
0: Porque sabes qué le pones, sabes cómo
1: sobre
0: está
1: todo
0: hecho,
1: eso, sabes qué le pones. Mira,
0: si lo haces con amor, va a gustar más todavía.
1: Hubo unos casos que, hablando de saber qué le pones, de otro país, no sé si acá sucede, pero que le ponían servilletas de papel a las hamburguesas y la gente las comía como algo exquisito, eran de pollo. Y, o sea, no sabes qué le ponen, por eso mismo, hablar de qué le metes adentro, vos mismo sabes únicamente en la elaboración qué tiene adentro lo que estás comiendo. Así que hay que tener muchísimo cuidado en estos tiempos,
0: sobre todo de
1: engaño.
0: Sí, pero bueno, no, a la gente no le importa mucho el engaño de lo que tiene.
1: Comen
0: lo que no
1: igual,
0: tiene, sino
1: comen
0: que, ¿cuánto vale?
1: ¿Cuánto vale? Cuesta? ¿Es barato?
0: No. Si hay promociones, mira, y hay un 50% de descuento, vale, está bueno. No importa lo que contenga,
1: yo
0: porque
1: desistí.
0: Como tiene tantos aditivos,
1: claro,
0: que te gustan, y es más,
1: es
0: estás comiendo la primera y ya te querés comer la segunda porque son tan ricas, o sea, son todos los aditivos
1: lo que provoca que la sensación de que,
0: bueno,
1: lo querés.
0: Una hamburguesa con papas fritas aporta entre 900 y 1400 calorías en promedio, ¿no? Dependiendo de si es una porción mediana de comida rápida o una preparación más grande y completa, ¿no? El total calórico de este menú se distribuye aproximadamente así. Bueno, la hamburguesa entre 300 y 700 calorías, ¿eh? Depende de la carne. Aparte, si es simple, si es doble, tipo del pan, el queso, los aderezos,
1: todo
0: suma.
1: Va agregándole.
0: Bueno,
1: contenido.
0: Y las papas fritas, entre 350 y 500 calorías, el valor varía según el tamaño de la porción y si son papas chicas, medianas o grandes.
1: Sí.
0: ¿Eh? Para tener en cuenta, si el menú se acompaña con una bebida azucarada, que por lo general es así, regular la bebida mediana, se deben sumar entre 150 y 250 calorías, lo que puede superar las 1500 calorías totales.
1: En solo una hamburguesa, totales, o sea, en el día tendrías que comer desde 1200, 1500 calorías.
0: Claro, y sería lo para la mujer, ¿no?
1: Sí, para una persona que se quiere
0: normal,
1: más o menos,
0: claro,
1: cuidar y no excederse con las calorías. Entre 1200, 1500, sí.
0: Claro.
1: ¿Estás comiendo una hamburguesa? ¿Cuánto dijiste?
0: 1700 calorías.
1: Atenti, cuidado. O sea, comete media o no te la comas directamente. Al menos optar por esas opciones. ¿Qué opinas, Mecha?
0: Pero claro, hoy en realidad estudiaba un poquito el tema. Bueno,
1: sí,
0: yo sigo estudiando de lo que yo sé, bueno, de lo que soy, de lo que me gusta. Y también de esto, ¿no? De la alimentación. No es no a todo.
1: Claro, un permitido.
0: Por ahí, una vez por el helado. ¿Puedo todo en verano? Bueno, todos los fines de semana. Una vez al mes puedes darte un gusto.
1: Cantidad de azúcar que hablamos
0: claro,
1: en un helado.
0: Después, unas papas fritas. ¿Puedo hacerlo todos los fines de semana?
1: No.
0: Y no es conveniente.
1: No conviene.
0: Pero una vez en el mes, por ahí te puedes dar un gusto,
1: sí,
0: ¿no? Y también teniendo en cuenta las cantidades, la cantidad.
1: Claro,
0: no
1: te comas todo un paquete de papas, sino una porción chica para disfrutar un gustito. Que uno dice, ay, quiero comer, tengo ganas. Porque a uno está acostumbrado a eso, a comprar cosas de paquete. Es Nada, es la publicidad que claro, provoca. La publicidad ya tiene aditivos, efectos aditivos.
0: Totalmente. Así que bueno, entendemos que también pasa lo mismo con la pizza, todo. Ahora, todo esto lo podemos hacer nosotros mismos. Sí, claro. Hay que tener tiempo y tenemos que ser proactivos al momento también de las compras, ¿no? Porque si yo quiero, bueno, hasta podés hacerte la masa de la pizza, que puede ser hoy en día, bueno, la masa de la pizza puede ser de salvado, puede ser de diferentes harinas más saludables que la harina
1: mitad
0: blanca,
1: y mitad también.
0: También, sí. Y vos le pones la salsa casera, la podés hacer vos incluso, y vas bajando
1: y
0: el contenido de colorantes, aditivos,
1: conservantes
0: y calorías vacías, malas y ultraprocesados que no. Entonces, claro, es hacerlo uno mismo, como siempre
1: es
0: decimos,
1: tiempo,
0: ¿no? Y bueno, un tiempito para hacerlo, después se pueden frizar y lo compartís con los que vos querés, con los que vos amás. Y si no, lo compartís con vos misma o vos mismo, porque te tenés que amar y te tenés que querer también.
1: Vos podés creer que yo hasta las papas fritas las hacía, las de paquete, en lonchas, esas que vienen en rodajitas, las hacía caseras, porque entre, como vos decís, los aditivos, los conservantes, la cantidad de sal, sobre todo por la cantidad de sal que traen esas papas, que ahora salieron unos paquetes sin sal, pero en realidad sigue teniendo lo mismo. Cosas que te hacen mal al cuerpo. Bueno, las hacía caseras. Y después hay unas que vienen en cilindro, muy conocidas, que esa ya viene con una masa, ni siquiera creo que es papa, trae una masa. Y bueno, esas también, bueno, se pueden hacer tranquilamente. Todo se puede hacer.
0: Son de la categoría de los snacks ultraprocesados, porque tienen sodio.
1: Carísimas, además.
0: Bueno, además, exceso de sal.
1: Sí.
0: Bueno, y todas estas cositas que ya sabemos. ¿Puedo todos los días? No, te dice la nutricionista. Una vez al mes me puedo dar un gustito de algunas, está bien.
1: Sí.
0: Bueno, estamos en temporada, dejamos la hamburguesa.
1: Dejamos las cosas ricas
0: de
1: lado.
0: Ahí la. No la es que info. Poner las calorías y uno dice, uno se fanatiza por las calorías. No, no fanatizamos por las calorías, pero hay una realidad también,
1: sí,
0: ¿no? Hay una realidad.
1: Sí, sí, sí.
0: Que no podemos vivir a base de esos alimentos.
1: No, y tampoco consumiendo más de lo que gastás, de la energía que gastás. O sea, no podés comer más de lo que vos gastás, porque vos sabés cuánto te movilizás por día. Y también saber que si te excedes un poco en la comida, tenés que hacer de alguna forma que eso se queme, esa caloría,
0: claro.
1: Si no quedará el cuerpo todo.
0: Entonces,
1: el residuo.
0: Bueno, estamos en temporada, como decíamos, de temporada de gripes, de resfríos, temporadas de virus que vuelan para un lado, para otro, y también la alimentación tiene que ser adecuada en lo posible para estos, porque
1: que levante las defensas.
0: Te levanta
1: cuiden,
0: las defensas, te da energía, te cubre del frío cuando venís.
1: Sí.
0: Bueno,
1: las calorías.
0: Bueno, no, pero te cubre, claro, también del venís de la calle, frío, o de entrenar, o de trabajar todo el día, que te puedas ahí tener, como bueno, lo hiciste esta semana, me dijiste, yo lo hice también porque sabía que iba a estar, ya estaba así.
1: Claro.
0: Y dije, bueno, me voy a hacer una olla gigante para después ponerlo en un tupper, algunas cosas las frizo, si viene alguien convido. De hecho, bueno, a Nacho también, que entrena, que viene con la moto fría, bueno. El platito de lentejas gustó.
1: Qué
0: ¿no?
1: mejor que llegar a un casa y un
0: lentejas,
1: platito de lentejas caliente.
0: De verduras, rico, saludable.
1: Sí.
0: Bueno, pero temporada de puchero argentino.
1: Además,
0: el puchero sí que es nuestro, dale.
1: Sí.
0: Pero también no es que es nuestro. Escuchaba también otra persona que habla de un chef que decía, estas comidas

0: montón de cosas. Bueno, sí, el puchero argentino te lleva choclo, zanahoria, calabaza, papa. Después está el puerro,
1: verdeo, apio,
0: ahí está, ¿no?
1: El apio es lo que da el toque, el no apio, tiene que faltar.
0: No puede faltar.
1: Apio, zapallitos verdes también, bueno, no tienen que faltar.
0: Una porción de puchero, que sí, más o menos en un plato con todo esto que te mencioné, y también un pedacito de carne, la carne específica del puchero no puede faltar, ¿no?
1: Hay quien le ha puesto asado, hay quien le ha puesto asado y matambre al puchero, bueno, te lo digo, te lo tengo que decir. Hay quienes.
0: Fuiste vos, seguro.
1: No, una vez, anécdota, puedo contarla, ya que estoy, ya lo estoy diciendo. He asado de campo y además había puchero. Y viste esas ollas enormes que tienen medio metro de altura, son altísimas y enormes. Tardó horas en cocinarse y le pusieron todo lo que te estoy diciendo, detallando. Había asado, había esta, la parte del matambre, no sé si le habrán sacado un poco la grasa, pero estaba exquisito. Y las verduras del campo, si habían cosechado las verduras
0: si
1: ahí.
0: Se cocina bien.
1: Un puchero inolvidable, te lo aseguro.
0: Seguro. Bueno, 538 calorías tiene un plato de puchero, por ejemplo.
1: Mira, se
0: argentino,
1: puede.
0: Una porción de 628 gramos de puchero argentino contiene 538 calorías. Mira vos, que uno se alimenta bien.
1: Y contundente, porque te comes un plato y ya estás muy bien.
0: Y estás bien. Bueno, y la mejor carne para puchero combina hueso, colágeno y una buena filtración de grasa que tiene, ¿no? Para lograr un caldo sustancioso. Los cortes más recomendables tradicionales incluyen osobuco.
1: Sí,
0: ¿no?
1: Es el principal.
0: Claro, no es el rey indiscutible.
1: El rey del puchero.
0: Del puchero. Tiene un hueso central con caracú. Ah, se volvió famoso y caro el caracú.
1: Ahora es cool el caracú. Te lo ponen en un...
0: Antes
1: vas a un bar, a una bodega, te lo ponen en el centro de la mesa acompañado del zapallo relleno con
0: quesos.
1: Sí, pero
0: ni una bodega. Te vas... Ah, sí, una bodega.
1: Sí,
0: un
1: bodegón.
0: Y un restaurante de chef.
1: Sí,
0: es la comida
1: muy cool
0: estrella.
1: Y carísimo, porque
0: y
1: además
0: caro.
1: No sé quién me dijo estos días que el carnicero le quiso cobrar 20.000 pesos el kilo de osobuco y se lo dejó puesto ahí.
0: No, pero era lo más
1: no,
0: barato.
1: Querido, no, le di.
0: Era lo más barato el corte, el osobuco.
1: Aprovechan de la nobleza.
0: Bueno, el rey indiscutible, por eso mismo, será porque tiene ese centro de caracú que es riquísimo, que aporta un sabor inigualable y una carne muy tierna, pero hay que cocinarla lentamente porque si no es dura como la piedra.
1: Y el pellejo, viste que alrededor tiene toda una piel. Es bueno antes de cocinarlo quitar todo eso porque es lo que también lo compacta cuando se va calentando el agua, lo compacta y lo comprime mucho
0: por
1: más.
0: Por eso, pero hay que
1: darle amor,
0: darle
1: trabajarlo
0: mucho tiempo,
1: y tiempo.
0: Hervirlo con verduras y todo para que tome sabor, pero largo tiempo.
1: Sí.
0: La falda, que es un corte económico con vetas de grasa intercaladas, ideal para dar sabor también al caldo y evitar que quede seco. Bueno, la falda, hay que ver cuánto sale ahora, ¿no? Después algunos dicen, no sé, la aguja, roast beef, cortes económicos, sabores fibrosos, perfectos para lograr justamente cocciones largas donde la carne termina de deshaciéndose, desmenuzándose.
1: Sí, se deshilacha.
0: ¿No? Sí, bueno.
1: Exactamente.
0: Así que bueno, y otros agregados más que hay, ¿no?
1: A mí me gusta también cuando le agrego trozos de cuadril. Si sé que le voy a poner el osobuco, ponerle que a veces no trae mucha carne, porque depende del carnicero, quién te lo vende, si tiene más o menos. Y ahí le agregas un poco de cuadril, aunque sea unos churrasquitos de cuadril, le da también ese toque sabroso, tiene otro gustito.
0: Bueno, optar por estas verduras que son buenas en estos días, la cebolla, el puerro, el apio, zanahoria, choclo, zapallo, papa,
1: batata.
0: Si querés batata, ponele batata también.
1: A mí no me gustaba la batata cuando era chiquita, Mecha, ¿vos te gustaba?
0: Sí, me gustó siempre.
1: No,
0: de tradición,
1: en la sopa no.
0: Mi mamá le ponía para acompañar estos pucheros, hervía por otro lado la esto que parece papa, la mandioca.
1: Ay, sí, qué
0: también
1: rico.
0: También ponerla en el caldo y sacarla justo para que no se salga, tiene que quedar media durita, pincharla un poquito, es para acompañar estos caldos riquísimos.
1: Mira.
0: Así que bueno.
1: En mi casa, ¿sabes lo que hacían con la papa del puchero? Mi mamá hacía una ensalada de trozos de papa con cebolla, mucha cebolla y la carne del puchero, y lo hacían como una ensalada, acompañado en la sopa.
0: Bueno, bien, cada uno.
1: Después se le olvidó la cebolla que había, pero era rico.
0: Comida.

0: recetas de temporada, comidas para este frío. Sí. Hacete un buen guiso de lentejas, como hicimos con Lore. Son rendidores, medio sí. kilo o un kilo. Yo las compro sueltas. Y ahora, si te querés evitar que la lenteja, dejarla de un día para otro, si sos ansiosa, ansioso,
1: compras lentejón.
0: Compra lentejón. Lávalo bien.
1: No andas lenteja, andas
0: lentejón. Y se terminó el tema. Y se terminó el asunto. Porque chau, no tengo pichi. Tiempo de dejarla
2: sí,
0: remojar.
2: Hay gente bueno, que no quiere. No la compra en lata. No la compres en lata. No, no la comas
0: lata,
2: directamente.
0: No, si lata
2: vas a comprar
0: no.
2: en lata. Claro, viene en lata, en cartoncito, tipo así preparado.
0: No, esa no, no. Esa no. Pero bueno, sí, la que podés tenés opciones. Así que claro. Son... comidas de temporada que te ayudan, son aliadas para el frío, para recuperarte de resfríos, de gripes, de todo. Es importante, obviamente, lo cómo te vas a alimentar en estos sí. días de frío, de gripe. Te lo digo por experiencia, porque ya lo viví.
2: Nos pasa.
0: Ya lo viví. Y la
2: con los cambios de clima
0: también es importante.
2: Uh-huh. Sí, lo bueno, mira, Mecha, de llegar a la casa, como vos decís, un buen plato de comida caliente, que el cuerpo se ponga a temperatura, porque a veces pasa cuando uno estás en un lugar y de repente te cambia el clima, comenzás a tener más frío, y qué bueno es eso, llegar y tomar algo caliente para que el cuerpo... levante, eso que te levante, te llene de calorías,
0: claro,
2: de energía.
0: Es importante
2: y
0: planificar también,
2: sí,
0: ¿no?
2: Preparar.
0: Estas comidas porque no se hacen rápido, claro. Pero si vos las planificás y ya las dejas a la noche bien tapadas sí. en la heladera, cuando llegas lo único que tienes que hacer es calentarla, ¿no? Eso es lo bueno, grato de estas comidas que tiran para largo y también...
2: Y toman más sabor dentro del tiempo, cada vez están más ricas. Y ya cuando están muy ricas se terminaron.
0: Y se termina porque empezó a tomar todo ese sabor por eso a mí el de lentejas me gusta hacerlo bien temprano. Comerlo a la noche ya tomó y al otro día
2: mejor,
0: no sé por qué, pero se ponen mejor. Bueno, les mando saludos a Beba, que está enfermucha, pero se tiene que cuidar.
2: Sí.
0: Y me sorprendió cuando dijo: yo no sé hacer guisos, pero me gustan muchos. Así que la próxima, cuando lo haga, vamos a llevarle una porción en un tupper y vamos a bendecirla a Beba, que le mando un beso enorme.
2: Besos.
0: Bueno, 2:19, estamos compartiendo, Lore, esta tarde linda jueves con... Yo creo que ahora hace el frío, falta muy poquito para el invierno, ¿no? Pero bueno, vamos camino a
2: se siente,
0: a estas temperaturas.
2: Ya estamos en tiempos así de fresquete, que ya te pones la bufandita,
0: Sí. 14 grados 8 la temperatura, la humedad 81%, hay viento del este a 12 kilómetros por hora. El cielo está cubierto, por lo menos hasta mañana viernes también va a estar el cielo nublado, va a haber mínimas de 10 grados, pero ya a partir del sábado y domingo las mínimas empiezan otra vez de un dígito, 8 y 9, para la próxima semana lo mismo, y no va a haber mucho sol por ahora, no va a haber sol durante esta semana. Creo que el domingo puede asomar un poquito más y el lunes se vuelve a esconder. A disfrutar cada día, porque todos los días son diferentes, pero todos los días le damos gracias a Dios por la vida que
2: nos
0: da.
2: Por habernos despertado, sí.

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2:32 PM, se estrenó el partido, el documental sobre Argentina e Inglaterra 1986. No te olvidas de eso, ¿no? Si sos de la época, Los secretos detrás de la mano de Dios, cómo olvidarse, ¿no? La película basada en el libro de Andrés Burgo reconstruye el histórico cruce del Mundial de México 86, ¿no? Bueno, revela detalles inéditos sobre el gol más recordado de Diego Armando Maradona. Pocos días del inicio del Mundial 2026 se estrenó en cines El Partido, este documental que recuerda el encuentro entre Argentina e Inglaterra 1986. La película está basada en el libro homónimo de Andrés Burgo, en el que reconstruye cada minuto de aquel encuentro. Este diálogo, bueno, que tuvieron varios medios, el autor contó detalles del film y repasó el momento de la mano de Dios, el clima político por Malvinas, o sea, todo fue icónico esto, ¿no? Así que el paso del libro al cine es muy raro, ya no es raro publicar o escribir un libro, después poder escribirlo, dice el autor, después poder publicarlo, después que se lea, decía Burgo, el escritor, bueno, atribuyó el resultado al trabajo del equipo de realización y afirmó, es una hazaña la que consiguieron, pasa una vez en la vida como mucho, dice. Así que bueno, Burgo explicaba que el proyecto no nació como un libro exclusivo sobre ese encuentro, dijo que al principio pensó en contar, ¿no?, el Mundial 1986, pero cambió el enfoque. Yo, en verdad, dijo él, había empezado a hacer un libro de ese mundial, del Mundial Argentina-Inglaterra, y luego agregó que si quedaba con el recorrido completo del torneo, el resultado quedaba solo en una historia deportiva. Bueno, al mismo tiempo sostuvo que el partido con Inglaterra le permitía abrir una dimensión más amplia. Contó que tomó como referencia un concepto de Javier Sarcas y lo aplicó a su propio recorte narrativo. Dice, mi instante iba a ser Argentina-Inglaterra. Así que bueno, de esto pasar del libro a la película. El autor también relató el papel de Leila Guerriero en la edición y dijo que desde una colección de crónicas buscaba un título deportivo. Dice, ella me pidió que haga un libro que le explique el partido a ella, que no le gusta el fútbol y que no sabe de fútbol. Contó y sostuvo que esa consigna amplió el destinatario del libro. Así que, bueno, ahí se va a poder ver todo, imágenes. No sé si hay algo que quedó inédito, pero imágenes de todo esto para erizarte la piel en película. Bueno, sobre todo porque tiene todo esto que también pasaba en esa época, Malvinas, política, el clima alrededor del partido allá por 1986, ya que el partido se jugó 4 años después de la guerra de Malvinas, lo que llevó a que sea un mundial lleno de gestos políticos y presión alrededor del encuentro. Excombatientes enviaron telegramas a los futbolistas argentinos en la concentración y, según contó el escritor, Margaret Thatcher habló con el técnico inglés y que el ministro de Deportes del Reino Unido viajó a México para reunirse con los jugadores. Imagínate todo esto. En Argentina hubo debate público, algunos diputados pedían que la selección no jugara y regresara. Otros, según su relato, planteaban que jugaran con una bandera con las Islas Malvinas. Todo eso pasaba en ese momento, Así que bueno, el autor también mencionó enfrentamientos en las tribunas, dijo que Barras y los Collingans se pegaron todo el tiempo. Relató un episodio vinculado a una bandera inglesa y una foto que derivó en una pelea que quedó registrada en imágenes. Burgo afirmó que Bilardo dio una orden previa a los futbolistas, les dijo, no hablen de las Malvinas, dijo. Que pidió esto el entrenador. También recordó una respuesta de Maradona ante preguntas periodísticas. Dijo, yo no hablo de política, esto es un partido, dijo Diego ahí, ¿no? Imagino para no encender más, pero a Diego no le importaba nada. Bueno, la mano de Dios, la teoría de Andrés Burgo sobre el origen de la frase. Burgo sostuvo que existe una discusión sobre el origen de la frase la mano de Dios. Nosotros nunca escuchamos a Maradona decir la mano de Dios, o sea, no está en grabación. Diego no dijo eso. Eso se lo atribuyeron los periodistas, quien vaya a saber, ¿no? Bueno, por la tecnología de la época y la falta de imágenes inmediatas, Maradona primero sostuvo que el gol había sido de cabeza. Según el relato del autor,
Ferrero le dijo que había sido con la mano y luego lanzó la fórmula. Bueno, habrá sido la mano de Dios, concluyó. Así que bueno, de esta manera ahí cuenta todo esto, esta película que bueno, se estrena también y que puede ser que algunos que puedan verlo, obviamente, y que tengan que ver este documental, sino ya próximamente se podrá ver en otras en realidad aplicaciones. Pero bueno, se estrenó El Partido, el documental sobre Argentina e Inglaterra 1986, Los secretos detrás, de la mano de Dios. 2:38 PM, en esta tarde con 14 °8 y cielo cubierto para este jueves, donde ya pasaron 14 horas 38 minutos. Seguimos compartiendo la tarde junto a vos.

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Bueno, ¿cómo terminamos este día jueves? Si Dios quiere, que todavía le falta, ¿eh? Le falta bastante. Todavía ahí hay que ponerle garra. Este día 14 grados 8 décimas, cielo cubierto, humedad 81%. Mañana viernes termina la semana con mínima de 10 y máxima de 15 grados, con cielo mayormente nublado también, ¿eh? Para el sábado tenemos mínima de 8, máxima de 15, 16 grados. Neblina, vuelve la neblina para el sábado por la mañana y el cielo mayormente nublado. El domingo mínima de 8, máxima de 17, con cielo parcialmente nublado, ¿eh? Así sigue la próxima semana, si no cambia, ¿eh? Si no cambia, no veremos mucho sol, ¿eh? Otoño gris en la ciudad. Nos estamos despidiendo del programa del día de hoy, pero Parque Vida sigue junto a vos. Yo me sigo recuperando para mañana estar acá con un testimonio de vida lindísimo. No te lo pierdas, Cami, en la puesta en el aire. Mañana nos vemos a partir, nos escuchamos y nos vemos a través de nuestro canal de YouTube, arroba Parque Vida, y a través de la 105.9. Mañana a partir de las 13 horas. Chau, hasta mañana.

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0: estar bien.
1: Padre, te confieso a corazón abierto que todo es muy incierto en este desierto. Mi vulnerabilidad está al descubierto. 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

0: Buenas noches, Argentina. Buenas noches, Parque Vida. Te damos la bienvenida a este programa llamado Factor de Cambio, donde vamos a estar en este día jueves 28 de mayo, último jueves de mayo, acompañándote hasta las 20 horas y ustedes a nosotros también. Así que quien les habla, Ernesto Severino, en la presión técnica y en los controles tenemos a Barbie Colombo. Y bueno, mandamos saludos a todos los que siempre están a través de YouTube también viéndonos. Un saludo grande para todos y gracias para todos. Bueno, hoy tenemos a Marisol ausente porque bueno, tiene el nene con angina, no ha podido venir, así que bueno, Pacheco alguna nana también, así que bueno, es el tiempo, el clima, las cosas que hay en este tiempo, así que bueno, están con falta con aviso, así que bueno, les mando un abrazo enorme a ellos también, si están escuchando el programa, y si quieren se pueden comunicar con nosotros también, ¿no es cierto?, al teléfono, al WhatsApp, que ya los conocen, pero a ustedes les recuerdo que es 1140-79-2402, si querés dejarnos un mensaje, un WhatsApp, contarnos un breve testimonio también, las cosas que pueda estar haciendo Dios en este último tiempo o que te ha marcado en tu vida, ¿no es cierto? Y lo tenés ahí como un recuerdo que es permanente, ¿no es cierto? Las cosas que hace Dios no se nos olvidan nunca, ¿no es cierto? No importa el tiempo que pase, pero para nosotros está presente cada día, cada instante y cada momento también. Así que bueno, yo estoy orando por un familiar que tengo en Italia y hoy me dieron una muy buena noticia. Hace un mes que está internado, estuvo muy mal, la verdad, estuvo muy muy mal. Decían que no pasaba de una noche y así fue pasando noche a noche, si bien sigue en terapia intensiva, pero hoy le quitaron la traqueotomía que le habían hecho, puede respirar por sus propios medios, ya es un milagro muy grande porque no podía respirar y bueno, está ahora ahí con la musculación del cuerpo muy debilitado, ¿no es cierto? Le tienen que hacer masajes cuando pueden, pero lo importante es que está consciente, no está en coma, porque estuvo en coma varios días, puede respirar por sus propios medios, así que eso es un avance muy grande y consideramos que la obra Dios la va a hacer completa y ya les contaremos testimonio de esto también. Así que no importa la distancia, está a 16.000 kilómetros, vive en Italia. No sé qué pasó, por qué él se hizo hincha de Boca. Cuando viene acá a pasear en Argentina, va a la cancha de Boca y todo, se hizo hincha de Boca. Así que bueno, un hincha de Boca allá en Italia, así que cerca de Génova, bueno, que Boca Ceneice es por los genoveses que vinieron, ¿no es cierto?, aquí en Argentina y que se establecieron ahí en el barrio de La Boca. Es una palabra, Ceneice quiere decir genovés en el dialoma, quise decir idioma y dialecto, las dos cosas. En el idioma, el dialecto que tienen en Génova ellos lo dicen Ceneice, ¿no? En el otro italiano que tienen en cada región y en cada zona. Bueno, voy a darle los datos del tiempo, como viene hoy el clima. Estamos en este momento con una temperatura de 14 grados, ¿no es cierto? El cielo está bastante plomizo, como quien dice, da la sensación, parece aquellos que estuvieron alguna vez en algún lado donde nieva, que hoy todo el día casi prácticamente estuvo así con el cielo que parece que va a nevar. Vamos a seguir con esa misma temperatura hasta las 0 horas. Así que bueno, y para el día viernes, mañana, nublado, lo mismo, con una mínima de 11 y una máxima de 14, ¿no es cierto? Así que ahí vamos a estar andando. Recién el sábado aparece un poco de nube y más sol, así que va a estar soleado, bien para el sábado. Y el domingo lo mismo, vamos a tener solcito, así que vamos a poder recibir del culto del domingo congregacional de todos los domingos, que es la inyección que nos hacemos para seguir adelante. Bueno, el lunes vuelve otra vez con lo nublado, martes lo mismo y el miércoles aparece el sol. Así que bueno, vamos a aprovechar estos días que tenemos sin lluvia, ¿no es cierto? Que es importante eso también, que no tengamos lluvia. Así que bueno, en cuanto a anuncios tengo para darles, ahí voy a estar buscando. Anuncios tengo que fueron los que se mencionaron el domingo desde plataforma, ¿no es cierto? Hay un viaje misionero ahora desde el 9 de julio al 11 de julio en Ciudad del Este. Y también va a haber un viaje misionero para Europa desde el 25 de septiembre al 5 de octubre. ¿Cómo haces para informarte y para saber cuánto salen el costo de los viajes que hay en estos viajes misioneros? Llamas al 115-2268 y ahí te van a estar dando toda la información con respecto a este viaje y las curiosidades que puedas tener. Tenemos también, mirá qué lindo esto, qué interesante, ¿no? Tenemos unas jornadas que van a estar viniendo oftalmólogos aquí a la Mutual, ¿no es cierto?, que tenemos aquí al lado de la Iglesia Nueva Vida. Tenés que reservar tu turno, ¿no es cierto?, y te voy a pasar el número, 11-26-52-70-90. 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Y bueno, tenés que sacar turno, eso sí, tenés que sacar turno. Esto va a ser en el mes de junio, ya el próximo, porque ya el lunes sábado 30, domingo 31, el lunes ya es primero. Así que bueno, esto sería el viernes, ¿no?, si no me equivoco. El viernes próximo, viernes 5 de junio, tenés el 12 de junio, el 19 de junio y el 26 de junio. 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Dice, ver bien no solo mejora la lectura y el uso de pantallas, también ayuda a prevenir dolores de cabeza, cansancio visual y dificultades en las actividades diarias. Así que realizar controles periódicos y usar los anteojos adecuados puede marcar una gran diferencia tanto en niños como en adultos. 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A ver, interesante, ¿no es cierto? Muy interesante eso también. Así que bueno, ahí estamos con todo. Tengo otro anuncio más, ¿no es cierto?, para pasarte. Esto tiene que ver también con el primero de junio, ahora también con el primero de junio tenemos déjame que ya te lo busco enseguida. A ver, bueno, era un, ya te lo voy a encontrar, un segundito. De los talleres que tenemos en el Centro de Estudio Nueva Vida, yo te diría que te metas en el Centro de Estudio Nueva Vida, porque hay talleres. Hay un taller que va a dar Popo por X el día primero, también es este día, lunes primero, ¿no es cierto?, la nueva fecha de Nehemías, un taller de Nehemías. Así que llama al Centro de Estudios Nueva Vida. Sabés que el Centro de Estudios Nueva Vida ahora está detrás de la iglesia, ahí en Guaraní, justo atrás de la iglesia. Guaraní es la calle que está atrás de la iglesia, paralela a Gases, la de atrás es Guaraní 365, ¿no es cierto?, es presencial y podés pero te tenés que anotar, por favor, anotate y buscás ahí en el CCNB, el Centro de Estudios Nueva Vida, y llamás y te informás con todo eso que tiene que ver con aprendizaje, y todos los que quieran de repente sumar conocimiento en la obra de Dios. Aquí vamos a ver también, hay una nueva jornada también, tantas cosas, el primero de junio. El primero de junio a las 18 horas. Esto va a ser ahí en el taller, ahí en aquí enfrente, ¿no es cierto? En Pomar, esta es Pomar, ¿no es cierto? Pomar 3880, la calle que está justo enfrente de la iglesia. Va a haber un taller donde se van a hacer y se va a enseñar cómo hacer las bolsas para que las personas que están en situación de calle puedan puedan dormir y no padecer frío, ¿no es cierto? Ya esto se había hecho en una oportunidad, Rocambida lo había hecho en una oportunidad, así que fue interesante también investigación y más de investigación más desarrollo. Así que bueno, ese también es otro taller que también podés hacer. Y si no me equivoco, acá tengo bien, a ver, este de Popo por X que te lo dije recién, el lunes 1 a las 19 horas, va a ser la pastora Bárbara por X, Popo. Es un seminario presencial, así que estaría bueno que también te sumes, como decíamos recién, en el Centro de Estudios Nueva Vida. Así que es este lunes, próximo lunes primero, a las 19 horas. Hay un bono contribución, pero bueno, ponele que no podés, no hay problema, igual lo vas a poder hacer el taller. Es de Nehemías, donde va a estar hablando Nehemías. Es una nueva fecha, porque había otra fecha, esta es una nueva fecha. Así que si la tenías agendada, cambiala por esta. Es el próximo lunes que viene, en el Centro de Estudios. Bueno, ahí te he dado unos anuncios. Te he pasado el pronóstico del tiempo también. Y te quiero comentar algo de lo que se ministró el domingo, ¿no es cierto? Antes de ir una pausa, cosas que nos ministró el pastor Dani Jiménez, ¿no es cierto? Interesante. ¿Sabes qué, Barbie? Subo el volumen y no sube de acá. ¿Sí? ¿Puede ser? A ver, ahora ahí. No sube. De acá de los auriculares. Bueno, te digo que nos hablaba, ¿no es cierto? De la palabra que venía ministrando estos últimos días, ¿no es cierto? De Nehemías, que vio un ángel. Y que le habló y que le dijo: no te duermas, despertate, dale, caminá. Y se preparó, comió por 40 días, durmió por 40 días y tenía que caminar 40 días, perdón, comió para caminar 40 días y 40 noches. O sea, tuvo que alimentarse bastante porque la tarea que tenía por delante era amplia y grande. Así que bueno, Dios te está llamando, te está diciendo: levántate y anda. Ahí escucho al pastor Guillermo que está cantando abajo. Bien, bien. Bueno, vamos a ir una breve pausa como para sincronizar todos los sonidos y todo. Y vamos a regresar con más Factor de Cambio. Comunicate al 11 40 79 24 02. Vamos a una breve pausa, siendo las 18 horas y 52 minutos, y regresamos con más Factor de Cambio.
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Bueno, aquí estamos, hemos regresado nuevamente con este bloque de Factor de Cambio en este día jueves, último día para nosotros como Factor de Cambio en la semana de programa. Ya nos estaremos escuchando nuevamente el lunes. ¿Cuántas cosas para este lunes primero de junio? Viene cargado el lunes primero de junio con un montón de cosas. Te voy a tirar una visita guiada, que es gratuita también, que te puede servir. Es una visita a Plaza de Mayo. ¿Cuáles son los lugares del circuito? Mirá, va a ser Plaza de Mayo, Cabildo, la Catedral, la Pirámide de Mayo, la Casa Rosada y el Monumento a Manuel Belgrano, de Manuel Belgrano. Estos viajes, estas visitas guiadas, tenés que estar, ahí te voy a dar bien el lugar, la ubicación, es en el mes de junio, el lunes primero, el 8, el 22 y el 29. Eso es a las 11 de la mañana. Y el viernes 12 y 19, también a las 11 de la mañana, es en Defensa y Alsina, la plazoleta Héroes de Malvina. Con reserva previa, ¿no es cierto? Metete en el gobierno de la ciudad y decís que querés participar de esta visita guiada, ¿no es cierto? Que es gratuita. Es una guía de turismo que te espera en la plazoleta Héroes de Malvina, ¿no es cierto? En Defensa y Alsina, para que desde allí inicien un recorrido que te llevará a los orígenes de Buenos Aires. Muy interesante. Pues muchos de los que vivimos acá, ¿no? Justo el otro día estaba conversando con unas personas. Muchos de los que vivimos acá, a veces por nuestra... Yo digo a veces como la canción de Cerati, la ciudad de la furia, ¿no? Uno vive con tanta velocidad y muchas cosas no las conocemos. Hay un montón de cosas que no... Yo, por ejemplo, el Teatro Colón no lo conozco por dentro. Lo conozco por fuera, habré pasado millones de veces, pero por dentro no, donde es uno de los teatros emblemáticos porque es uno de los que mejor acústica tienen en el mundo, ¿no? Y bueno, lo tenemos acá. Así que bueno, vas a poder enterarte de la historia de varias de las construcciones más importantes de la ciudad y conocer datos increíbles desde la fundación hasta nuestros días. El paseo termina en la Casa Rosada y en Balcarce 50. Este recorrido guiado que haremos a pie es una propuesta gratuita para que requiere inscripción previa. Te sugerimos presentarte en el punto de encuentro con 10 minutos de antelación y ten en cuenta que el evento se suspende en caso de mal tiempo. Así que bueno, tenés que reservar el lugar, metete en la página del gobierno de la ciudad y ves todas las visitas guiadas que podés tener. Esta es una de ellas. Así que bueno, vamos con todo. Ahí tenés como para poder entretenerte y divertirte, ¿no es cierto? Les comento algo que venimos ministrando en estos días. Ya estoy con vos. Vamos a ir. Romanos 4, ¿no es cierto? Romanos 4, del 17 al 21. Mirá lo que dice. Es una palabra interesantísima que fue ministrada este domingo por el pastor Daniel Jiménez, ¿no? Las promesas para sus descendientes, lo que Dios promete para nuestras vidas, que somos sus descendientes. Dice así, mira, ¿cómo dice la Escritura? Te he hecho padre de muchas naciones. Este es el Dios en quien Abraham creyó, el Dios que da vida a los muertos y crea las cosas que aún no existen. ¿Vos creés en eso, que puede ser? Eso es fe, ¿no? Certeza de lo que esperamos, convicción de lo que vemos. Las cosas que en el momento no existen, pero van a suceder y van a ser por tu fe. Dios te va a dar aquello que puedas también llevar, no te va a poner una carga encima que no puedas, ¿no? Y dice en el versículo 18, cuando ya no había esperanza, Abraham creyó y tuvo esperanza. Así que si por ahí estás ahí en la lona, como a veces dice el pastor Guillermo, que los pies te cuelgan de la lona, que está más abajo imposible, tenés que animarte a creer, ¿no es cierto? Animarte, aunque cuando ya no había esperanza, tener esperanza, como dice aquí. Abraham tuvo esperanza y así vino a ser padre de muchas naciones, conforme a lo que Dios le había dicho. Así será el número de tus descendientes, como la arena del mar, ¿no es cierto? Que es infinita. Y dice verso 19, la fe de Abraham no se debilitó, aunque ya tenía casi 100 años de edad y se daba cuenta de tanto él como Sara, que ya estaban casi muertos, ¿no? Estaban viejitos. Y que eran demasiado viejos para poder
tener hijos, ¿no? Una descendencia. Así que bueno, no dudó ni desconfió de la promesa de Dios, sino que tuvo una fe más fuerte, alabó a Dios con todo, ¿no es cierto? No se quedó, tuvo una fe más fuerte y alabó a Dios con todo, ¿no? Y para terminar, este pasaje dice, plenamente convencido de que Dios tiene poder para cumplir lo que promete. Yo lo creo con todo mi corazón. Eso, fe, certeza de lo que esperamos, convicción de lo que no vemos, ¿no es cierto? Pero si no hay esperanza, que es esperar con confianza, no sucede nada, no funciona. Ahí el secreto está en tener esperanza, en confiar en que Dios va a hacer la obra. Uno la quiere para ayer, siempre cuando uno necesita algo o está en una situación, vos la querés para ayer, ¿no es cierto? Pero Dios te lo va a dar en el momento que sea fácil, que sea simple, sencillo, ¿no es cierto? Que lo puedas lograr y que lo puedas llevar. Y voy con otro pasaje más, a ver si te puedo ubicar acá, un segundito, ya estoy con ustedes, acá está, vamos, acá ya lo encontré. Dice así, vengan a mí, esto está en Mateo 11, ¿no? 28, vengan a mí todos ustedes que están cansados de sus trabajos y cargas, y yo los haré descansar. Acepten el yugo que yo les pongo y aprendan de mí, que soy paciente y de corazón humilde. Así encontrarán descanso, porque el yugo que les pongo y la carga que les doy a llevar son ligeras. Qué palabra, ¿no es cierto? Son ligeras. Así que bueno, ahí tenemos un rinde, a ver, de Guillermo, que nos puede refrescar un poquitito todo esto que acabamos de hablar también. A ver, vamos a escuchar lo que tiene que ver con que él está a la puerta, ¿no? Está en

0: agradecemos que estés acá.
1: Bueno, por otro lado,
0: estés presente.
1: Una nota del Mundial.
0: Bien, tenemos la lista, ya Scaloni hizo la lista, ¿verdad?
1: Tenemos la lista, pero tenemos un dato más muy lindo de lo que se viene. Así que te lo voy a compartir, si te parece, Ernesto.
0: Dale, dale, dale, tranquilo, porque así no sale, estaba saliendo un poquito entrecortado. Hacelo suave, tranquilo, para que se escuche, a ver. No te muevas por ahí, a lo mejor también. Bueno, estás en la calle, capaz, con el celu.
1: No, no, estoy en mi casa, estoy en mi casa.
0: Bueno. Quédate en algún lado donde, porque por ahí se corta la señal, a ver.
1: Sí, puede ser que a veces se acople un poco.
0: A ver, ahí te escuchamos bien. A ver, dale, tranqui, contanos a ver qué es lo que Scaloni, cómo armó este tablero esta vez, ¿no es cierto? Para, o por lo menos para arrancar, a ver.
1: Sí, primero iba a traer un par de datos del Mundial, ¿no? Que justamente se va a realizar en tres países, en lo que es Estados Unidos, México y Canadá.
0: Bien.
1: En total son 48 selecciones, contarán 32.
0: Bien.
1: En total va a haber un 104 partidos de fútbol, así que el que le gusta el fútbol va a tener para rato para mirar partidos.
0: Y va a haber, no sé, bueno, acá depende de los lugares, tenés o el mismo horario o hay diferencia, pero si se van corriendo, digamos, para el lado de California, para ese lado, es como que baja el flujo horario, ¿viste? Si va para la derecha,
1: Exacto.
0: Bueno, ponele Toronto, ponele. En Toronto y Buenos Aires tenemos el mismo horario, pero si se van para el lado más, tirando a México, California, digamos, para la parte del Pacífico, es como que empiezan a bajar el horario, están más atrás.
1: Exacto, exacto. Bueno, se van a poner 16 estadios repartidos de la siguiente manera. 11 van a ser en Estados Unidos, 3 en México y 2 en Canadá. La inauguración va a ser el jueves 11 de junio en el Estadio Mítico de la Azteca, donde hizo gol Maradona.
0: Bien, el Campeonato Mundial del 86.
1: Exactamente. Bueno, con esto el Estadio Azteca se convierte en el primer estadio del planeta en albergar tres partidos inaugurales.
0: Mirá vos.
1: Lleva.
0: Qué ranking, ¿no?
1: Exactamente, 1970, 1976 y en el 2026. Bueno, como decías hace rato, la selección argentina va a estar en el estado, fue en la sede de Kansas City, va a ser su búnker oficial ahí.
0: Se corta un poquito, pero bueno, vamos a tratar de entenderlo. Se corta un poquito, pero dale, dale.
1: No, te decía que justamente la selección argentina eligió el búnker del Kansas City, del equipo de Kansas City de Estados Unidos, para usarlo de búnker oficial.
0: Bien, para entrenamiento y
1: para
0: todo.
1: Bueno, específicamente se instalará en el Compass Mirera National Performance Center. Porque, bueno, es uno de los más modernos y de alto rendimiento. Así que justamente priorizó el lugar porque está en el centro de donde toda la sede donde va a jugar la selección. Bueno, Argentina se va a presentar el martes 16 de junio contra Argelia. Ese va a ser su primer partido.
0: Bien.
1: Y bueno, aparte hay un par de candidatos que siempre sobresalen en el mundial, ¿no? No sé si vos tenías alguna fija, porque por ejemplo, a muchos están hablando que de sorpresa va a ser Colombia.
0: Ajá. Y ahí me parece que en Colombia, si no me equivoco, fue convocado el que tenemos en San Lorenzo, ¿no? Jonathan Romaña fue convocado por la selección,
1: sí,
0: de Colombia, así que en una de esas lo tenemos a Romaña en contra nuestro ahí.
1: Claro, y después el otro favorito también, que va a ser una sorpresa, es Marruecos.
0: Marruecos, mirá, ahí, sí, Marruecos, yo creo que en los últimos mundiales viene haciendo una sorpresa increíble, juegan muy bien. Muy bien, muy muy buen equipo. Los últimos que vi seleccionados de Marruecos, agarrate, ¿viste?
1: Y hay entre los grandes apostadores, hay un favorito

0: que está tapado, que vienen diciendo, bueno, hay como un banco de inversión que se llama Panmure Liberum, que las pegó en los últimos 4 mundiales, quien iba a salir campeón.
1: Ah, mira.
0: Y en este justamente nos dice que el que va a salir campeón, según sus métodos de estadísticas, va a salir campeón Holanda.
1: Holanda, bueno, es un archi,
0: Holanda,
1: un archi contrincante nuestro, ¿no? Adversario nuestro. Había una vuelta, ¿te acordás? Uno, el pulpo, no me acuerdo cómo se llamaba, un pulpo que...
0: El pulpo Kohler.
1: Sí, que daba los pronósticos, qué locura, ¿no? Uno que escucha cada cosa, bueno, ahora este dice que Holanda, mirá vos, justo, ¿viste? Holanda, ¿no es cierto?
0: Exactamente. Ahí bueno, que... aparte de eso, vamos a compartir un poquitito de lo que es, qué se va a llevar el final, ¿no?
1: Sí, ahí hay algunos que no van a estar convocados, así que habría que ver, ¿tenés la lista ahí? Porque fue muy reciente que la tiró ahí Scaloni, ¿la tenés?
0: Sí, ahora la compartimos, pero creo que el que sale campeón, se lleva $50 millones.
1: O se lo lleva el chiqui. El que sale campeón es el equipo. El que sale campeón es el equipo. A ver, me parece que es el equipo. Y estaría bueno que como equipo y como AFA sea repartido con tantos clubes que hay, muchos clubes chiquitos, ¿no es cierto?, de barrios, de lugares chiquitos, para que puedan tener un impulso, una ayuda también. Sería bueno que fuese así, ¿no? Tampoco hablo de los clubes grandes, ¿no? Pero los clubes chicos a lo mejor para ayudar, para que los chicos de barrio tengan un lugar donde estar, donde puedan, que no estén en la calle y que puedan hacer deporte. Debería ser así. Tampoco que les quede a los jugadores, porque la verdad que los jugadores con las propagandas que hacen, las publicidades, de hecho ahora vos ves que está ahí De Paul con Messi haciendo la DPF, vas a saber el dinero que cobran. O sea, no, yo no creo que necesiten ellos. Pero bueno, podría ir todo eso, la verdad, bien distribuido en los clubes chiquitos, en los clubes de barrio o en los clubes chiquitos también, ¿no? Bueno. Para que tengan las cosas que les está faltando. Alguien, un vedor, alguna persona que se ocupe, se interese de ir a visitar los lugares y ver realmente qué es lo que necesitan y en qué pueden aportar en cada lugar. Eso sería ideal, eso, cosa que me parece que nunca lo hicieron.
0: Sería.
1: Y sería lo correcto, lo justo, ¿no es cierto?
0: Exacto, bueno, el subcampeón se lleva $33 millones.
1: Bien.
0: Y ahora vamos con la lista de cómo. Bueno, como arquero hay 3.
1: Bien.
0: Emiliano Dibu Martínez, Jerónimo Rulli y Juan Musso.
1: Bien.
0: En la defensa tenemos al Cuti Romero, Lisandro Martínez, Nico Tamendi, Nahuel Molina, Gonzalo Montiel, Nicolás Tagliafico, Leonardo Valerdi y Facundo Medina. Bueno, en el medio campo lo tenemos en esos canales. Repitiendo casi el mismo mediocampo de 2022.
1: Sí, por los nombres que me da son los mismos.
0: Enzo Fernández, Rodrigo De Paul, Alexis McAllister, Leandro Paredes, Ezequiel Palacios. Ahora vas al Mundial, Valentín Marco, Giovanni Lo Celso, Thiago Almada y Nico Paz, que está haciendo una gran temporada, ¿no?
1: Mira vos, mira. Che, ¿y más tanto, no?
0: Y bueno, de delantero lo tenemos a Leo Messi, Lautaro Martínez,
1: el Toro,
0: Julen Álvarez, Nicolás González y José Manuel López.
1: Ya, bien.
0: Así que lo que están todavía evaluando para ver si los mandan, si los llevan, es Máximo Perrone, Franco Bastantuono,
1: ahí está,
0: Giuliano Simeone, y a Emiliano Buendía.
1: Bien.
0: Así que ahí, ¿cómo lo ves a eso, Ernesto?
1: Mirá, bien, bien. En el caso de Otamendi, me parece que ya creo que viene para River. Acuña no va, eso sí, también lo escuché que no iba. Me parece bien lo de Mastantuono, ¿viste? Veo, sí, hay muchos de los que estuvieron que, bueno, seguramente va a ser el último mundial también. Ahí nombraste Montiel, Molina, así que, bueno,
0: Sí,
1: Otamendi
0: sí.
1: también, ¿viste? Pero
0: O también, también.
1: sí, y me imagino que también para Messi será el último mundial, ¿viste? Así que, sí, qué sé yo, no está mal, ¿viste? ¿Qué querés que te diga? Pero pensé que a lo mejor iba a haber un
0: Tiene una
1: poquito
0: buena
1: más.
0: base.
1: ¿Cómo?
0: Que tiene una buena base, digo, para.
1: Sí, tiene una buena base de jugadores que ya jugaron, que estuvieron, saben lo que significa la presión de estar en esa estancia. No es fácil, ¿no es cierto? Que te digo, vos adentro del campo de juego escuchás todo. Cuando parece que hay como un altoparlante y una cosa, lo que pasa en la tribuna vos lo escuchás mucho adentro del campo de juego, ¿viste? Entonces eso influye también, ¿no es cierto? Igual son todos jugadores que están jugando en estadios grandes, en Europa. Escuché que vos me decías de Julián Álvarez, también escuché que parece que se va para el Barcelona, parece también. O sea, empieza a haber movimientos ya, ¿no? De jugadores para después del Mundial, aquellos que tienen que renovar, cambiar y empieza a haber esa compra de jugadores. Son personas ya experimentadas en lo que tenga que ver en un mundial y en lo que tenga que ver, ¿no es cierto?, muchos que juegan casi todos en el fútbol europeo, con público. O sea que no, por ese lado no creo que tengan ningún problema de adaptación, ¿viste? Como cuando por ahí se es nuevo, ¿no? Pero bueno, por eso también están llevando personas, ¿no es cierto? Chicos que a lo mejor, bueno, por ahí no van a jugar, pero es como que ya empiecen a vivir lo que es ese ambiente como para dentro de 4 años, ¿no?
0: Y tiene que Armando Salas, porque va a haber muchos que no van a estar.
1: Claro, la mayoría, yo te diría la mayoría. De hecho,
0: Exacto.
1: muchos se están volviendo para acá, ¿viste? Con el caso de Montiel, bueno, Acuña. Bueno, Palacios, que qué sé yo, hay varios que ya están de vuelta aquí, Di María, ponele, ¿viste? Y me imagino que algún día también Messi por ahí querrá terminar en su equipo, lo último que juegue, ponele, ¿viste? El hijo Ciro, como el otro día mostraban en las redes, un gol de tiro libre con una cancha, y es un don, ¿no es cierto? También, pero es muy probable que, bueno, muchos también aquí terminen su carrera, digamos, futbolística acá en el país, ¿no? Volviendo. Por eso mucho de lo que es verdad, lo que vos estás nombrando para el próximo mundial, no van a estar. No van a estar en la selección.
0: Claro, no va a llegar por la edad. Que muchos no se retiran. Martínez va a tener ya 40.
1: Mirá, pero fíjate Cristiano Ronaldo, ¿eh? No es ningún pibe, ahí está. En el caso de Romania, viste, vos lo ves, ya está con el físico trabajado, cansado, un poco desgastado, ¿no es cierto? Sin embargo, la selección colombiana también lo convoca, qué sé yo. En el caso de Neymar me parece que está lesionado, pero lo habían convocado, ¿eh? Pero me parece, no sé, capaz que se pone bien
0: Sí, lo habían convocado y encontraron que tenía una molestia en el aductor que podía hacer que lleve a otra lesión más también.
1: Bueno, ojalá que no, porque es una buena persona y bueno, estaría lindo también que pueda participar. Más que lo convocaron a último momento, ¿no? Hay veces que hay cosas que hay personas que no lo podés sacar, los tenés que tener inclusive como referente para que guíe al equipo, ¿no? O sea, que vos sabés que lo tenés ahí, ¿no es cierto? Y te inspira esa confianza, esa tranquilidad, que vos sabés que tenés a uno ahí que es líder, ¿viste? ¿No? En el
0: Sí,
1: grupo. Eso es
0: exacto.
1: interesante. Es interesante. Así que
0: Bueno,
1: bueno.
0: había salido que en Brasil hasta se metió el presidente para que el técnico lo.
1: Sí, el técnico italiano, no, raro, viste, que no lo había convocado, pero bueno, está bien, Lula, ¿no? Que intervino Lula para que Neymar se corrió una bolilla que quería venir a San Lorenzo porque le gustó la hinchada de San Lorenzo. Nada más, otra cosa no tenemos, viste, pero sería demasiado para nosotros, porque no puede jugar solo, tiene que tener jugadores alrededor también. Así que bueno, somos conscientes de eso.
0: Claro.
1: Y nosotros los cuervos panaderos
0: Bueno,
1: vamos,
0: Ernesto,
1: sí.
0: esa era mi nota para sumar.
1: Bien.
0: Le mando saludos vos. Le mando saludos a todos los que nos pudieron venir, que andan con Ana, así siempre vos. Para saludos para Alberto, para Manzor, para Juancito, para Gustavo ahí, que creo que iba a...
1: No, no está Gustavo, no vino Gustavo.
0: No, no, Gustavo de la cancha.
1: Ah, cierto que comentó que él juega a Boca. Claro, comentó
0: Juega
1: que
0: vos, yo
1: juega a
0: estaba diciendo
1: Boca,
0: ahora.
1: claro, se fue a ver a Boca. Sí, se fue a ver a Boca. Bueno, vos te tenías que haber ido con él también.
0: No, pero no tengo entrada. No sé.
1: Y ahora tenés que ser, mirá, no sé cuántos se borraron de Boca porque estaban pagando como socios, no pueden entrar porque no hay lugar. Y hubo muchos, un número que no me quiero animar a decir, pero un número importante de gente que dejó de pagar la cuota mensual como socio porque no pueden entrar. Entonces dice, ¿para qué voy a estar pagando? Pero sí, es así. El otro día hablábamos con alguien también, decía, de acá de la iglesia, estábamos hablando de eso, que está bien así como está con los locales, ¿viste? Porque de repente, si no,
0: Sí.
1: tiene que quedar gente afuera. No, no, no pueden entrar. Así que bueno, nosotros el sábado tenemos elecciones ahí en San Lorenzo. Ojalá que no sé, que el que gane, que le toque estar, que haga todo lo que falta, lo que no se hizo, lo que se debe hacer y lo que se debería hacer también, ¿no es cierto? Que es bueno
0: Que
1: para
0: tome buenas
1: que
0: decisiones.
1: Tome buenas decisiones, que inviertan la plata bien en las cosas que tienen que invertir, porque está bien que la gente, el socio, porque el socio va y está bajo el agua, bajo la lluvia, está siempre ahí, está aguantando al equipo, está siempre aguantando. Y la verdad necesita y merece tener de estar cómodo, de estar bien, ¿no es cierto? Bueno, ahí hicieron algo estos que están ahora, pero bueno, yo creo que a lo mejor mucho de lo que hicieron es lo que se ve como para llamar la atención, pero hay que desde adentro, ¿no? Yo creo que desde adentro hay que modificar algunas cosas que son fundamentales, son importantes para el club y para los socios también.
0: Club, para la gente, sí, para
1: Claro, para la gente, que la gente que en definitiva es algo social, un club es algo, si bien es una pasión, pero es
0: exacto.
1: social también, ¿no es cierto? Porque es algo que junta a la gente. Hay gente que te conoces que son de la cancha, son conocidos de la cancha, ¿viste? Otro porque, bueno, los conoces del barrio, otro porque los conoces de hace muchos años. Pero es una forma de juntar las sociedades. Yo veo, por lo menos ahí en el Videgain, en San Lorenzo, veo muchos chicos, niños. De hecho, yo llevo a mis nietos también, voy con mis nietos, que uno tiene 4, el otro tiene 7, voy. ¿Viste? Es familiar, o sea, está bien, no está mal, ¿viste? Muchas chicas también. Y está bueno que así sea. Yo me acuerdo cuando era chico que me llevaba a mi padrino, él fue el que me hizo de San Lorenzo. Era así, era familiar, está bueno. Y tiene y debe de ser así, ¿no es cierto? O sea, se tiene que terminar esas cosas de privilegio o esos arreglos que hacen porque se reparten lugares para cobrar y metérselo en el bolsillo al grupito que le toca. Todo eso tiene que terminar. Tiene que ser algo social para todo. El que lo quiera hacer, que haga cosas, ¿no es cierto? Que colabore como para hacer cosas, pero no como un negocio, no como un negocio. Y los que tienen que estar realmente guiando todo, administrando todo, tiene que ser gente capacitada. O sea, yo creo que
0: Exacto.
1: si vos sos un jugador de fútbol, no podés a lo mejor administrar un club. No tiene nada que ver, ¿viste? Ser un jugador de fútbol con administrar un club. Tiene que ser gente que tenga capacidad de administración, licenciados en administración, de saber cómo se manejan las divisas y qué es lo que va primero y qué es lo que va segundo, ¿viste? Así que es así.
0: Ahí estaba leyendo justamente de San Luis, ¿no? Tiene más de 30 actividades deportivas y sociales.
1: Sí. De
0: Tiene
1: hecho,
0: básquetbol, futsal, handball, atletismo, natación, musculación,
1: sí, hay muchísimas,
0: boxeo, taekwondo, gimnasia, natación inmensa.
1: hay de todo, sí, hay de todo.
0: Es
1: Y
0: un rol muy importante
1: muy
0: que...
1: importante para la sociedad que se le da poca bolilla. Mira, ahora hace poco estuvieron los juegos sudamericanos, ¿no es cierto?, juveniles, y Argentina se llevó como 34 medallas de oro, no sé cuántas de plata, de bronce, o sea, que no se comentó casi nada, no se divulgó ni hubo difusión de todo eso, que es importante todo eso, ¿no es cierto? Porque tenemos un buen nivel de deportivo. Y bueno, y ahora en el caso de automovilismo resurgió ahí con Franco Colapinto también, ¿no es cierto? Por su modo y su forma de ser también. Vemos cómo empezó de repente a llevar público y los chicos se volvieron a enganchar, ¿no? Con todo lo que tenga que ver con el También con el turismo carretera, y con la Fórmula 1, que es la mayor, digamos, por así ser, ¿no? El domingo estuvieron ahí en Toronto. Yo tengo un primo ahí en Toronto y estábamos hablando con él y digo, mira que ahí tenemos un argentino que está ahí, salió sexto. Creo que había arrancado.
0: Salió sexto, sí.
1: Sí, arrancó como 13º y creo que llegó sexto, así que bastante bien. Todos tenían problemas con las cubiertas, él parece que supieron elegir bien. Así que muy bueno. Y vemos acá el autódromo que también lo están refaccionando como para que vuelva la Fórmula 1, están ensanchando la pista. Y tenemos que invitar, ¿no es cierto? Vamos a hacer un chivo también a la directora de la revista Cronos, que el año pasado había estado acá en Factor de Cambio. Y habíamos quedado que la íbamos a invitar nuevamente para que nos comente un poco todo lo que tenga que ver con el TC, que es donde ellos más están con el TC, Turismo Carretera.
0: Exacto. Bueno, es algo, lo que es fierro, viste, que es algo que nos encanta mucho a nosotros también, ¿viste? Sí, sí. Los autos, la Uno, la rivalidad de Ford y Chevrolet, ¿no?
1: Sí, ya en el turismo carretera ya no corre más los Falcon y la Chevy. No, ahora están Camaro y Mustang, ponele por Ford Mustang, Camaro para Chevrolet. Pero ya las Chevy Serie 2, esa que estaba, y el Ford Falcon, ya no corren más. Ahora están con eso. Así que igual, hoy por hoy creo que los motores son todos muy parecidos. A mí me gustaba más cuando se corría con los motores legítimos de cada uno, ¿viste? Pero bueno, para poder llegar a mayor velocidad y todo eso, tuvieron que ir mejorando, ¿cómo se llama?
0: Y sí, haciendo más liviano,
1: aparte. Sí. Bueno, Eduardo, querido, te agradezco tu colaboración acá con el programa, toda la información que nos trajiste. El notero de fútbol del día de hoy fue Eduardo Sanabria, saliendo del trabajo y colaborando con la audiencia del Factor de Cambio para traer información, porque lo de la lista y eso, yo estaba mirando acá cuando arrancamos el programa, recién ahora lo estaba tirando el director técnico de la selección. Bueno, te dejo, que descanses tranquilo, que sigas.
0: Abrazo grande y programa. Los que nos siguen por Factor de Cambio.
1: Bueno, gracias, Eduardo. Dios bendiga. Buenas noches. Chau, chau.
0: Bendiciones.
1: Bueno, hemos tenido a Eduardo Sanabria. Se escuchó un poco, no como quisiéramos, pero bueno, es lo que pudimos hacer porque no había forma de poder conectar mejor audio. Y realmente nos quería informar de todo esto y gracias a Eduardo por tenernos informado. Así que Scaloni, sí, yo vi que hace unos minutos creo que tiró la lista, algo se venía viendo por ahí por televisión de reojo, y bueno, él nos pasó el dato preciso de cómo va a arrancar, por lo menos cómo va a arrancar, cuáles son los titulares que van a estar arrancando con esta nueva etapa, ¿no es cierto? ¿Cómo pasan los años? Increíble, ¿eh? Del 22 ya pasaron 4 años del último Mundial. No veo, digo lo mismo que dije el otro día acá en el programa, no se ve el ambiente que se veía en otros Mundiales, ¿no? Esa gana, ese entusiasmo, esa euforia. No sé, puede ser a lo mejor porque la gente tiene realmente muchas preocupaciones, las cosas están bastante difíciles, entonces como que no tiene la cabeza muy metida en eso, pero bueno, está y bueno, va a transcurrir y bueno, lo vamos a vivir como siempre, como argentinos, y vemos las publicidades, que no hay tantas, pero las pocas que hay por televisión, ¿no es cierto?, que te contagia un poquito, ¿no?, de vivir el Mundial. Está bueno que nos sirva para distraernos, no estar distraídos, que es distinto, ¿eh? Distraernos, relajarnos, tratar de poner la antenita, ¿cómo es? La cintita rutera de esa tierra como para descargar toda la energía que uno trae de la calle cada día, pero no distraernos, ¿no? Que por ahí estás viendo eso, estás distraído con eso y por otro lado están pasando cosas. Estar atento, ¿no? Pueblo, estar atento. Así que bueno, vamos a ir, Barbie querida, a una breve pausa, sí, y a la vuelta vamos a tener un audio ahí también de Norma Napoli, que estuvo esta mañana aquí en Parque Vida, ¿no es cierto? Y estaría bueno con Dora, ¿no es cierto? Con Dora Volpe estuvieron en el programa. Estaría bueno por ahí escuchar un poquito las cosas que siempre Norma tiene para traernos y para decirnos, ¿no? Así que bueno, vamos a ir una breve pausa y si querés llamar, dale 11 40 79 2402, llamanos, y si estás ahí en YouTube, estamos los dos solitos, pero por ahí Barbie puede también compartirnos y anotar a ver quiénes son los que nos están escuchando y viendo a través de YouTube. Así que vamos a ir una breve pausa y regresamos con más Factor de Cambio.
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0: Bueno, hemos regresado con este factor de cambio de este último jueves y último programa también de este mes de mayo. Se nos fue mayo también. Hay un dicho que todo, sol de mayo, este mayo hubo poco sol y me parece que los días que quedan van a estar medio nublados también. Este año nos falló el sol de mayo, ¿no es cierto? Pero bueno, vamos a estar escuchando, ¿no es cierto?, ahora un audio de Norma Napoli, la pastora Norma Napoli, que siempre nos llena y nos abre la cabeza con tanto entendimiento, conocimiento, y nos deja pensando, nos deja meditando en lo que dice, ¿no? Así que vamos a estar escuchándolo para enriquecer nuestro espíritu, nuestras ganas y la fuerza de continuar. Y no hables más como un niño, no digas más soy un niño, ya somos grandes, somos responsables y nos toca lo que nos toca como responsabilidad por el prójimo. Y tengo aparte después una palabra más para rematarla, pero vamos a estar escuchándolo y prestale atención a lo que nos dice Norma Napoli en este audio que estuvo esta mañana aquí en el programa de Cuestión de Actitud, ¿no es cierto? Así que con Dora. Así que vamos a estar escuchándola porque es un alivio al alma y es darnos cuerdas para seguir adelante. Así que levantate, dale, la esperanza que hablábamos hace un rato, vamos, levantate, dale con todo. Así que vamos a enriquecernos con lo que nos ministre Norma, vamos.
1: Engaño, ¿no? Uh-huh. Es engaño en lo espiritual.
2: Sí.
1: Porque vos decís, no, pero yo hace tantos años que vengo a la iglesia, pero capaz que sos un bebé igual. Mm. Porque hay una parte que es la transformación.
2: Amén.
1: No quedarte como llegaste. Los primeros pasos con el Espíritu Santo te toca. Él te muestra que necesitas a Jesús. Los milagros los hace Él. Nosotros no hacemos nada, ¿eh?
2: No, nada, de nada, de nada.
1: No te creas nada porque no. Vos estás, se puede decir, al servicio de llevar la palabra. O sea, que como hijo, como hija, no sé, cuando conoces a Jesús, vos estás para llevar la palabra. Ir, está diciendo, anda a ser discípulo. Ir,
2: sí.
1: Y predicar, hablar del amor de Jesús. Pero todo lo hace la obra, lo hace el Espíritu Santo.
2: Bien.
1: Entonces, si vos tenés al Espíritu Santo, que te abra los ojos espirituales, a lo mejor, Él está ahí, es ayudador, es abogado, es defensor, todo. Él es todo ahí. ¿Y por qué nosotros hacemos así? Una oración rápida y gritamos y pensamos que ya está. No. Mostrame hoy si es correcto lo que estoy haciendo, si voy por el camino que tengo que andar. El camino es Jesús. Si realmente no estoy siendo engañada, no quiero serlo. A lo mejor yo estoy con una sabiduría humana tal de esto va, tiene que ser así. Y a lo mejor,
2: ¿cuánta gente dice?
1: No tiene que ser así.
2: ¿Cuánta gente dice, no? O digamos, no, nunca me pasó esto, pero a mí me criaron así. Yo viví toda la vida así, no me enseñaron otra cosa.
1: Claro, pero todos esos argumentos y todo eso es cuando vos te dejás transformar. Esa es la imagen de Jesús.
2: Gracias.
1: Sobre lo que Él quiere para tu vida, lo que Él quiere para todos. Y eso, pero dejarte transformar significa que tiene que haber cambios. Y en uno.
2: Y los hace Dios.
1: Quiere decir que dejarte primero entender la identidad. Si no, lo demás, soy hija de Dios, soy hijo de Dios. La identidad. Él me ha adoptado. Coheredero con Cristo. Bien, yo tengo esto, entonces de ahí voy. Lava mis ojos para que pueda ver como vos querés que yo vea. Lo que haya que cambiar, te permito que lo cambie. Te permito.
2: No, basta yo. Basta, Dora, de ir como era
1: Dora. Lo que hay que perdonar, se perdona. Y decir, bueno, la transformación es, hay un propósito para mi vida. Yo quiero caminar en ese propósito. No en el que yo quiero, sino el que vos hiciste para mí.
2: Me quedé pensando en esta parte que entramos ahora, en este tema, ¿no es cierto? Que nos va llevando todo. Pero cuando vos contaste de que te encontraste con una parte de la familia y que con una familia, con una de las partes de la familia que no tenía relación, ahora hasta están en que Dios los pone al encuentro para predicarle, para todo lo que Dios tiene.
1: Y de,
2: ¿no?,
1: cualquier manera siempre vio mi corazón como iba a actuar yo.
2: Exactamente.
1: Porque yo les tengo que llevar el amor de Jesús, yo, y yo les tengo que mostrar que perdoné. Yo.
2: Porque por ahí no querías. Por eso Dios te da la libre elección. Dios,
1: claro. Vos no podés pretender de que todos los cambios sean iguales para todos y en el mismo momento, en el mismo tiempo. Hay procesos. A medida que vos te dejes guiar en ese proceso, puede ser más rápido o no. En su amor, Él espera por vos.
2: Amén. Espera por mí. Sí. A mí me queda tanto eso, ¿no? Que Él nos espera a nosotros, no nosotros a Él.
1: No, no nosotros.
2: Él no se...
1: Él nos busca.
2: Nos espera, o sea, que te dice, Dora, déjate de dar vueltas, de golpearte, de todo, porque yo espero tu corazón. Qué lindo, ¿no? Me emociona.
1: Por eso el volverte a Él, salir del engaño, volver, reconciliarte. Y voy a decir, ay, ¿cómo? Yo ya estoy reconciliada. En algunas cosas no, porque no se hace como vos querés. Uh-huh. Ahí no te reconcilias.
2: Ahí voy para
1: por ahí ahora,
2: claro, que es lo que nos cuesta, ¿me entendés? Y que nos cuesta, y que Dios te dice, te estoy esperando, dale, ahora deja de dar vuelta en el desierto, 40 años,
1: ¿me entendés? Esa iglesia tibia, ¿me entendés? Porque sabés que querían lo suyo, tenían todo, tibia. Y Él dijo, yo estoy a la puerta.
2: Amén.
1: ¿Y qué vas a hacer? Aún puedes tener todo y no tener nada también.
2: ¿De qué te sirve tener todo si no tenés nada? Y nada es a Él.
1: Así
2: en
1: es.
2: Todo, en nuestra vida, en nuestros pensamientos, nuestros... Si no tenemos nada.
1: Saber que, ¿no?, que vos te vas a acostar y que Él te guarda y que te cuida y te levantas y que Él está. Eso es hermoso. Él está.
2: Qué lindo, ¿no?
1: Sí, me gusta como la canción de esta de Guillermo de Abacut, que está diciendo, gozate aunque no veas nada. No se veía nada. ¿Pero por qué no se veía nada? Porque el pueblo quiso lo que querían los demás.
2: Ahí está.
1: Estamos muy cerquita, ¿no?
2: Sí.
1: Y Abacut se queja, cuidado. ¿Por qué? Y porque el pueblo quería otra cosa. En vez de decir, yo no quiero eso, quiero lo que vos tenés para mí.
2: Ay, Señor.
1: Porque lo que te va a dar alegría es lo que Él tiene para vos.
2: Exacto. Es que lo que Él tiene nos da alegría, eso es, ¿no? Y Él es nuestra alegría. Pero lo que Él tiene, depende de mí, lo que vos estás diciendo. Habacuc fue lo que quiso el pueblo. Y Dios quiere lo que... O sea, cuando yo quiero lo que Dios quiere, ¿cómo cambia todo?
1: Tal cual.
2: Porque me da alegría.
1: Pero ¿sabes qué? A veces pienso, ¿no?, que fue tanto, se podría decir, la religiosidad, para no nombrar otra cosa, la religiosidad, que le tenés miedo a decir, por cómo te guiaron hasta de chica, que hacer la voluntad de Dios podría ser hasta resignación. Y eso es demoníaco. Hacer la voluntad de Dios es lo mejor. Cuidado con esa también.
2: Sí.
1: Entonces, bueno, hacer tu voluntad lo mejor. Lo mejor no es conveniente. Y Él te está diciendo, no es por ahí. Hacer la voluntad de Dios, no la religiosidad. Y bueno, si vos no importa, capaz que vos... No. A Él le importa así muchísimo. Sos hijo, hija, y quiere lo mejor. En su voluntad, quiere lo mejor para vos. Y te voy a dejar pensando.
2: Y entra la felicidad, porque es eso. Aún lo que... Todo, todo.
1: Pero tenemos eso de la religiosidad que es peligrosa porque te dice... Puede haber resignación y lo que vos querés, no.
2: No.
1: No, la voluntad de Dios es que quiere lo mejor. Si eso no es, es porque hay la puerta, es más grande y mejor.
2: Amén. A los que aman a Dios, todas las cosas nos ayudan.
1: Todo, bueno, Romanos, tribulación, angustia, todo. Porque dice que salís en victoria, no en pérdida. Hay victoria. Mira que tenemos el quinquenio este de victoria, ¿eh?
2: Amén.
1: Pero para tener la victoria, ¿qué pasa? Tienes que vivir ese proceso creyéndole y recibir la victoria.
2: Aleluya. Libres.
1: Claro.
2: En libertad.
1: Sí.
2: En libertad.
1: En libertad.
2: Qué lindo. En libertad.
1: Esa libertad de adentro, del alma, ¿no?
2: Y ahí entra el gozo del Señor, es nuestra fuerza, en la libertad, que es lo que empezamos hablando, ¿no? De alegrarnos, como
1: aunque
2: vos decís,
1: no veas
2: nada, ¿no? Que hablamos de Habacuc, hablaste de un montón de cosas, pero que el gozo del Señor es nuestra fuerza y nos lleva a estar libres.
1: Y aún Habacuc entendió que no era Dios por lo que estaban viviendo. Dios le estaba mostrando que estaban equivocados, que cambiaran el rumbo. Pero lo entendió y dijo, no, se arrepintió por la queja, no, ahora lo entiendo, pero aquel que cree en mí, el que aunque no vea nada, cree en mí, vamos, gozate, que Él te eleva a las alturas.
2: Qué lindo. Música de vida.
0: Interesante, ¿no? Re interesante todo lo que estábamos escuchando que nos ministraba Norma. Qué lindo, lo mejor que nos puede suceder es alinearnos con Dios, es como andar sobre rieles, ¿no? Que va firme, seguro, que vas en la dirección correcta. Pero me quedó, de las cosas que dijo, me quedé en algo ahí pensando, ¿no es cierto? Que vos tenés que demostrar que los perdonaste. Es interesante eso, ¿eh? Vos, viste, hay cosas que por ahí te dañan, te hicieron mal, que vos los perdonaste, pero tenés que demostrarlo, que vos los perdonás, ¿no es cierto?, con las cosas que te hicieron, y que no es poner la otra mejilla, es con actitudes, ¿no es cierto?, de uno demostrar de que los perdonás por lo que hicieron, ¿no es cierto?, y que estás con el Señor, y que el Señor te da la paz, que la situación no te la dio, porque por algo te enojaste, por algo... ¿no es cierto? Pero Dios te da esa paz, solamente Dios, y que los otros puedan ver que vos también fuiste renovado, cambiado, mudado en un nuevo hombre, en una nueva mujer, ¿no es cierto? Y que estás tomado de la mano de Dios y que querés seguir ahí, como decíamos recién, sobre rieles, ¿no es cierto? Que te lleva firme y en la dirección correcta. Quería agregarles algo que tiene que ver un poco con todo esto, ¿no es cierto? Que nos ministraba Norma. Dice Hechos 26:18, que también lo ministró Daniel Jiménez el domingo, el pastor. Te mando a ellos, habla Pablo, ¿no? Te mando a ellos para que les abras los ojos y no caminen más en la oscuridad, sino en la luz, para que no sigan bajo el poder de Satanás, sino que sigan a Dios, y para que crean en mí y reciban así el perdón de los pecados y una herencia en el pueblo santo de Dios. Tiene que ver mucho con lo que recién ministraba Norma, ¿no es cierto? Así que interesante. ¿Cuánto hay? Y la palabra, uno... A ver, muchachos, muchachas, escuchen la palabra cuando se ministra de plataforma, quien la esté ministrando, escuchen la palabra, porque hay un mensaje. Te está anunciando el diario de mañana, lo que viene, lo que pasa hoy. Te anuncia lo que pasó, dónde fueron los errores, dónde estás hoy y hacia dónde tenés que ir, ¿no es cierto? ¿Qué dice la palabra? Acordate. ¿Qué me dice a mí la palabra? ¿Cómo la aplico en mi vida y cómo la doy? Bueno, entre una cosa y otra se nos fue el programa. Y tenemos un programa atrás los días jueves que nos toca bocina, ¿sí, Barbie? Así que tenemos que terminarlo en horario. Faltan 2 minutos para que termine el programa. Nos vamos despidiendo. Gracias Barbie Colombo, la operación técnica de los controles, por todo lo que hizo, un audio que no se escuchó perfecto, pero bueno, se hizo lo que se pudo de Eduardo, este audio también de Norma que nos enriquece el alma, y yo me despido también, gracias a todos por estar, Dios los bendiga, que tengan encuentros con ángeles, que sueñen con los angelitos, que Dios los bendiga, muy buenas noches, chau, chau, chau, chau, chau, y adiós mayo, mayo del 26 terminó, habrá otros mayo, chau, chau, chau, chau, chau, chau, chau, chau.
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0: Muy pero muy buenas noches, sean todos muy bienvenidos a una nueva edición de Parque Deportivo a través de FM 105.9 de la Radio Parque Vida. Estamos nuevamente con ustedes en este jueves, en esta costumbre de un día por semana. Así por lo menos este año llegamos a concretar, ¿no?, en el reglamento de hacerlo una vez por semana, pero con mucha información y también con una modificación en horas, ¿sí? Ya que llegando a las dos horitas de información, mucho debate y mucha información deportiva. En este jueves fresquito, la verdad, fresquito, 13 grados en la Ciudad Autónoma de Buenos Aires, 28 de mayo, la verdad, finalizando el mes, mayo ha pasado, lo dije en el primer programa de Parque Deportivo, volando. Como Fórmula 1, pasó mayo, abril fue eterno, parece que duró todo el 2026, y mayo todo lo contrario. Pero bueno, presentes para ustedes, contento de estar nuevamente en un nuevo jueves y en un nuevo programa de Parque Deportivo. Voy a presentar a la mesa quien me va a acompañar en esta noche fresquita. Arranco a mi derecha, como el truco, como es la deriva de cartas. Bienvenido, Martín Muñoz, ¿cómo estás?
1: Hola, Alexis, saludos para toda la audiencia. Bueno, muy contento de estar acá nuevamente en este hermoso programa. Como dijiste, con muchísima información, variedad de deportes, como siempre, como es costumbre acá en Parque Deportivo, y mucho análisis también, porque además de la información, es importante analizar lo que hay detrás de cada una.
0: Exactamente, así es. Bueno, como lo ha detallado nuestro querido sanjuanino, la verdad que después de nuestro primer programa, medio como que empezamos a profundizar, a filosofar y dijimos, epa, parece un podcast. O sea, a la hora de decir, realmente un podcast. A la hora realmente de decir, escucharnos tranquilo, profundizar, analizar, es cosa que tal vez formato. En otros ámbitos no nos pasan.
1: No, y es otro formato al que estábamos acostumbrados en Parque Deportivo el año pasado.
0: Exactamente, así es. Así
1: era
0: es.
1: Un poquito más información. Tratar de hacerlo lo más rápido posible para que entrara lo máximo.
0: Sí. Se nos complicaba en una hora o tal vez menos con tema de las tandas a la hora de meter toda la información al instante, pero estos jueves son diferentes, por lo menos este año. Sigo presentando, bueno, es un honor presentar nuevamente a quien ya la conocen, pero tenemos que seguir presentando respetuosamente, así que bienvenida, Guille Calvet, ¿cómo estás?
2: Hola, ¿qué tal? Buenas noches para ustedes y para todos los que nos están escuchando del otro lado. Estoy bien.
0: Bien. Se encuentra bien, bueno. Bien.
2: Me bueno, mejor del refrío.
0: Me alegro, bien. ¿Te hizo bien el Cura Plus?
2: Me hizo bien el Cura Plus. Muchas gracias a tu mamá por darte el Cura Plus. Bien.
0: Le mandamos un saludo a mi mamá que hace unos días atrás me dijo, bueno, antes de viajar nuevamente a Capital, llévate este recetario y me traje todos los medicamentos. No podemos nombrar uno por uno porque no está el chivo, obviamente, pero...
1: El Cura Plus tampoco.
0: Y estoy porfiando, les digo la verdad. Estoy porfiando porque ayer no tomé, antes de ayer, no sé, capaz que tomé uno solo. Ahora tengo que volver a tomar porque me siento...
2: Vas a recaer.
0: Me siento gangoso.
3: No entiende la definición de que tenés que tomar cada 8 horas.
0: Claro, yo me siento gangoso.
2: Uno cuando toma cuando volando. Se acuerda.
1: Sí, no. Sí, igual pasa, ¿viste? Pasa que tomás cuando te sentís mal. Después decís, sí, bueno.
2: Hasta que no estás en la lona, sí, tipo, sí, suplicando por estar bien, no te acordás de tomar el
1: medicamento. Te mejoraste un poquito... Listo, lo
2: estoy dejaste. Ready.
0: Totalmente, no, pero hoy tengo que volver. Bueno, y presento a nuestra última y cuarta silla de Parque Deportivo. Bienvenida, Lucila Bruno Guinolo, ¿cómo estás?
3: Todo bien, muy contenta de estar un jueves más acá en Parque Deportivo. La verdad que se extrañaba a principio de año y acá estamos con toda la información y el análisis, como dijo Martín.
0: Exactamente, bueno, lo dijo bastante... Lo dijiste con una suavidad importante, la verdad. Sí, como que pica ahí al oído. Bien, perfecto. Y como siempre mencionamos, nos pueden sintonizar también a través de nuestras redes sociales como Parque Vida en Twitter, en Instagram y en Facebook. Sí, nos pueden encontrar la sintonía de la radio justamente y a nosotros como Parque Deportivo en Instagram. Ahora sí, damos comienzo a nuestro tercer programa desde que arrancamos y ahora vamos a hablar de este desafío, de este rally, de esta Ruta 40, ni más ni menos, porque hoy no vamos a hablar de Fórmula 1, sino que vamos a hablar también de este desafío importante, Martín.
1: Exactamente, bueno, porque como decimos acá habitualmente en Parque Deportivo, que nos gusta dar visibilidad o mostrar algunos deportes que por ahí no viven todos los días en la Argentina, ¿no? Porque por lo general en Argentina se habla siempre de fútbol, es lo más popular. Después tenés otros deportes que también se suele hablar, como bueno, ahora últimamente la Fórmula 1, como el tenis. Pero hay algunos deportes que una vez por año, por lo menos, por ahí aparece cada tanto. Y atraviesa bastante a muchos fanáticos de ese deporte. Y por supuesto todos los demás que también seguimos y que nos gusta el deporte argentino. Bueno, y algo así lo que está pasando esta semana en San Juan y Mendoza con una nueva edición del desafío Ruta 40. Te veo sonriente, Alexis. No sé por qué.
0: Porque
3: seguramente va a ser algún chiste del vino.
0: No, no, para nada, ya quedó viejo. Obviamente la audiencia se renueva, pero ya quedó viejo el chiste del vino. ¿Para yo cuál no de las provincias mejor, no? Para vos, a ver, aprovechamos. Para vos, ¿el mejor vino dónde se encuentra? ¿En Mendoza o en San Juan?
2: Y por lo que tengo entendido, creo que es Mendoza.
0: Ah, claro, ¿ves? Acá ya somos creo dos. Del equipo Lu, no sé para dónde apunta. Bueno, creo que sus padres están en Mendoza, así que tendría que ser dicha provincia.
3: Que estén en Mendoza no significa que sea el mejor vino.
0: Bueno, pero están catando ciertos vinos.
3: Igual, debo admitir que siempre que nombran vinos, nombran los de Salta.
0: Ah, que... mira, bueno, también. Patel no podemos tablero. Meter en el popurrí. Sí. Pero acá tenemos.
1: Se equivoca.
0: Pero bueno. Tenemos a un provinciano.
2: A un conocedor.
0: Pero en realidad, ¿sabes por qué me reía? ¿Sabes por qué me reía? Porque siempre cuando nombras algo de San Juan, y me encanta, se te dibuja la sonrisa. O sea,
1: con Chacabuco,
0: el honor.
1: Con
0: sí, sí.
3: Chacabuco, Junín, Caballito.
0: Bueno, no, pero Chacabuco es diferente. Junín, mi lugar de nacimiento.
1: O Lu cuando nombran algo de Corrientes también.
3: Claro, sí. Obvio.
1: Vamos a ver a Guille cuando digan algo de Santa Fe si sonríe también. Todavía no.
2: Obvio, siempre.
1: Bueno, vamos a ver.
0: Vamos a ver más adelante si no lo dijo muy convencida. Bueno, sí, amigo.
1: Bueno, nada, estaba destacando esto que obviamente para una ciudad, incluso pueblos tan chicos que hay dentro de esas provincias, porque San Juan y Mendoza, las capitales son grandes o son ciudades grandes, pero después tenés pueblitos por donde pasa este rally, lugares como, no sé, Albardón, San Rafael, en Mendoza, que durante esos días o esas horas que aparece ese movimiento de autos, de tierra, porque el rally es tierra, realmente...

0: es parte del Mundial de Rally Raid, del circuito mundial, y tenemos diferentes figuras argentinas y mundiales que están ahí disputando esta competencia. Por el lado de, bueno, me parece que los más reconocidos de Argentina van a ser Luciano y Kevin Benavides, ¿no? Luciano, en el caso de las motos, que está siendo protagonista, está ahí peleando en cada una de las etapas. Y en el caso de Kevin Benavides, con los autos, que también, bueno, también pelea fuerte, le está yendo bien en las etapas. Recordemos que en el caso de Kevin fue alguien que siempre compitió en motos, y este año, ya desde el Dakar, decidió pasarse a los autos, como buscando nuevos horizontes, y le está yendo bastante bien. Tiene, bueno, a Cisterna de copiloto, del sanjuanino, que también hacen un buen equipo. Y bueno, también tenemos otras figuras a nivel internacional, como el campeón del Dakar en autos, Nasser Al-Attiyah. Tenemos a Carlos Sainz, el padre de Carlos Sainz de Fórmula 1, no se vayan a confundir,
1: Él es Carlos Sainz, el de Fórmula 1 es Carlos Sainz.
2: El original.
0: Hijo. Carlos Sainz, hijo, claro, es el original este.
1: Él es el original, sí, como dijeron acá.
0: Tenemos a Daniel Sanders, también otro multicampeón de Dakar. Y además de estas figuras internacionales, ¿no? Tenemos otros que por ahí son más privados, mucho menos reconocidos, incluso que capaz compiten una o dos veces y no mucho más, porque buscan sponsors, arman sus propios equipos y manejan estos miles de kilómetros, cientos y miles de kilómetros, solamente con el objetivo de: yo corrí esta carrera, yo hice este rally.
3: Para chapear tranquilo.
0: Para chapear. Bueno, ¿a quién no le gustaría? ¿A vos te gustaría, Alexia?
2: Por favor, me encantaría, pero no sé si...
3: ¿Cuántos
2: hasta
3: kilómetros
2: qué tanto
3: son?
2: La constancia.
0: Son casi 3.000 en total.
3: Qué locura.
0: Sí, sí.
1: ¿En 5-6 etapas?
0: 5 etapas, sí.
2: Porque si uno diría llano, todo recto, sí, no hay ningún problema, matecito, música, pero a lo que es el rally...
1: Claro,
2: y
1: me parece está un poco que no más te da complicado. Tiempo para tomar tu mate.
2: No, se va a complicar.
0: Y me parece que también esto del desafío de Ruta 40 nos trae a la Argentina algo que un poco se había perdido, y es el impacto a nivel regional del rally. ¿Por qué lo digo? Porque recordemos que hasta hace un par de años el Dakar se corría acá en Argentina, pero ya hace un tiempo que no, que bueno, se trasladó a África, a, bueno, después se fue también a... ahora está en...
2: los cataríes,
1: no.
0: sí, por esa sí. Zona, no me sale el nombre de la
1: Árabes,
0: zona,
1: Emiratos,
0: sí.
1: Árabes.
0: Emiratos Árabes, ahí está, y creo que está muy bueno, porque también a muchos apasionados de este deporte, que por ahí cuando venía el Dakar viajaban a las provincias o los lugares donde se corría y podían verlo en vivo, en primera persona, bueno, se quedaron sin eso después del Dakar, y ahora con esta es la tercera edición del desafío Ruta 40, bueno, tienen la posibilidad de ir y viajan.
1: Tengo un vago recuerdo, no sé si fue creado por mi cabeza o si pasó de verdad, pero puede ser que alguna vez cuando se hacía el Dakar desfilaron los autos por la 9 de julio y pasaron,
0: sí,
1: por el... ¿Sí?
0: Pasó, porque no sé si todas las veces, no me acuerdo.
1: Haber
0: si
1: haber estado en Buenos Aires cuando eso pasó, pero no sé si fue un...
3: ¿Cuándo dejó de hacerse el Dakar acá?
0: Tendría que buscarlo. Mateo, ¿no? Tendría que buscarlo, no recuerdo, pero... yo creo que alrededor de 2011, 2012, por ahí, si no me equivoco.
3: A ver.
0: Pero es
3: 2018.
0: Mirá, fue mucho...
3: En realidad,
0: no, pero eso es en Argentina o en Sudamérica.
3: Argentina.
0: Mirá.
3: El Rally Dakar dejó de disputarse en la Argentina en 2018. Ese año marcó el final de 10 ediciones ininterrumpidas en el país desde su llegada a Sudamérica en 2009.
0: Muy
1: claro,
0: bien.
1: Claro, después se hizo en 2019 en Perú. Y desde 2020, claro, dejó de... Se trasladó únicamente a Arabia Saudita.
0: Eso. Bueno, y además, agregándole un detalle que para mí no es menor, y es que lo hacen en la ruta, debe ser la más mítica de Argentina, la Ruta 40, que conecta un montón de paisajes. Bueno, siempre se habla, ¿no? De a quién no le va, no sé. Yo, como un sueño personal, a mí me gustaría hacer toda la Ruta 40.
2: De norte a sur.
1: Sí.
0: Pero
1: mi
0: es que tenés una cantidad de paisajes,
2: sí. Sí, sí, sí,
0: espectaculares.
2: Sí.
0: Que bueno, en este caso son solo... En este caso son solo... Son solo San Juan y Mendoza. Pero que también tenés paisajes muy lindos. Y que es un poco lo que... la idea de este desafío. Y por supuesto, el oeste.

0: de nuestro país, que es donde tenés más cantidad de dunas, arenas, montaña y todo ese tipo de cosas. Así que nada, me parece que es una muy buena y linda semana la que se está viviendo en esos lugares de nuestro país. Y nada, la verdad que está siendo todo un éxito la gente. Bueno, acá en este caso también tenemos, tomaron un poquito de nota, ¿se acuerdan lo que pasó hace un par de semanas
1: en Córdoba
0: con un accidente, trágico muy grave que hubo, y ahora pusieron delimitaron mucho mejor las zonas para que el público se pueda sentar a ver, así que también eso es algo,
1: una tranquilidad
0: muy positivo, sí, porque eso había, lo que pasó en Córdoba es que por ahí no estaba bien delimitado, no se entendía bien dónde se podía estar. Por supuesto que hay una parte de responsabilidad del público, ¿no? Porque vos, a ver, si bien las autoridades te tienen que indicar bien, es una cosa no quita la otra para mí.
1: Sí.
0: En la gran parte de la responsabilidad es de las autoridades y de la seguridad, pero bueno, yo siento que por ahí la gente, el público, a veces no se da cuenta y se reúne en lugares.
1: Con tal de vivirlo
0: no,
1: lo más cerca posible, comete imprudenteadas y excede esos límites.
0: Sí.
2: Sí, la verdad que el episodio anterior fue una lástima, fue lamentable, pero bueno, lamentablemente se lo puede titular como una prueba piloto a la hora de cómo tratar de llevarlo a cabo en esta próxima instancia. Pero la verdad que mirando un poco de números, me llamaba mucho la atención en esta semana tan trascendental, ¿no?, para San Juan y Mendoza, con un total de 151 pilotos y más de 420 mecánicos, la verdad, y culminando en este caso con 36 nacionalidades distintas. Impresionante lo que se está llevando a cabo y lo que decía Martín tal vez en el principio, de que uno tal vez en el día, lo cotidiano, puede decir, hablamos de fútbol o algún que otro deporte, y acá la verdad que impresionante cómo se lleva a cabo un evento tan grandísimo, impresionante. Bien, perfecto, para seguir con más deportes en...
1: Espera, perdón, ¿hasta cuándo va el rally?
0: Son 5 etapas, termina. Estamos el hoy 28, es la cuarta, y mañana 29 es la quinta.
1: Claro. Nada, quería saber bien.
2: No, perfecto.
1: O lo habías nombrado, yo disocié.
2: No, okay. está muy bien repasar las fechas. Perfecto. Bien, para seguir con más... Pedimos...
1: Asistencia médica, por favor.
2: Sí, pedimos disculpas, no mentí en la apertura del programa. Ando complicado de la garganta, la herramienta tan importante, ¿no?, en nuestro trabajo, pero bueno, hay que cuidarla y no la estoy cuidando. Bien, pero para seguir con más deportes, ahora vamos a hablar algo del boxeo. Un poco lo que en el programa anterior ya Guille trajo de información de lo que se iba a disputar el fin de semana, también con protagonismo argentino, Guille.
1: Exactamente, el programa pasado justo hablábamos de Karim Kruse, un boxeador argentino que iba a disputar el sábado en la FAB, en el estadio de la Federación Argentina de Boxeo, el título argentino de peso pesado, y que tenía la posibilidad de romper un récord que le pertenecía hasta hace unos días a Ringo Bonavena. En efecto, esto pasó y el hijo del exboxeador campeón panamericano Walter Kruse le pudo ganar a Esteban Juárez por nocaut en el primer round a tan solo 2 minutos de comenzada la pelea. Una absoluta locura.
0: Lo que decíamos un poquito el jueves pasado, que era una bestia.
1: Era una bestia, sí. Superó el récord de Bonavena, quien lo había conseguido a sus 23 años en septiembre del 65, al ganarle a Gregorio Goyo Peralta en el icónico, mítico Estadio Luna Park. Así que nada, tenemos nuevo campeón argentino de peso pesado, Karim Kruse. Se expresó al respecto de este nuevo récord que pudo obtener y dijo, y cito: "Hicimos historia, pero que quede claro que no le llego ni a los talones a Ringo. Esto es solo un récord. Yo soy muy joven y ahora quiero pensar en bajar a Crucero con mi equipo y mirar hacia afuera". Con Crucero se refiere a bajar de categoría, ¿no? Pasar de pelear en peso pesado a la categoría Crucero, que va desde los 79.3 kilogramos hasta los 90.7. El peso pesado desde los 90.7 en adelante. Justamente Karim, con su 1,85 m y sus aproximadamente casi 100 kilos, derribó 2 veces a su contrincante en esos 2 minutos, que cabe destacar, lo superaba por casi 40 kilogramos.
3: No, una locura.
1: Pesaba 40 kilogramos más el contrincante, Juárez, y cerró su triunfo número 9 por nocaut.
3: Increíble el récord que tienes.
1: Está
3: de 9 peleas, las 9 son por nocaut.
1: Las 9 peleas por nocaut. Es una locura. Y bueno, el sábado, además de tener la victoria de Karim Kruse, también se dio un combate estelar entre Cilio el Zurdo Vilte, que derrotó por puntos en fallo unánime al mexicano Jorge Batalla Martínez y se quedó con el título latino superligero CMB, que se encontraba hasta ese momento vacante. El boxeador porteño con raíces salteñas ganó con mucha claridad. En las tarjetas, Vilte ganó los 10 asaltos para los tres jurados y hubo 2 puntos de descuento para el mexicano por golpear la nuca del argentino en 2 ocasiones, en el round 6 y en el round 9, que como sabemos es un golpe que está prohibido porque es un golpe peligroso. Y así que nada, el zurdo también pudo consagrarse campeón, se mantuvo invicto. También 15 peleas ganadas, 0 perdidas, 0 empatadas, 9 por nocaut. Es una locura los números de nuestros boxeadores.
2: Numerazos. Y bueno, y hablando de disciplinas, tal vez que no se le da mucho protagonismo, acá también, hay otra, ¿no? Tan importante el boxeo desde el nicho, desde el nacimiento del deporte en Argentina, pero bueno, siempre quedó como en un segundo protagonismo.
0: Sí, bueno, era un poquito de el jueves pasado lo que hablábamos sobre que, bueno, el boxeo hace años atrás era un gran referente para nuestro deporte.
1: Sí. Supo ser nuestro deporte estrella ahí a la par del fútbol.
0: Claro, y que
3: es. Bueno, y es el deporte que más medallas de oro le dio a Argentina.
0: Eso mismo. Sí, sí. Y bueno, y ahora últimamente es como eso, bueno, ¿qué boxeador argentino nos puede representar a nivel mundial y eso? Y consolidarse como un campeón del mundo y ganar medallas de oro, como decía Lu. La verdad que bueno, eso es una búsqueda que se está en la que se está hace un par de años.
2: Totalmente, así es. Bueno, así pasaba nuestro primer segmento y columna, justamente hablando del Rally Dakar y también del boxeo. Vamos a una tanda cortita, nuestra primera pausa en esta noche de jueves, y ya volvemos con más información en Parque Deportivo.

0: Volvemos de la tanda y seguimos con más deportes en Parque Deportivo presentes para ustedes en este tercer programa del 2026. Y ahora sí, fue un engaño, fue solamente una mentirita piadosa. Vamos a hablar de Fórmula 1. Yo dije que lo íbamos a obviar, pero acá lo traemos nuevamente. No podemos no hablar de Franco cuando realmente el fin de semana hubo carrera y le fue de una manera magnífica. Así que con Lu vamos a detallar, desglosar cómo le fue a nuestro querido argentino en el Gran Premio de Canadá.
1: Sí, en la apertura cuando dijiste que no ibas a hablar de Fórmula 1,
0: me miraste raro, ¿no?
1: Estaba por tirar la botella de agua por la cabeza. ¿Cómo no vamos a hablar de Fórmula 1? ¿Cómo no vamos a hablar de la mejor actuación de Franco Colapinto en su carrera dentro de la Fórmula 1 hasta ahora? Porque lo había dicho previo a la, después de la carrera de Miami, que fue su mejor actuación, puesto número 7. Y ahora Franco en el Gran Premio de Canadá logró un puesto número 6, que la verdad fue su mejor actuación dentro de la máxima categoría. Recordemos que Franco no pudo completar lo que sería la práctica libre número 1, que era la única que teníamos este fin de semana, porque fue un fin de semana de formato sprint. Así que después de la primera práctica libre tuvimos directamente la clasificación para la carrera sprint, en la cual Franco pasó a Q3. Después tuvimos la carrera sprint, la clasificación, y después sí, lo que fue la carrera del domingo, en la cual la verdad que a Franco le fue muy bien. Largó el puesto número 10 y ya para las primeras vueltas Franco ya estaba en la posición número 7. Se benefició un poco del abandono de uno de los pilotos que viene peleando la punta, que es George Russell, como para subir un puesto más. También tuvimos varios abandonos más, como el de Lando Norris. Pero la verdad que fue un fin de semana más que positivo para nuestro piloto argentino, que ya se ubica en el puesto número 11 de la tabla del campeonato de pilotos. Y su equipo, Alpine, ya se ubica, ya estaba en el puesto número 5, pero ahora sí se está despegando de a poco de los equipos que vienen por detrás. Así que sí se está posicionando Alpine como el equipo que es el mejor del resto, que era un poco lo que se esperaba al inicio de la temporada, justamente porque Alpine tiene motor Mercedes, que es el mejor motor de esta temporada. Lo vimos con los Mercedes que vuelan en la pista. McLaren también tiene motor Mercedes, Williams y el equipo ahí de Colapinto, que es Alpine.
2: Logró diferenciarse de Williams, que era,
1: lograron,
2: que también tiene Mercedes, pero que no le está yendo
1: no
2: tan bien.
1: No le está yendo tan bien. Y la verdad que Alpine le está yendo excelente. Ambos pilotos puntuaron este fin de semana, porque bueno, estuvieron Franco en el puesto número 6 y Pierre Gasly en el puesto número 8, que podría haber terminado en el puesto número 7, pero no logró adelantar a Liam Lawson. Y después, la verdad que no lo terminaron penalizando a Lawson por su entrada insegura a pista después de que se salieron ambos. Así que por ahí podía haber rescatado un puntito más Pierre Gasly, pero lamentablemente no pudieron terminar uno atrás del otro.
2: Qué lindo lo que está pasando con Franco, que además ayer cumplió años.
1: Ayer cumplió años, es verdad, 23 años cumplió Franco.
3: 23 años.
0: Es un nene.
1: Es una criatura.
3: No parece, pero es a mí me explota la cabeza el open source software that makes web radio simple. 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
0: De los temas que tanto y tanto hablamos el año pasado de los cronogramas raros de Fórmula 1, se entiende tal vez un poco de logística. La vez pasada, hablando con Lu fuera del aire, fuera del vivo, hablando de cómo trasladan los autos y demás, el tema de los pilotos, en qué se manejan, si avión o barco. A ver, sacando un poco eso, es raro el cronograma en sí, y obviamente dando la razón a este conflicto bélico, ¿no? A la hora de esta pausa tal vez un poco grande, pero bueno, va a ser lindo de mitad de año en adelante, ¿sí? Para cerrar el 2026, porque para aquel fanático de Fórmula 1, todos los fines de semana o cada 15 días va a tener diferentes grandes premios.
1: Bueno, y algo muy divertido es que vamos a tener el Gran Premio de Bélgica el mismo día que la final del Mundial, que es el 16 de julio. El 19 de julio, perdón.
2: Mira, pero en horarios distintos, me imagino.
1: Sí,
3: mi cumpleaños.
0: Bien, muy bien.
2: O sea que puede ser un gran día.
3: Puede ser uno de los mejores días de mi vida. Espero que lo sea. Bien. Espero que Argentina llegue a la final.
0: Claro, porque
1: bueno, en teoría alegría. El año pasado se decía que la final de Wimbledon también iba a ser el mismo día, pero al final es un fin de semana antes. La final de Wimbledon.
2: Es cierto.
3: Sí, ¿en julio también?
1: Sí, el 12 de julio creo que es la final de Wimbledon. Pero bien.
3: Mucha actividad deportiva en julio.
1: Increíble. La verdad que sí.
0: Está bueno porque por lo menos este año o este mundial se puede dar acorde a tu fecha de cumpleaños, Guille. El anterior no, porque se dio en calendario de verano, sí, por claro, lo menos lo que fue en Qatar, porque era imposible jugar a mitad de año en tierras cataríes. Pero bueno, ojalá, ojalá que sea una gran fecha para todos. Sí, Lu.
1: Un último comentario con respecto a Franco Colapinto, y es que hay que destacar que en esta carrera Franco tuvo exactamente el mismo auto que su compañero de equipo, es decir, estaban en igualdad de condiciones, algo que es muy positivo porque Franco le ganó a Gasly durante todo el fin de semana. Así que la verdad que es increíble, porque normalmente suele pasar que tenemos actualizaciones en un auto, en el otro no, o por ahí traen actualizaciones distintas en ambos autos.
3: Y las mejores siempre se las dan al primer piloto.
1: Y las mejores siempre se las dan al primer piloto. Así que lo bueno es que ahora...
3: Hasta hace poquito era Gasly. Yo creo que ahora se puede debatir un poquito, ¿no?
1: Puede ser.
3: Si Franco podría llegar a pasar
2: si sostiene,
3: a ser el primer piloto.
1: Si sostiene estos resultados, sí. De seguir ganándole a su compañero de equipo y eso, yo creo que se puede llegar a charlar.
3: A negociar.
1: Claro, a ver quién lleva el... Porque vieron que los autos de Fórmula 1 se diferencian... porque los autos de Fórmula 1 pasan muy rápido y vos podés diferenciar que es un McLaren, un Ferrari, un Mercedes, pero no te das cuenta qué piloto es.
3: Es difícil.
1: Porque a veces por los cascos, claro, y no es el número. Entonces hay que diferenciar que el piloto número uno tiene un cosito arriba que es negro y el piloto número dos tiene un cosito amarillo.
3: Ah, eso no lo sabía.
2: Bueno, igual en el caso de McLaren, Norris tiene el amarillo.
1: ¿Estás seguro?
2: Sí. Porque eso me llamó mucho la atención siempre en todas las carreras que vi de...
3: O sea, que para McLaren el piloto número uno
2: no, pero no,
1: no
2: sé
1: es
2: si
1: tanto. Entonces no debe ser para tanto mí, así, porque Norris, el piloto número uno claramente es Norris.
2: Por lo general, es verdad lo que dice Lu, de que por lo general llevan el negro los número uno.
1: Bueno,
2: pero me parece
1: Russell
2: que
1: tiene el negro.
3: Es
1: Antonio
3: como una regla no
1: amarillo,
3: escrita.
1: Claro. Y en Ferrari lo tiene Hamilton.
3: Una creencia popular. Sí.
1: En Red Bull lo tiene Verstappen al negro.
3: ¿En Ferrari el primer piloto es Hamilton?
1: No. Leclerc. Bueno, también se puede debatir.
2: Porque yo creo que hay casos en los que depende.
1: Sí, o sea, a ver, no puedes tener como piloto número 2 a un 7 veces campeón del mundo.
3: Y por eso.
1: Pero en un equipo normal sería el piloto número 1 a un 7 veces campeón del mundo. Pero en Ferrari, que Leclerc es el príncipe, el predestinato, es como un poco difícil no tenerlo como piloto número 1. Así que digamos que Ferrari tiene dos pilotos número 1.
2: Y lo mismo pasa con McLaren.
1: Sí, bueno. Ahora no.
2: No, ahora.
1: Claramente ahora no.
0: Bien, perfecto, ahí pasaba justamente la noticia de Franco Colapinto con el Gran Premio de Canadá, que así con ese término le fue de gran manera a nuestro querido argentino, que estuvo de cumpleaños, un año más para él, 23 pirulos, sí, para Franco Colapinto. No comparto mucho con su equipo, su fanatismo, pero sí para apoyarlo fin de tras fin de. ¿Qué va a ser?
1: No seas parte de
0: sí apoyo al fanatismo de la novia, pero bueno, eso después será otro tema, otro folclore. Siempre va rondando lo futbolístico. Pero bueno, si seguimos en el ámbito argentino, vamos a hablar un poco de la lista de seleccionados, lo que va a ser de cara a los amistosos, pero también lo más importante de cara a lo que va a ser el mundial que se va a realizar en Estados Unidos, Canadá y México, que no falta nada. La verdad que no falta nada. ¿Cuántos son?
1: No puedo creer que ya estemos en el año mundialista.
3: Arranca el 11. 15. El 11 de junio.
1: Ah, no, perdón.
0: No,
1: 14,
0: falta menos 10.
1: 14,
2: 13
1: días.
2: 14
1: falta.
2: Días. No,
1: el 11 de junio arranca.
2: 14 porque tenés el 31.
3: 31 días de mayo.
1: Joder, amigo, claro. Increíble.
0: Claro, este mes tiene 31. Pero la verdad que de a poco ultimando detalles. Ultimando detalles porque mañana 29 de mayo va a salir la lista definitoria y confirmada. Para ver quiénes tienen esa suerte, si se quiere, esa dicha fortuna de poder estar nuevamente en una cita mundialista o, para algunos, primera vez en esta lista tan importante. Pero vamos por parte, vamos a hablar de los amistosos, ¿sí? Porque ni más ni menos, el primero se va a jugar frente. Se va a jugar en Kansas, Martín, ¿no? Ahora.
1: Contra Honduras.
0: En estos días, exactamente. Bueno, es otro de los temas también para desglosar, pero siempre los amistosos de Argentina nunca dieron esa talla de importancia, pero bueno.
1: Igual está bien, porque tenemos tantos jugadores entre algodones que si llega a estar a jugar un partido bastante complicado de amistoso...
3: Pasa que ellos no, ya creo que están todos descartados para los amistosos. Todos
1: sí,
3: los que
1: yo
3: están,
1: creo que sí, 100%.
3: Así, con pinzas.
2: No, pero hay algunos que están con pinzas que yo creo que... Ah, para los amistosos, sí.
3: Claro.
2: Es que por eso, para mí, esa es la razón de haber ampliado esta lista para
1: Lleva 30
2: para los amistosos. Sí. Y haber incorporado estos jugadores que No sé si es que no están completamente descartados para los 26, pero que tienen menos posibilidades.
0: Sí. A ver, un poco de razón tiene lo que decía Lugo, el tema de la importancia de los equipos ahora en estos momentos. Pero si hablábamos 3 meses atrás, y la verdad que te sirve mucho más un amistoso con Francia, con España, y no tal vez con Zambia.
1: Bueno, igual cuando se suspendió la finalísima también el comentario era qué pena.